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2: Sumando en esa transmisión de miércoles 26 de agosto, siendo ya las 6 de la tarde con 2 minutos. En esta hora les voy a recomendar una película de culto, que es una chulada de chuladas, pero chulada de chuladas. Y bueno, nada más les voy a dar ahí una pista ahorita. Sale Bill Murray. Ahí está. Y ahorita les voy a recomendar porque literal, chulada de chuladas, si no has visto esta película, te estás perdiendo de una joyita como tal, que es el año de 1993. Y también vamos a seguir platicando, nos quedamos en los noventas, porque nos visita Britney Spears en el Abecedario Mix con Baby One More Time. Así que recuerda que te puedes poner en contacto vía Tollback Diehard Radio con mensajes breves de voz de 30 segunditos por allá. O si quieres hacerlo por mensaje escrito directamente en mi Facebook, Gio Gómez Tagle en Mix, G-I-O en Mix, para que me puedas encontrar más rápido y por ahí me puedas mandar mensajitos. De hecho, por ahí ando chateando con muchas personas. Y también si quieres mandarle un saludo a alguien o hacer alguna recomendación, ahora sí que este espacio es para ustedes. Continuamos con más música, soy Gio Gómez Tagle y estás en 90.1 Mix, 80s, 90s y más, y por vía digital en iHeart Radio.

0: Continuamos en 90.1 Mix, 80s, 90s y más, y por vía digital en iHeartRadio. Soy Chico Gómez Tagle, esto fue Whitney Houston con I Will Always Love You, siendo ya las 6 de la tarde con 12 minutos. Le quiero mandar saluditos a Alice Moreno, que me escribe por acá en Facebook, también a Ed del Ángel, a Katy SC, a León Hernández, a Julio Miranda. Les mando un abrazote y qué chido que están acá también participando en la dinámica de la pregunta del día. Más adelante voy a retomar la pregunta del día para compartir sus respuestas. Y en ese momento voy a hacer la recomendación de la película el día de hoy. Es Groundhog Day, de Harold Ramis, de 1993. Que Groundhog Day es conocida en español como Hechizo del Tiempo, o también le pusieron como Atrapado en el Tiempo, ahora sí que según el país y ahí la tropicalizada, o como tal, pues Día de la Marmota, ¿no? Que es la traducción literal. Y es una de las comedias más originales de los años 90, dirigida por Harold Ramis y protagonizada por Bill Murray. Está prácticamente parte de una premisa, pues pareciera sencilla, ¿no? Que es un hombre condenado a repetir el mismo día, para convertirse, pues ya después, en una historia sobre egoísmo, transformación personal, amor, filosofía y redención. Y tal cual, ¿de qué trata la película así, la historia de Phil? Bueno, pues Phil, el hombre del tiempo de una cadena de televisión, va un año más a Punxsutawney, que justamente es una localidad donde va a cubrir la información del festival del Día de la Marmota. Y en el viaje de regreso, Phil y su equipo se ven sorprendidos por una tormenta que los obliga a regresar a la pequeña ciudad. Y a la mañana siguiente, al despertarse, comprueba que comienza otra vez el Día de la Marmota. Y así es una locura esta película. Bill Murray y Harold Ramis ya de hecho habían sido colaboradores, tanto en Cazafantasmas 1 como Cazafantasmas 2. Nada más que se dice que en la producción esta de Día de la Marmota, pues sí tuvieron ahí como sus diferencias creativas. Pero bueno, la versión inicial del guión era mucho más filosófico, tenía un tono mucho más extraño y existencial. De hecho, el protagonista podía permanecer atrapado durante un periodo prácticamente indefinido y la historia exploraba con mayor profundidad pues estas consecuencias psicológicas de vivir eternamente el mismo día. Y pues prácticamente nunca se dice cuánto tiempo estuvo atrapado Phil, ¿no? Se han hecho cálculos basados pues, en todo lo que aprende durante este ciclo, pero no hay una cifra oficial. Y Harold Ramis, el director, llegó a estimar que Phil pudo haber vivido aproximadamente 10.000 años, ¿no? Sin embargo, pues el propio Ramis posteriormente modificó esa estimación y pues ya habló como de un periodo más corto, como que dije, no, pues sí me manché. Pero bueno, la respuesta correcta es prácticamente no sabemos cuánto tiempo estuvo atrapado. O sea, probablemente también esa ambigüedad pues, es intencional. Y hay una lectura muy interesante de Groundhog Day o del Día de la Marmota. Phil no está condenado como tal a repetir el día, más bien está condenado a repetir quién es. O sea, cada mañana es idéntica, pero mientras Phil siga siendo egoísta, manipulador y cínico, pues su experiencia también será idéntica. Y la película comienza como una comedia fantástica y termina funcionando como una fábula sobre el crecimiento humano. Y es por eso que el final es tan importante, porque Phil finalmente consigue salir de ese ciclo, no cuando descubre el truco para escapar, sino cuando deja de intentar escapar de sí mismo. Y eso es probablemente pues, el motivo por el que el Día de la Marmota pasó de ser una comedia de Bill Murray a convertirse con el tiempo en una de las películas más estudiadas sobre el tiempo, la rutina y la transformación personal. Joya de película. Se las comparto en este momento allá en mi Facebook, Gio Gómez Tagle en Mix, G-I-O en Mix, para que me puedas encontrar más rápido. Continuamos con más música. Soy Gio Gómez Tagle y estás en 90.1 Mix, 80, 90 y más, y por vía digital en iHeartRadio.
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0: Continuamos en 90.1 Mix, 80s, 90s y más. Y por vía digital en iHeartRadio. Soy Chico Gómez Tagle. Esto fue Metallica con Nothing Else Matters. Y saltando desde acá, de un territorio noventero, pero más rasposo.
1: Yeah, yeah.
0: Vámonos hasta 1998 con Britney Spears y Baby One More Time, que hoy nos visita esta canción en el Abecedario Mix. Es más, que suene por acá. Y pues, Baby One More Time fue mucho más que el primer gran éxito de Britney Spears. Fue una de las canciones que definieron literalmente el pop de finales de los años 90. Su combinación, pues, de pop adolescente, producción electrónica y una imagen, pues, perfectamente construida, convirtió a Britney en una superestrella de la noche a la mañana. Y es que Baby One More Time, pues, escrito por Max Martin y de alguna manera lanzado el sencillo por ahí de un 29 de septiembre de 1998, pues alcanzó el número uno de las listas de más de 20 países, o sea, una locura. Y pues una canción de pop adolescente y dance pop, pues que habla sobre este anhelo por el regreso de un exnovio, ¿no? Y pues uno de los sencillos más vendidos de todos los tiempos, con más de 10 millones de copias vendidas, o sea, una locura como tal. Y no sé si recuerdan pues el videoclip, ¿no? Que también fue muy famoso, donde vemos a Britney Spears, pues, así como una colegiala, un estudiante que canta y baila ahí en la escuela, en los pasillos, mientras pues ve ahora sí que a su interés amoroso ahí de lejitos. Y bueno, pues fíjense, este video fue elegido como el tercer video más influyente en la historia de la música pop. Y esto, bueno, por una encuesta que realizó Jam. Y en el 2011, Billboard eligió este video como el video de la década. Así, sin más ni más, de 1990. Y bueno, pues vamos a ir peinando más adelante algunos datos curiosos en el Abecedario Mix de esta canción, Baby One More Time, de Britney Spears, que prácticamente ha sido pues el fenómeno de fenómenos desde el año pues 1999, que prácticamente se convirtió pues en el sencillo más escuchado en la radio como tal. Y pues vamos a ir peinando algunos datos también pues bastante curiosos e históricos acá en el Abecedario Mix más adelante. Continuamos con más música, soy Chio Gómez Tagle y estás en 90.1 Mix, 80, 90 y más, y por vía digital en iHeart Radio.
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0: Con Luisa Carrandi. Muerto Dolly Parton a los 80 años. Queens of the Stone Age anuncia nuevo álbum, Perfect. Habrá una nueva película de acción real de los Picapiedra producida por Ryan Gosling. Taylor Swift se siente más leal que nunca a sus raíces country. Se celebrará el 20 aniversario del álbum Back to Black de Amy Winehouse con una reedición de lujo en octubre.

0: Continuamos en 90.1 Mix, 80s, 90s y más, y por vía digital en iHeartRadio. Soy Chico Gómez Tagle, eso fue Pet Shop Boys con Go West, siendo ya las 6:49. Y continuamos en el abecedario Mix con Britney Spears, porque hoy nos visitó Baby One More Time. Esa canción que fue escrita por el productor y compositor sueco Max Martin. Y escribe el tema con Remy Jacob y Johan Carlson. Y Martin se convertiría en uno de los compositores después más importantes de la historia del pop. Y fíjense, Britney no fue la primera artista considerada para grabarla. De hecho, la canción circuló inicialmente entre otros artistas antes de llegar a Britney Spears. Y bueno, pues al final, el sello discográfico pues terminó apostando por la entonces muy adolescente estadounidense. Y el título originalmente también sonaba mucho más agresivo. De hecho, la frase utilizaba en este estribillo, "Hit me, baby, one more time", pues no pretendía hablar literalmente de violencia física, ¿verdad? Sino es una expresión coloquial, pues relacionada más bien con "dame otra oportunidad" o "llámame otra vez" o "dame otra vez". Y la compañía discográfica pidió cambiar el título. O sea, para evitar también que el público pues interpretara la frase literalmente, ¿no? Entonces por eso quedó Baby One More Time, aunque la letra pues sí conserva la frase original. Y fíjense, Britney tenía solamente 16 añitos cuando grabó la canción. Su voz adolescente pues fue precisamente uno de los grandes elementos que ayudaron pues a darle personalidad al tema. Y pues fíjense, algo también interesante es que Max Martin casi no hablaba inglés. O sea, el que compuso la canción cuando empezó a escribir canciones para el mercado estadounidense, pero tenía como buena habilidad para escribir melodías y frases que sonaran naturales dentro del pop anglosajón. Y así, pues bueno, prácticamente fue el comienzo con Britney Spears. Pues ahora sí que una relación de trabajo creativo que ayudó a establecer pues el modelo del pop comercial de las siguientes décadas. Así que más adelante vamos a seguir peinando más datos históricos y curiosos en el abecedario Mix con Baby One More Time, que hoy en el abecedario Mix pues estamos visitando esta canción. Recuerden que con el abecedario Mix estoy haciendo este recorrido de las canciones de todo el catálogo de Mix FM y lo voy haciendo de forma pues en orden alfabético. Así que apenas vamos empezando la letra B como tal. Esta ya es la tercera canción con la letra B y las que faltan. Así que al tiro. 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Y en la siguiente hora vamos a platicar de Xbox, porque pues dejará de convertir videojuegos físicos en digitales, lo cual es una gran noticia. Y continuaremos con el abecedario Mix con Britney Spears y Baby One More Time. 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
3: Continuamos en 90.1 Mix 80s, 90s y más, y por vía digital en iHeartRadio. Soy Gio Gómez Tagle y en esta hora vamos a platicar sobre Xbox. Este es un gran, gran, gran momento para todos los gamers. Ahorita van a ver la noticiota que les voy a compartir. A lo mejor ya saben muchos de ustedes, a lo mejor no. Y bueno, pues vamos a seguir peinando en el abecedario Mix la canción de Baby One More Time de Britney Spears. Recuerda que te puedes poner en contacto vía Tollback de iHeartRadio con mensajes breves de voz de 30 segunditos. O si quieres hacerlo por mensaje escrito directamente en mi Facebook, Gio Gómez Tagle en Mix, G-I-O en Mix, para que puedas encontrar más rápido. Por ahí ando cotorreando con muchas personas, ya sea que también puedas mandar mensajitos para mandarle el saludo a alguien más o generar algún comentario, alguna recomendación. Así que genera conversación directamente aquí en cabina, ya sea a través de mi Facebook o a través del Tollback de iHeartRadio. Continuamos con más música. Soy Gio Gómez Tagle y estás en 90.1 Mix, 80, 90 y más, y por vía digital en iHeartRadio.

0: Thank you. Continuamos en 90.1 Mix, 80s, 90s y más, y por vía digital en iHeartRadio. Soy Gio Gómez Tagle, y esto fue Tours in Heaven de Eric Clapton, siendo ya las 7 de la noche con 13 minutos. Le quiero mandar saluditos, antes que nada, a las chicas superpoderosas. Y a la señorita Sara Bellum, que nos mandan por acá un tollback que les voy a compartir. Ahí va.
1: Hola, mojojojo.
2: Hola, mojojojo.
1: Te volvimos a causar el antojo. Hoy mi mamá está haciendo tortillitas azules. Bye.
2: Bye. Pop. Miau, miau.
0: Miau, miau, miau, miau, miau. Oye, qué sabrosura. Por cierto, me gustaría probar las tortillitas de tu mami. Y ahora que me acuerdo, antier comí tortillas azules. Me eché unas quesadillitas de huitlacoche en la noche. Uf, la verdad es que sí me cayeron pesaditas. Con un platote aparte de lentejas y tocino que me eché. Y pues saliendo de aquí de la estación, ya me las acabé refinando como medianoche, casi la una. Pues están bien sabrosas, como ño. Y pues ahí les va. Xbox dejará convertir videojuegos físicos en digitales. Así como le escuchan. Toma esto, Sony. Pues sí, ¿no? Porque, híjole, pues ya, ¿qué más podemos decir? La famosa marca de Microsoft ya le dio la vuelta a su competencia. Y es que la posibilidad de convertir los videojuegos físicos en digitales, pues literalmente yo creo que va a posicionar pues a esta marca, porque pues ahí les va, ¿no? O sea, esta nueva función comenzará a estar disponible a partir de la próxima semana ya para todos los usuarios de Xbox Insider, y les va a permitir desbloquear la licencia digital del juego. Así que si, pues ahora sí, a desempolvar esos discos que ya no pelabas, y una vez que se convierta en su versión digital, pues ya podrás acceder al juego, pues así en una PC, a través de Xbox Play Anywhere, o en varios dispositivos, ¿no? Con Xbox Cloud Gaming. Y bueno, pues la idea es comenzar con miles de títulos y añadir más a la lista conforme vaya pasando el tiempo. Y sí, también estará disponible para las consolas Xbox One, Xbox Series X, en los próximos meses. Y bueno, pues pongo mucha atención en lo siguiente. Si creías que una vez teniendo el videojuego en formato digital podrías vender el disco para sacarle provecho, pues ¿qué crees? Te tenemos malas noticias, no seas chaca. Pues ambas versiones estarían vinculadas, entonces no seas acá. Entonces, de acuerdo con el sitio The Verge, pues quiere decir que si el juego físico pasa a ser de otra persona y lo utiliza con otra cuenta de Xbox, la licencia digital también será ya del nuevo usuario. Entonces, aguarrás con esto. Pero bueno, sin duda, esta nueva función pues dará mucho de qué hablar durante los próximos meses, y sobre todo por la decisión de PlayStation de decirle adiós a los discos físicos. Así que pues Xbox nuevamente posicionándose más. ¿Qué opinan ustedes, mis queridos gamers? Yo creo que es una gran noticia, ¿no? La neta está chido. Díganmelo a través de Tollback Diehard Radio. Recuerden que por allá pueden mandar mensajitos breves de voz de 30 segundos, así como lo hicieron las chicas superpoderosas, Bellota, Burbuja, Bombón. Y lo pueden hacer también a través de mensaje escrito, a través de mi Facebook, Gio Gómez Tagle en Mix, G-I-O en Mix, para que puedan encontrar más rápido. Continuamos con más música, soy Gio Gómez Tagle, y estás en 90.1 Mix, 80s, 90s y más, y por vía digital en iHeart Radio.
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0: Continuamos en 90.1 Mix, 80, 90 y más. Y por vía digital en iHeartRadio. Esto que escuchamos fue WhatsApp de Four Non Blondes. Con razón empezaba a oler a pachuli ya. Son las 7:31. Y quiero mandarle saluditos muy especiales. Por acá un tollback que me manda Manuel Martínez, que les voy a compartir en este momento. Casi me hace chillar, Manuel. A ver, ahí va.
1: Hola, mi querido Gio. Te mando un fuerte abrazo.
0: Igual.
1: Estoy aquí con mi mamá. Te estoy preparando un té de manzanilla. ¿Mm? Sí, mami. Estamos aquí en San Pedro Totoltepec. Excelente programa. Y me gusta mucho tu programación. Saludos, mi querido Gio. Yo soy José Manuel.
0: Muchísimas gracias, mi querido José Manuel. Dale muchos besitos a tu mami de tu parte. Digo, no la conozco y con todo respeto, pero... Ay, ¿cómo me hiciste acordar ahorita de la mía? Ay, neta, casi chillo ahorita. Y por acá me manda también un tollback Don Robert, que les comparto en este momento. A propósito de la pregunta que... Bueno, y la nota que les compartí de Xbox, que dejará convertir pues discos físicos a formato digital. Ahí va.
2: Muy buenas noches, Gio. Les saluda Roberto. Y mira, gran decisión la que acaba de hacer Xbox. Soy consumidor de Xbox y es una decisión que, desde mi punto de vista, es muy bueno. Porque, ¿qué es eso de jugar solo juegos digitales cuando bien puedes desempolvar los discos, los juegos físicos que tienes y meterlos en una consola que traiga bandeja de discos y así puedes jugar el juego físico? Muy bien por Xbox. Saludos.
0: Saludos, mi querido Robert, pero bueno, nada más hago la aclaración. Más bien la idea es desempolvar tus discos físicos y transformarlos en formato digital. Eso es lo que se trata, ¿eh? No te vayas a confundir. Pero si tienes muchos discos Xbox que ya tenías ahí arrumbados y decías, chale, pues ya nunca los voy a volver a jugar, ahora los vas a poder convertir en formato digital. Y la neta, como bien me lo mencionas, gran jugada de Xbox. Toma la PlayStation. Porque pues PlayStation ya de plano sí le dijo adiós a todos los discos físicos como tal. Y pues vamos a continuar con Britney Spears, que nos visita por acá en el Abecedario Mix. Fíjense, esta canción de Baby One More Time fue grabada en Suecia. Prácticamente se hizo esta grabación en Estocolmo y Britney viajó hasta allá para poder trabajar con Max Martin y todo su equipo de producción. Y es que Max Martin utilizó como una producción extremadamente precisa. O sea, combinando sintetizadores, programación electrónica, batería pop y una estructura melódica pues diseñada específicamente para que el estribillo fuera prácticamente imposible de olvidar. El "Oh, baby, baby", ¿no?, se convirtió en una de las firmas vocales de Britney. Y pues prácticamente el videoclip, que fue dirigido por Nigel Dick, pues también un super éxito, ya lo mencioné en algún momento, pues nombrado el video de la década de 1990. Y fíjense, Nigel Dick ya había dirigido pues videos para Guns N' Roses, para Oasis, para Cher, y sin duda el famoso uniforme escolar fue prácticamente de las cosas que más impacto tuvieron. O sea, ver a Britney aparecer ahí con esa camisa blanca, la falda escolar gris, así como si fuera de un Cebetis, ¿no? Calcetas altas, coletas. Bueno, no solamente un Cebetis, hay muchas escuelas que manejan como este combo, ¿no? Así de la clásica falda gris, ¿no? Con calcetas altas. Y luego pues le pones peinadito acá de coletilla a la adolescente de 16 años. Pues bueno, ¿qué les puedo decir? También ya no quiero convertir este comentario en algo más comprometedor, pero seguramente también el juego de esta imagen pues fue para generar expectativa también en el público adulto. Hay que decirlo también. Y bueno, pues más adelante vamos a ir peinando más datos históricos y curiosos de Baby One More Time, que hoy nos visita Britney Spears aquí en el Abecedario Mix. Continuamos con más música. Soy Chiyo Gómez Tagle y estás en 90.1 Mix, 80s, 90s y más.
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0: Continuamos en 90.1 Mix, 80s, 90s y más, y por vía digital en iHeartRadio. Soy Chico Gómez Tagle, esto fue Paul McCartney con Hope of Deliverance, siendo ya las 7:48 minutos. 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Y por cierto, aprovecho para decirles que ya está allá en mi Facebook la película de El Día de la Marmota, Groundhog Day, que joya de joyas, si no han visto, se están perdiendo una de las películas de culto más chidas de los años 90. Y pues ya te las ha, y si no te las ha, te lo recuerdo. Mándame mensaje directo por mi Facebook y por ahí te comparto el link para que puedas disfrutar esta película completamente gratis y subtitulada en español. En Gio Gómez Tagle en Mix, así estoy en Facebook, G-I-O en Mix, Gio en Mix, me puedes encontrar con mi ID más rápido. Continuamos con más música, soy Gio Gómez Tagle y estás en 90.1 Mix, 80s, 90s y más, y por vía digital en iHeart Radio.
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2: Continuamos en 90.1 Mix, 80s, 90s y más, y por vía digital en iHeartRadio. Soy Chío Gómez Tagli y les doy la más cordial bienvenida a toda la gente que se va sumando en esta transmisión de Ombligo de Semana, miércoles 26 de agosto, las 8 de la noche con 2 minutos. Vamos a seguir peinando en el abecedario Mix la canción de Baby One More Time, que hoy nos visita Britney Spears. Bueno, simbólicamente, ¿ah? ¿Eh? Bueno, fuera. Y por acá vamos a platicar más adelante también de Meta. Meta, ya saben, Meta

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0: Continuamos en 90.1 Mix, 80s, 90s y más, y por vía digital en iHeartRadio. Soy Chío Gómez Tagle, esto fue Shania Twain con Man Feel Like a Woman. Siendo las 8:11 minutitos, vamos a continuar con el abecedario Mix, porque hoy nos visitó simbólicamente Britney Spears con Baby One More Time. Eso, mi Britney, venga. Bueno, pues, fíjense, Britney, hablando hace rato del videoclip, quería ella que fuera como más dinámico, ¿no? O sea, el concepto inicial era muy diferente, pero ella insistió en que hubiera, pues, eso, una mayor presencia de baile y, pues, una atmósfera que se sintiera, pues, eso, como una escuela real. Y la verdad es que le funcionó muchísimo porque la coreografía fue fundamental para el éxito del video. De hecho, la combinación entre una canción así bien pegajosa y la coreografía, pues, bueno, ayudó a convertir el videoclip en un fenómeno de MTV. Y la canción, pues, ya había mencionado, llegó al número uno en varios países, o sea, encabezó listas en Estados Unidos, Reino Unido, Canadá, Francia, Alemania, Australia y bueno, muchos otros mercados. Y fue el primer número uno de Britney en el Billboard Hot 100. Para una cantante, fíjense, prácticamente desconocida, llegar al primer lugar con su sencillo debut, pues es algo extraordinario. Y bueno, pues este sencillo vendió millones de copias. Se convirtió en uno de los sencillos más vendidos de finales de los años 90 y en una de las canciones más exitosas de la carrera de Britney Spears. Ay, Britney, ¿qué pasó contigo? ¿Qué pasó ahí, mi querida Britney? Al rato te voy a preguntar a ver qué onda. Continuamos con más música. Soy Chío Gómez Tagle y estás en 90.1 Mix, 80s, 90s y más, y por vía digital en iHeartRadio.
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0: Continuamos en 90.1 Mix, 80s, 90s y más, y por vía digital en iHeartRadio. Soy Chico Gómez Tagle, esto fue YMCA, The Beach People. Qué horrible imagen, ya no me la puedo quitar de imaginarme a Donald Trump bailando esta canción. Pero ya, así es como de esos traumas, ¿no? Que de alguna manera ya se nos generan de por vida. Pero bueno, es mi trauma, no el suyo, así que no se preocupen. Y pues vamos a platicar sobre Meta, la neta sobre Meta, porque pues ese temita legal que tenían, pues pareciera que ya va a llegar a su fin, porque eso sí, le va a costar unos cuantos miles. Y es que hoy, 26 de agosto, se informó que pues se llegó a un acuerdo histórico que podría alcanzar los 17.1 mil millones de dólares. A ver, voy a repetir la cifra porque... O sea, es como algo que ni siquiera puedo imaginar, ¿no? Es como un gogol. No puedes imaginarlo. O tal vez sí, pero, o sea, no. 17.1 mil millones de dólares. ¡Qué obo! Y es que, pues bueno, después de años de investigaciones, demandas, juicios, pues ahora sí se logró un acuerdo respecto a las acusaciones. ¿Cuáles son esas acusaciones? Pues que las redes sociales fueron diseñadas para ser adictivas para los menores de edad, cosa que es completamente cierto. Ya se los había comentado, les recomendé un documental que se llama The Social Dilemma en su momento, y los mismos diseñadores, por ejemplo, el que inventó la interfaz de Instagram, ¿no? Le preguntan, oye, ¿y tu familia, pues qué tanto usa redes sociales? Y así dice, mi familia ni de loco usa en redes sociales, están prohibidas las redes sociales en mi casa. O sea, ya para que él te lo diga así, o sea, sabe perfectamente lo que estaba provocando y generando. Y yo se los he dicho, en verdad, esta legislación que también se ha estado haciendo ya ahora en otros países donde se prohíbe el uso de redes sociales a menores de edad, completamente de acuerdo. O sea, de hecho, los menores de edad no tendrían por qué estar usando redes sociales para empezar, ¿no? ¿Ustedes qué opinan? Yo completamente estoy a favor de ese tipo de restricciones. Y bueno, pues también se van a implementar las llamadas pausas productivas, ¿no? Donde aparecerán avisos o interrupciones luego de 15 minutos de uso continuo y nuevamente a los 60 y 90 minutos. Y pues esto supuestamente va a tratar de evitar el famoso scroll infinito. Pero entonces, ¿para qué coños lo diseñan así? Sabiendo que esto iba a generar... Y neta, si no hubiera habido estas demandas y estas denuncias y señalamientos a Meta... No hubieran hecho nada, les hubiera importado un pepino, porque lo que quieren las redes sociales es tener gente adicta todo el tiempo, así con el famosito scroll, más moviendo así con el pulgar o no sé con qué lo hagan ustedes, con el índice, etcétera. Pero para estar ahí horas y horas idiotizando a los seres humanos, esa es la realidad de las redes sociales. Así que bueno, pues habrá que ver cómo se implementan estos nuevos cambios. Y sobre todo si realmente logran reducir el uso excesivo, en este caso de Facebook e Instagram, ¿no? Entre los menores, que eso también va para los adultos. Pero bueno, ¿ustedes qué opinan? Comuníquense vía Tollback a través de iHeartRadio. Recuerden que por allá pueden mandarme mensajitos breves de voz de 30 segunditos. O si quieren hacerlo por mensaje escrito, que ahorita estoy teniendo varias conversaciones en Facebook. Recuerden que estoy como Gio Gómez Tagle en Mix, G-I-O en Mix, para que me puedan encontrar más rápido. Gio en Mix. Y díganme, ¿qué opinan de eso que les acabo de compartir? Continuamos con más música, soy Gio Gómez Tagle, y estás en 90.1 Mix, 80s, 90s y más, y por vía digital en iHeartRadio.
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2: Muere Dolly Parton a los 80 años. Queens of the Stone Age anuncia nuevo álbum, Perfect. Habrá una nueva película de acción real de los Picapiedra producida por Ryan Gosling. Taylor Swift se siente más leal que nunca a sus raíces country. Se celebrará el 20 aniversario del álbum Back to Black de Amy Winehouse con una reedición de lujo en octubre. La octava temporada de Black Mirror comenzó a rodarse este verano.
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0: Continuamos en 90.1 Mix, 80s, 90s y más, y por vía digital en iHeartRadio. Soy Chío Gómez Tagle, esto fue Firework de Katy Perry. Ahorita me acordé de ese video, de esos concursos de talento, donde hay una chica, ¿no?, que canta Firework y la canta mejor que Katy Perry. Entonces se ponen a burlarse de ella los otros que están en el panel. Pero bueno, igual estuvo hasta como armadón o algo ahí, el show, pero me acuerdo mucho de esta cosa. Oigan, ahorita estoy impactadísimo, ¿eh? Nada más se me vino aquí ahorita a la mente eso, porque no sé si ya vieron lo que pasó por allá en Nepal y el Tíbet, ¿no? Híjole, horrible, ¿eh? O sea, cientos de personas permanecen desaparecidas después de que violentas inundaciones repentinas golpearan ambos lados. Y está horrible. ¿Sí han visto los videos? Busquen así, de deslaves entre Nepal y Tíbet. Híjole, qué horrible. En verdad, pobre gente. Y esperemos que pues no haya tantos muertos y pues puedan encontrar al mayor número de personas con vida, porque no, sí está cañón, ¿eh? O sea, vean los videos y, verdad, o sea, hasta te dan ñáñaras así de que te pudiera haber pasado algo así a ti. Pero bueno, pues ojalá les ayuden y pues ojalá también no haya habido tantos muertos, porque seguramente va a haber muchos muertos así de inmediato, ¿no? De hecho, estaba viendo ahorita este videito y pues van 160 muertos hasta ahorita, 160 muertos, y a ver cuántos más se juntan, ¿no? Híjole, está horrible. Pero vamos a platicar algo más agradable. Mañana tenemos este especial mix de George Michael. Mañana a las 11 de la mañana, jueves 27 de agosto a las 11 de la mañana, conducido por la gran Charo Fernández. Y este especial mix pues presentará gran parte de la música de este artista, y que descubran su faceta tan completa como músico, productor, cantante. 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Recuerden, mañana es el especial mix de George Michael a las 11 de la mañana. Y en la siguiente hora voy a retomar la pregunta del día, que es: ¿qué te gustaría volver a vivir en la vida una vez más? Y que recuerdes con mucho cariño. ¿Qué te gustaría volver a vivir en la vida una vez más y que recuerdes con mucho cariño? Házmelo saber a través del Tollback de iHeartRadio. Recuerda, mensajes breves de voz por allá. O puedes hacerlo por mensaje escrito directamente en mi Facebook, Gio Gómez Tagle en Mix. Continuamos con más música. Soy Gio Gómez Tagle y estás en 90.1 Mix, 80s, 90s y más. Y por vía digital en iHeartRadio.
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2: Continuamos en 90.1 Mix, 80s, 90s y más, y por vía digital en iHeartRadio. Soy Chico Gómez Tagle y les doy la más cordial bienvenida a toda la gente que se va sumando en este turno en vivo que estaré con ustedes el día de hoy hasta las 11 de la noche. Y en esta hora vamos a retomar la pregunta del día que soltamos a las 5 de la tarde y vamos a volver a generar esta conversación. Y díganme, ¿qué te gustaría volver a vivir en la vida una vez más? Y que recuerdes con mucho cariño. Repito la pregunta. ¿Qué te gustaría volver a vivir en la vida una

0: Continuamos en 90.1 Mix, 80s, 90s y más, y por vía digital en iHeartRadio. Soy Chio Gómez Tagle, y eso fue Baby I Love Your Way de Big Mountain, que por cierto ya visitamos en el abecedario Mix en estos días. Recuerden que estamos ya repasando la letra B de todo el catálogo, precisamente Mix, con canciones que empiezan con la letra B. Y bueno, la pregunta del día: ¿qué te gustaría volver a vivir en la vida una vez más y que recuerdes con mucho cariño? Antes le quiero mandar saluditos a Juan Manuel Robles, que nos están escuchando esta noche, a Kilroy Coroy, a Angie Serrano, a Marta Esteves y a Felipe Ramírez también, que de hecho me manda un tollback que los voy a compartir en este momento, que nos lo manda desde la hermana república de Caloma Hills. A ver, ahí va, se los comparto.
1: ¿Qué tal, Gio? Buenas tardes, acá desde la hermana república de Cacalomacán. Hay varios momentos, pero uno que sí me gustaría volver a vivir es ahí por el año 83-84. Okay. Alcancé mi máximo nivel en el fútbol, en la liga infantil allí en la hermana república de Cacalomacán, con el equipo de Don Roberto. Saludos, Don Roberto, donde esté. Ese sería mi momento, Gio. Buena tarde.
0: ¿Y qué pasó después, mi querido Felipe? ¿La rodilla o qué? Así típico. Ya no, yo no te topo jugando fútbol, pero bueno, está chido que haya sido la gran estrella en su momento allá en la selección infantil. Y saludos a Don Robert, que no tengo el placer de conocer, pero le mandamos acá un abrazote chido, buena vibra. Y por acá en Facebook me dice Ed del Ángel: ver por primera vez a Mylène Farmer en París. Ay, qué chido. Ella es mi cantante favorita y fue una experiencia tremenda. No, pues como ño. Primero así, ver a tu artista favorito, ¿no? Sea donde sea. Y luego en un concierto especial en París. No, pues, super experiencia. ¿Cómo no? Hasta a mí, hasta yo que no lo viví, me gustaría vivirlo otra vez. Por acá, Katy SC me dice: sin duda, lo que me gustaría volver a vivir sería un día donde estuve con mi perrita, que acaba de fallecer, y le mando un fuerte abrazo, en verdad, así de consuelo y apapachador, porque sé lo que se siente eso, y no, horrible. Y pues dice, en donde estuvimos de shopping, fui a desayunar con ella, fue un día muy lindo para ambas, creo yo. No, pues estos días, literal, son los que se quedan ahí en la mente con todo el amor, y lo más chido es que, pues fue una perrita que ya después platicando con ella, me dice que estuvo 16 años, así que fue una vida llena de amor, ¿no? Y así es como debemos recordar a nuestros seres queridos y a nuestros, pues, seres sintientes, porque pues, al final de cuentas, yo sí veo a los animales así. Somos animales nosotros, no se les olvide que unos a veces sean más que otros. Pero bueno, al final de cuentas, ¿no? O sea, vemos ahí, o sea, nos reconocemos como tal. Y más con estos lobitos domésticos, ¿no? O sea, híjole, ¿qué les puedo decir? Yo ahorita estoy enamorado completamente así de mi chapito bebé, que es mi chihuahua, que fue el perrito que heredé de mi mami, y lo adoro así con toda mi alma, literal. O sea, es mi hijo, mi perrijo. Y adopté a otra perrita que, ¿se acuerdan que compartí unas fotos ahí en mis redes para ver si daba con el pues paradero del dueño o dueña, etcétera? Y a mí se me hace que fueron bien acá y yo creo que sí la echaron a la calle. Y pues al final yo la cuidé, la bañé, la esterilicé, ya hasta la vacuné. Pues le di obviamente ahí sus cuidados para estarla apapachando. Le puse su camita improvisada en un momento, su camita, su comida, todo eso. Y no, ahorita ya estoy enamorado de Nana. Le puse ya hasta nombre, Nana por Enana, porque está así chaparrita. Y pues no, o sea, ya también si ya nadie la quería y en el refugio ya no me resolvieron, pues lo que queda es dar amor, porque a eso venimos, a dar amor a esta vida. Continuamos con más música, soy Gio Gómez Tagle, y estás en 90.1 Mix, 80s, 90s y más, y por vía digital en iHeartRadio.
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0: Continuamos en 90.1 Mix, 80s, 90s y más, y por vía digital en iHeartRadio. Soy Chio Gómez Tag, esto fue Depeche Mode con Personal Jesus, siendo ya las 9:29 minutos. La pregunta del día: ¿qué te gustaría volver a vivir en la vida una vez más y que recuerdes con mucho cariño? Por acá en Facebook me dice Sandy Carvajal Moreno: volver a los días de Reyes Magos, despertarte temprano, no dormir de la emoción e ir al árbol con la dicha de ver tus juguetes. En lo personal, el olor de las muñecas Cabbage Patch Kids. ¿A poco sí? ¿Olían rico o qué? Así como los tenis nuevos, a mí sí me gustaba antes, así casi lamía la suela, de que se olían como a chicle, ¿no? Y no se digan más los, ¿se acuerdan los Bubble Gummers? Los zapatitos más chavitos. Y Michelle Ushan me dice por acá: cuando me regalaron a mi perrita de la infancia a los 6 años, quisiera poder volver a verla así de 15 días de nacida con su olor a cachorrito. La extraño mucho. Órale, otra que me dice precisamente sobre olor, ¿no? Y es que a veces el olor nos transporta completamente en el tiempo, ¿no? Por acá Shell Agnon me dice: hola Gio, bonita y bendecida tarde, saludos. Tengo la añoranza de encontrarme una vez más con mis abuelitos maternos, Beto y Marí del Rocío. Los visitaba cada vez que tenía vacaciones, vivían en Tabasco, tenían una pastelería. Disfrutaba ver cómo elaboraban sus pasteles y en la tienda de dulces, maquinitas, refrescos que atendía. Me daban 50 centavos para jugar con ellos en las maquinitas. Me consentían, me abrazaban, siempre recordaré sus hermosos consejos. Los extraño mucho. Ay, pues no, es que esos recuerdos, Shali, son para toda la vida. Y estaría chido, ¿no? Así que un día, imagínate, así como en el Día de la Marmota, que despiertes y realmente estés ahí en Tabasco, así de chavita. Estaría bien bizarro, ¿no? También estaría bien chido, pero pues al final son recuerdos y estamos fantaseando como tal. Vuélvanme a mandar sus mensajitos vía Tollback por iHeartRadio o pueden hacerlo por Facebook, como la gran mayoría me mandó mensajito y también me comentaron directamente en la publicación que está ahí fija. Y me platiquen qué les gustaría volver a vivir en la vida una vez más y que recuerden con mucho cariño. Continuamos con más música, soy Gio Gómez Tagle y estás en 90.1 Mix, 80s, 90s y más, y por vía digital en iHeartRadio.
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0: Continuamos en 90.1 Mix, 80, 90 y más, y por vía digital en iHeartRadio. Soy Gio Gómez Tagle, y esto fue Smooth Operator de Sade Bebé. Sade Bebé. 9:46 minutos. Y la pregunta del día: ¿qué te gustaría volver a vivir en la vida una vez más y que recuerdes con mucho cariño? Por acá Manolo Salmac me dice: volver al viaje a Perú con mi jefecito, en paz descanse. Toda una aventura. Híjole, y con la nostalgia, aparte, pues de estar ahí con la persona que seguramente fue de las cosas más importantes en tu vida, amor puro, y aparte que ya no están con nosotros, pues nos dan, pero completamente la nostalgia. Alana Ruiz me dice: mi infancia con mis hermanos y papás, ¿no? Por ejemplo, otro ejemplo. Enrique Jiménez Balbuena me dice: volver a hacer la travesía del Iztaccíhuatl y del Popocatépetl. Ah, eso está muy chido. Ahí también, por ejemplo, a mí me encantaría la primera vez que fui a practicar snowboard, porque tuve el gran placer de que mi papi me llevara, pues, por allá en los States. Y, pues, literal, o sea, yo emocionadísimo de que siempre fui como escato, o sea, que le daba la patineta. Y, pues, siempre mi sueño, ¿no? Cuando veía los X Games, así de, no, algún día voy a poder practicar eso. Y, pues, nomás no se me daba, ¿no? Y se dio la oportunidad de hacer este viaje y no, fue súper chido. Me acuerdo así claramente de un momento en el que dije, a ver, voy a calar en una ruta que no era de principiantes, y agarré una acá como de avanzados, y yo venía escuchando con audífonos. Me acuerdo claramente que venía escuchando Five Minutes Alone de Pantera, y no, en una rampa, ahí de plano salí volando así varios metros, y me di un mandarriazo, pero así machín, pero lo valió. Acabé con un moretón así como de media espalda, pero no, qué momento así de adrenalina y acá de sentir mi sueño dorado. Yo me sentía acá en el aire como si estuviera acá en las finales de los X Games, pero bueno, al final todo el día estuvo así como súper chido. Y por acá mi tocayo Giovanni Álvarez Cruz me dice: ¡újulas! Ahora sí nos pondremos melancólicos, pero sin duda las comidas en familia antes que falleciera mi abuelita Rosa. Una vez que partió al siguiente plano, nada fue lo mismo. Saludos. Querido Giovanni, tocayazo, te mando un abrazo así muy apapachador y te entiendo perfectamente. También, desde que se fueron mis abuelitos, nada fue igual. Y no te digo con mi mami. O sea, ya la vida es completamente muy diferente para mí. Me ha amargado incluso un poquito. Y eso que me dicen que soy muy cotorro y acá la buena vibra y todo eso, antes era todavía más, pero pues así nos van marcando también estos sucesos en la vida, la Netflix. 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Continuamos con más música. Soy Gio Gómez Tagle y estás en 90.1 Mix, 80, 90 y más, y por vía digital en iHeartRadio. Por cierto, en la siguiente hora les voy a platicar sobre el documental de Oasis, que tendrá proyecciones en México.
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3: Continuamos en 90.1 Mix, 80s, 90s y más, y por vía digital en iHeartRadio. Soy Chico Gómez Tagle y les doy la más cordial bienvenida a toda la gente que se va sumando en esta transmisión de miércoles 26 de agosto, siendo ya las 10 de la noche. Esta es prácticamente la última hora ya que voy a estar con ustedes el día de hoy. Y les voy a platicar sobre el documental de Oasis, que tendrá proyecciones en México. Y seguiremos peinando algunos datos curiosos en el abecedario Mix, que hoy nos visitó Baby One More Time de Britney Spears. Recuerda que te puedes poner en contacto vía Tollback de iHeartRadio con mensajes breves de voz de 30 segundos por allá, o si quieres hacerlo por mensaje escrito directamente en mi Facebook, Gio Gómez Tagle en Mix, G-I-O en Mix, para que me puedas encontrar más rápido. Y por cierto, échate un clavado que hoy recomendé el Día de la Marmota, chulada de película, así que échate un clavado por allá y ya sabes la sorpresa, mándame mensaje y te digo dónde puedes ver la película en internet y subtitulada al español. Continuamos con más música, soy Gio Gómez Tagle y estás en 90.1 Mix, 80, 90 y más, y por vía digital en iHeartRadio.

0: Continuamos en 90.1 Mix, 80s, 90s y más, y por vía digital en iHeartRadio. Soy Chico Gómez Tagle, y esto fue Toxic de Britney Spears, que hoy nos visitó Britney Spears, y más adelante seguiremos peinando ya los últimos datos curiosos de Baby One More Time, que es la canción que hoy nos visita en el abecedario Mix. Pero vamos a platicar ahorita sobre Oasis, porque, pues, como que hay chismecitos. A ver, voy a poner acá. Cómo me encanta esta canción. Esta es de mis pocas canciones que me gusta mucho de Oasis. Pero bueno, no voy a poner acá nostálgico porque esta rola también me pega machín. Pero bueno, en medio de los rumores de, pues, shows de 2027, pues ya se dio a conocer el primer tráiler del documental que se realizó durante el tour de reunión de justamente el año pasado, Don't Look Back in Anger. Y pues ya está confirmado, o sea, sí habrá proyecciones en México, ¿no? Pero pues prácticamente, ¿cuándo se venden los boletos? Los boletos se van a empezar a vender en preventa. Bueno, se había anunciado que iba a ser el 21 de agosto, pero pues al final pues no pasó nada, ¿no? Y pues de alguna manera hay que estar atentos, eso sí, porque literalmente, o sea, no hay fecha para la venta de boletos ahora. O sea, no es como que, ay, bueno, siempre sí, no lo hacemos 21 y lo hacemos en tal fecha, sino como que se quedó abierto, ¿no? Pero bueno, en algún momento, esta cadena de cines, que suena como ciudad griega, ya saben cuál, pues dice que sí van a tener el documental de la gira de regreso de Oasis, pero pues nomás no dicen cuándo, ¿no? Y bueno, pues luego de que concluyó esta gira, se da a conocer como todo el proceso, pues, de reunión, de ensayos, obviamente las presentaciones. Y bueno, pues todo fue grabado y pues de alguna manera cantado como un documental. Y pues ya, hace unas semanas se lanza este teaser y pues ahora ya el primer tráiler oficial del documental de regreso de Oasis. Así que, pues, ¿quién se va a animar? Porque bueno, Don't Look Back in Anger se estrenará el próximo 10 de septiembre en salas de cine y IMAX de todo el mundo, ¿no? Pero ya después ya llegará a plataforma de streaming. De hecho, en teoría va a llegar a Disney Plus, ¿no? Pero todavía no hay como ya definida fecha para tenerla acá en los cines mexicanos. Así que bueno, por lo menos ya está confirmado que sí. Ahora hay que ver para cuándo, ¿no? Ahora sí que ya están acá como la malagueña. Continuamos con más música. Soy Gio Gómez Tagle y estás en 90.1 Mix, 80s, 90s y más, y por vía digital en iHeartRadio.
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Continuamos en 90.1 Mix, 80s, 90s y más, y por vía digital en iHeartRadio. Soy Chico Gómez Tagle y esto fue Games People Play The Inner Circle, siendo ya las 10:29. Y vamos a acabar de peinar los datos en el abecedario Mix que les tengo de Baby One More Time de Britney Spears, que hoy fue prácticamente la canción que nos visitó. Este álbum debut, de hecho, tiene el mismo nombre, Baby One More Time. Y terminó vendiendo, ya lo había mencionado, decenas de millones de copias en todo el mundo. Y bueno, pues Britney Spears se convirtió en el rostro de una nueva generación pop, sin duda. De hecho, su llegada coincidió con el final, ¿no?, de la era de las grandes estrellas pop de los 80 y principios de los 90. Y ayudó a iniciar, pues, la explosión del teen pop, ¿no?, junto con artistas como Christina Aguilera o bandas como Backstreet Boys, NSYNC. Y bueno, pues, como lo mencioné, este video fue una de las grandes piezas de MTV de su época. La imagen de Britney bailando acá en el pasillo de la escuela, pues quedó así tan asociada a la canción que es prácticamente imposible escucharla sin imaginar ahí a Britney colegiala, ¿no? Y, pues, la canción ha sido también reinterpretada muchas veces, ¿eh? Y, pues, ha aparecido en películas, series, concursos de talento, programas de televisión, presentaciones en vivo. O sea, convirtiéndose en una referencia inmediata de los años 90. Y, como ya había mencionado, el video incluso considerado como el video de la década como tal. Pues fíjense, la Library of Congress la reconoció como una pieza cultural importante. En el año de 2024, la canción fue incorporada al National Recording Registry de Estados Unidos por su importancia cultural, histórica e incluso estética. ¿Qué opinan ustedes? Ya, es una exageración, ¿no? Yo creo. Pero bueno, esa es mi opinión personal. ¿Ustedes qué opinan de Doña Britney y, pues, de esta condecoración que se le da incluso a esta canción? Kiss me, baby, one more time. Y hasta los más metaleros no la sabemos, así que no se hagan. Pues eso fue Baby One More Time, aquí en el Abecedario Mix con Britney Spears. Continuamos con más música. Soy Gio Gómez Tagle y estás en 90.1 Mix, 80, 90 y más, y por vía digital en iHeartRadio.

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0: Continuamos en 90.1 Mix, 80s, 90s y más, y por vía digital en iHeartRadio. Soy Chico Gómez Tagle y esto fue Wake Me Up Before You Go Go de Wham. Y por cierto, George Michael, invocadísimo, pues mañana no se les vaya a pasar el especial mix que tenemos. 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Y pues ya llegó el momento de tener que despedirme de todos ustedes. Nos vemos el día de mañana a partir de las 5 de la tarde. Y échense un clavado ya en mi Facebook, Gio Gómez Tagle en Mix. Hoy recomendé un peliculón que es El Día de la Marmota, Groundhog Day, con Bill Murray. Chula de película. Así que si me mandan mensajito directo allá por mi página de Facebook, ya se las sé. Mándame mensajito directo y te comparto un link para que puedas disfrutar la película en internet completamente gratis y subtitulada al español. Continuamos con más música. Se quedan aquí en 90.1 Mix, 80s, 90s y más. Soy Gio Gómez Tagle y nos vemos en el futuro.
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0: Las 6:01 a.m. Muy buenos días. 88.9 Noticias. Información que sirve y por iHeartRadio Panorama Informativo transmitiendo en vivo. Hoy es jueves. Ya llegamos al jueves 27. Se nos está acabando el mes también. 27 de agosto del 2026. Saludamos con muchísimo gusto aquí en tu casa, nuestra casa de Montes Pirineos 770 en las Lomas de Chapultepec, en donde vive el Grupo ASIR, donde está este gran equipo de profesionales que están las 24 horas del día trabajando para ti. Y precisamente es a ti a quien estamos transmitiendo, porque gracias a ti tenemos esta chamba que nos encanta. Si no fuera por ti, esto no sería posible de ninguna manera. A ti que nos escuchas en el 88.9 de tu frecuencia modulada, en tu estación favorita de Grupo ASIR y en cualquier lugar del universo conocido, gracias a iHeartRadio. Estamos contigo esta mañana, Alex Villalbazo, Arturo Sanguino en los deportes, servidor Iñaki Manero. Te recordamos el WhatsApp 5580-255-889 para que nos cuentes lo que tú quieras. Y el TalkBack también, mensajes de voz a través de iHeartRadio. Vámonos al tráfico y clima. Cada 15 en 88.9 Noticias, saludamos a Moni Villalobos. ¿Cómo estás, Moni? Muy buenos días.
1: Hola, Iñaki, gracias. Muy buenos días. Les comento que por un accidente hay reducción de carriles en la autopista México-Puebla, a la altura del kilómetro 22, con dirección a Puebla. En unos minutos, más información.
0: Muchas gracias, Moni. Siempre, siempre la autopista México-Puebla es la que presenta problemas. Si no son fallas en alguna construcción, algo que se cayó o algo, algún bache, alguna imperfección en el camino, son accidentes, así que manejar por favor con mucha, mucha precaución. Para hoy tenemos un 45% de posibilidad de lluvia aquí en el Valle de México, así que tómenlo en consideración. Está nublado, pero el clima está agradable, la calidad del aire es buena para que salgan a hacer ejercicio. La recomendación de siempre, por favor, si van a salir a correr, pónganse ropa reflejante, pues si no nadie los ve, en serio. Si van a andar en bicicleta, tanto la bici como ustedes, con reflejantes para que la gente los pueda identificar. Bueno, vámonos con el panorama. Israel Vega Rodríguez, encargado de despacho de la Fiscalía General de Michoacán, confirmó que se indaga la relación entre Grecia Quirós y Samuel García Rivero, exdirector de protocolo del Ayuntamiento de Uruapan, a quien se le señala por presuntamente filtrar la agenda de Carlos Manso al cártel Jalisco Nueva Generación. Esta línea de investigación se abrió luego de que Yesenia Méndez, exsecretaria particular de Carlos Manso, ampliara su declaración en la que afirmó que la actual alcaldesa recomendó laboralmente a García Rivero. Qué casualidad, ¿no? Ya cuando empiezan a acomodarse las fichas de quiénes van a ser los candidatos de Morena para ciertos, incluso para la gubernatura de los estados, pues empiezan a aparecer este tipo de investigaciones. La Fiscalía General de la República cateó dos bodegas ubicadas en la alcaldía Miguel Hidalgo en Ciudad de México en el marco de la investigación contra la red de contrabando de combustible por vía férrea, presuntamente encabezada por el ex gobernador de Baja California, Néstor Rufo Apple, y vinculada con 24 personas más. Las autoridades aseguraron pedimentos de importación, actas de asambleas y contratos que darían cuenta de la simulación ejecutada por los presuntos integrantes de la red criminal. Y la alerta de seguridad emitida la noche de lunes por el consulado de los Estados Unidos en Mexicali, Baja California, ya lo habíamos comentado, ya lo habíamos platicado, se debió a amenazas con explosivos contra instalaciones de la Fiscalía General de la República y la Dirección de Seguridad Pública Municipal. O sea que la sospecha sí fue cierta por comunicado que fue intervenido, fue interceptado por el gobierno de los Estados Unidos, probablemente allá en San Diego. Esto lo informó el secretario de Seguridad Estatal, Laureano Carrillo Rodríguez. Las amenazas se vinculan con operativos recientes ejecutados contra los rusos, que es el brazo armado ligado a la facción de los Mayos del cártel de Sinaloa. Y cayó uno de los presuntos atacantes del influencer César Gastelum, René Ponce.
2: El secretario de Seguridad y Protección Ciudadana, Omar García Harfuch, informa que en relación con el homicidio del creador de contenido César Daniel Nolasco Gastelum, ocurrido en agosto en Culiacán, fue detenido en Puebla Jesús Alberto N., señalado como uno de los dos sujetos que dispararon contra la víctima. Añade que durante el operativo para detenerlo, agentes federales fueron agredidos por tres sujetos armados, por lo que al responder al ataque, uno de los agresores perdió la vida y dos fueron detenidos, entre ellos Jesús Alberto N. Los detenidos, a quienes les aseguraron tres armas de fuego, cartuchos y vehículos, fueron presentados ante el Ministerio Público para continuar con las investigaciones y deslindar responsabilidades. Para 88.9 Noticias, René Ponce Hernández.
0: Recuerda, nuestra página www.889noticias.mx, puedes encontrar más sobre este y otros temas de tu interés. Enrique Insunza continuará blindado, el senador que ya se deslindó de Morena, Enrique Insunza, continuará blindado por el fuero constitucional. Pues sí, qué cosas, ¿verdad? Isaac Castañeda.
3: La separación del senador Enrique Insunza del grupo parlamentario de Morena sin renunciar al cargo o pedir licencia, objeto de crítica de la oposición, que señaló que el legislador seguirá protegido por el fuero constitucional para no enfrentar a la justicia por las acusaciones de presuntos nexos con el cártel de Sinaloa en su contra. El diputado por el PAN, Federico Doring, indicó que no es suficiente con abandonar a la bancada morenista en la Cámara Alta, pues seguirá en el cargo durante el próximo periodo de sesiones.
4: ¿Creen que con separarlo de la bancada, ya con eso van a poder eludir su responsabilidad como narcos del bienestar? Qué tristeza y qué pobreza que al senador Insunza ni siquiera lograron que pidiera licencia como senador, y lo estaremos viendo cínica y desfachatadamente en el próximo periodo de sesiones.
3: 88.9 Noticias, Isaac Castañeda.
0: Pero qué tal para cobrar, híjole, para eso sí. Bueno, y no, vaya tragedia, terrible, espantoso lo que sucedió en esta zona al otro lado del mundo. Cerca de 1.400 personas, entre ellas más de 800 extranjeros, permanecen desaparecidos a causa de las inundaciones repentinas y los deslizamientos de tierra, de lodo más bien, con agua, que azotaron zonas montañosas de la frontera entre Nepal y China, en el Himalaya, en la cumbre del mundo, informaron las autoridades de ambos países. En Nepal se reportaron 826 desaparecidos, entre ellos unos 600 extranjeros. En el condado chino de Yeolong suman 558, incluidos 260 extranjeros. Muchos turistas estaban visitando la zona. El desastre también provocó daños en carreteras, comunicaciones y suministro eléctrico. Las autoridades nepalíes han recuperado al menos 270 cuerpos, mientras que China reporta 3 fallecidos. Más de 5.000 elementos apoyados por helicópteros participan en las labores de búsqueda y rescate, tanto de Nepal, de China, de India, y hay otros países que ya se quieren sumar también a esta ayuda internacional. Vámonos a los deportes y saludamos a don Alex Cervantes. Muy buenos días.
5: ¿Qué tal, Iñaki, amigos? Buen día, gran jueves para todos. Arrancamos con los resultados de este miércoles en los cuartos de final de la Leagues Cup. Toluca vence 2-0 al Austin. Las Águilas del América derrotaron 2-0 al Columbus. Las semifinales se jugarán la próxima semana. Toluca se medirá a León y América contra Rayados de Monterrey. Serena y Venus Williams recibieron invitación para jugar dobles en el US Open. También habrá presencia de mexicanos. Renata Zarazúa, Juliana Olmos y Santiago González. El torneo arranca el próximo domingo. Hasta aquí la información deportiva.
0: Muchas gracias, Alex. Alex Villalbazo, Alex Cervantes, Iñaki Manero en Palo.

0: gestiones para denuncia ciudadana, para mensajes varios, lo que nos quieras comunicar, lo que nos quieras confiar, 5582-55889, mensajes de texto desde tu celular. ¿Qué nos dice el Servicio Meteorológico Nacional? Seguimos con el monzón mexicano, con estas lluvias en la zona del noroeste, sobre todo de la República Mexicana. También hay inestabilidad en la atmósfera sobre el noroeste del territorio nacional. Lluvias muy fuertes, en donde es un copy-paste de lo que ha estado sucediendo en las últimas semanas. Sinaloa, lluvias fuertes en Sonora, en Nayarit, lluvias e intervalos de chubascos en la península de Baja California, que antes se salvaba, ahora también está lloviendo mucho. Chihuahua, Durango, todas las lluvias están acompañadas, mucha atención, por descargas eléctricas, rachas de viento. También tenemos la onda tropical número 32, ahí está en el sureste, en el sur del país, y una nueva onda tropical a la península de Yucatán, con chubascos, lluvias fuertes, muy fuertes, con descargas eléctricas. Ahora nos pasamos al occidente, también en el centro, oriente, sur y sureste mexicano. Todo va a estar cubierto por lluvias con actividad eléctrica, recuérdenlo. Por otra parte, nos dice el Servicio Meteorológico Nacional, lluvias y chubascos con descarga eléctrica en otros puntos de la República Mexicana, además del calorón que vamos a tener en la península de Yucatán, con la onda de calor en Baja California Sur, en Sonora, en Chihuahua, en Coahuila, el norte y el sur del estado, en Nuevo León, el centro, sur y este del estado de Nuevo León, y el oeste del estado de Tamaulipas. Empezamos en el Bajío, ¿qué les parece? Ahí vamos saludando a Claudia Padilla, le gorreamos el cafecito a esta hora tan temprano, 15 grados. ¿Cómo estás, Clau? Muy buenos días.
1: Hola, buenos días, Iñaki, buenos días a todo el auditorio. Fíjate que la temperatura máxima será de 29 grados, mientras que la mínima de 15, sin probabilidades de lluvia.
0: La de 8 en Guanajuato, Clau.
1: Fíjate que Orco es una perrita criolla de unos 5 años de edad que terminó abandonada en la puerta de una veterinaria ubicada en la avenida Salvador Ortega de la colonia La Capilla en Celaya, y junto al animal, ¿qué crees? Que se dejó una pequeña carta redactada por quienes fueron su familia por 5 años, en la que explicaban que la perra es muy noble y sociable con chicos y grandes, pero argumentaron que Orio era agresiva con otros perros, motivo por lo que la abandonaron. Esto ocasionó que incluso elementos de la Policía Canina de Celaya pues aseguraron a Orco, y ya en un trabajo coordinado los agentes contactaron a los integrantes de Respétame AC, la agrupación que entregó a Orco en adopción hace 5 años. Los representantes del colectivo informaron que los antiguos dueños ya se encontraban completamente ubicados y adelantaron que colaborarán con la Secretaría de Seguridad Ciudadana para asumir el resguardo de esta perrita que fue abandonada ahí en Salvador Ortega. Hasta aquí mi reporte.
0: Pues sí, que irresponsables, deberían de tener algún tipo de responsabilidad también penal por estar abandonando a un animal, a un ser sintiente. Muchas gracias, Claudia Padilla, desde Celaya, en Guanajuato. Y nos vamos a la ciudad en donde los niños nacen con chamarra, 9 grados, está haciendo frío en Toluca, la capital del Estado de México. Sonia Vilchis, muy buenos días, Sonia.
2: Gracias, Iñaki. Buenos y fríos días en Toluca, que registrará un día mayormente nublado, con una temperatura máxima de 19 grados y probabilidad de lluvia por la tarde, Iñaki.
0: La de 8 en el Estado de México, Sonia.
2: Comentarte que para mitigar los retrasos viales y prevenir accidentes, la Secretaría de Movilidad, el Ayuntamiento de Toluca y la empresa Kansas City llevan a cabo una prueba piloto de gestión urbana en los cruces de la Maquinita y Primero de Mayo con Independencia. La medida busca ajustar las maniobras del tren de carga para que no interfiera con las horas de mayor tránsito en la capital mexiquense. El plan, que cumple 2 meses de evaluación, atiende la saturación vehicular en Toluca, donde circulan aproximadamente 634,000 automóviles registrados ante la Secretaría de Finanzas. Esta intervención prioriza la conectividad con la zona norte de la capital. Iñaki, aquí la información.
0: Te agradezco mucho, Sonia Vilchis, desde Toluca, la capital del Estado de México. Seguimos en Panorama 88.9 Noticias, formación que sirve, y por Eje Radio, Alex Villalbazo, Alex Cervantes, Iñaki Manero, contigo hasta las 10 de la mañana en Panorama.
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1: Traguito de café para ver en Tecnicolor. 6:18, estás en 88.9 Noticias, información que sirve por iHeartRadio. Alex Villalbazo, Alex Cervantes, Iñaki Manero, contigo hasta las 10 de la mañana en Panorama 5582-5588-9. Tenemos temperaturas máximas, nos dice el Servicio Meteorológico Nacional, superiores a 45 grados Celsius en Baja California y en Sonora, las máximas de 40 a 45, Baja California Sur, Chihuahua, Sinaloa, Coahuila, Nuevo León y también el noroeste y el oeste del estado de Tamaulipas. Las máximas de 35 a 40, Durango, Zacatecas, San Luis Potosí, Nayarit, Jalisco, Colima, Morelos, Puebla. Es que seguimos en la canícula, no se nos olvide que seguimos en la parte más calurosa, la parte más caliente del año en esta parte del planeta. Veracruz, Guerrero, Oaxaca, Chiapas, Tabasco, Campeche, Yucatán, Quintana Roo, mucho calor. Además, claro, por supuesto, con las lluvias y los chubascos que les acabo de platicar, Michoacán, Aguascalientes, en Hidalgo, Estado de México y Querétaro van a tener temperaturas máximas entre 30 y 35 grados Celsius. Nos vamos a Ciudad de México con 14 grados, una temperatura más agradable. Mi amigo René Ponce, ¿cómo está, René? Muy buenos días.
2: ¿Qué tal, mi amigo Iñaki? Efectivamente, 14 grados centígrados, fresco pero agradable. Para la tarde se espera una temperatura máxima que oscilará entre los 25 y los 27 grados centígrados, Iñaki.
1: La de 8 en la capirucha, René.
2: Pues elementos de la Fiscalía General de Justicia capitalina rescataron con vida a un hombre víctima de secuestro y detuvieron a Juan, Mariana, Mauricio, Luis Martín y Kevin N. durante un cateo realizado en un inmueble ubicado en la colonia San Francisco, Tlalnepantla, esto es Xochimilco. Según las investigaciones, el 10 de agosto pasado la víctima fue privada de la libertad en la colonia El Retoño, esto en Iztapalapa. Posteriormente sus captores exigieron a su familia el pago de 20 millones de pesos a cambio de su liberación. El 23 de agosto se recibió a través del 089 un reporte anónimo que advertía de una persona con la cabeza cubierta que había sido bajada de un vehículo e ingresada a un domicilio en la alcaldía Xochimilco, por lo que tras un cateo pudo ser rescatado y al final se detuvo a 5 personas, Iñaki.
1: Hijo, qué bueno, y qué bueno que hubo por lo menos esta denuncia y que quién sabe qué hubiera pasado con esta persona, de no haber actuado rápido las autoridades y no hubieran hecho esta denuncia. Muchas gracias, mi amigo René Ponce, en Ciudad de México. Y pegamos un brinco cuántico, llegamos al sur de Veracruz, 23 grados Celsius, saludamos a Julio Escobar en Coatzacoalcos, Veracruz. ¿Cómo estás, Julio? Muy buenos días.
3: ¿Qué tal? ¿Cómo estás? Te saludo con gusto desde el sur de Veracruz. Amanecemos con 23 grados. Se espera una temperatura máxima de 27 a 31 grados. Lluvias, probabilidades muy bajas del 12%. Cielo nublado, mayormente nublado el mediodía y parcialmente nublado durante la tarde-noche. El clima.
1: La de 8 en Veracruz, Julio.
3: Un fuerte operativo coordinado por la Policía Ministerial y la Secretaría de Seguridad Pública Estatal, así como diversos cateos realizados este miércoles en distintos puntos de Coatzacoalcos, derivaron en la detención de varias personas señaladas presuntamente como generadoras de violencia y relacionadas con actividades ilícitas. Las diligencias fueron realizadas por agentes ministeriales con apoyo de elementos de la Policía Estatal y personal de la Secretaría de Marina, quienes desplegaron acciones simultáneas en diferentes sectores del municipio. De acuerdo con lo informado que trasciende hasta el momento, se reporta la detención de 6 personas, 5 hombres y una mujer, quienes presuntamente estarían relacionados con el tráfico y la venta de estupefacientes. Es el reporte que tenemos.
1: Agradezco mucho, Julio Escobar, desde Coatzacoalcos, al sur de Veracruz, en donde nos escuchas por iHeartRadio, y llegamos hasta la punta de la península de Yucatán, donde la República empieza a recibir los primeros rayos del sol, cuando ya son las 7:22. Carlos Mendieta desde Cancuncito. Charlie, muy buenos días.
4: Iñaki, gusto de saludarte a ti al auditorio. Amanecemos con 28 grados, bastante calor. Te platico que tenemos algo de nubosidad. Hay probabilidad de lluvia ligera alrededor de las 9 de la mañana, aunque seguimos teniendo algunos días bastante secos aquí en la zona norte de Quintana Roo. La máxima de 32 grados para esta jornada, Iñaki.
1: Y mientras los turistas aprovechan la última semana de vacaciones, Carlos, platícanos la de 8 en Quintana Roo.
4: Pues mira, una desgracia, un hombre identificado como Miguel Salvador N. fue detenido por su presunta participación en el feminicidio de una jovencita de 15 años en la región 225 de Cancún. Dicen que la chica llegó a su casa, entró, y que algún sujeto adentro se estaba llevando la televisión, su celular, y bueno, la chica entró en pánico, gritó, este tipo la asesinó, todo apunta a que fue por asfixia. Se dio a la fuga, lo capturaron gracias a que encontraron los artículos en diferentes partes, y bueno, dieron con este tipo que ahora está tras las rejas y tendrá que pagar por lo que hizo. Pero bueno, ya no estamos a salvo en ningún lado, Iñaki.
1: Sí, ¿no? Ni en tu casa estás a salvo. Cuando tú cierras la puerta de tu casa antes de decir, no, ya la libré. No, ni siquiera ahí. Muchas gracias, Carlos Mendieta, desde Cancún, Quintana Roo, 93.1 Mix, allá en Cancuncito, nos puedes escuchar. 22 grados, bajamos al sureste, le robamos un cafecito de altura a Fer Cantón en Tuxtla Gutiérrez, Chiapas. ¿Cómo estás, Fer? Muy buenos días.
5: Hola, Iñaki, ¿qué tal? Muy buenos días. Hoy en Chiapas habrá lluvias fuertes y temperaturas de hasta 40 grados. En Tuxtla Gutiérrez, cielo medio nublado y una temperatura máxima de 33 grados. Así el clima en Chiapas.
1: La de 8 en Chiapas, Fer.
5: El Centro de Conservación Animal Miguel Álvarez del Toro, mejor conocido como el SOMAT, aquí en Tuxtla Gutiérrez, anunció la muerte de Gaby, una hembra de jaguar de 20 años en etapa geriátrica por complicaciones de salud propias de su edad. Pese a que durante los últimos días el felino estuvo atendido por un grupo de especialistas veterinario, su salud dejó de ser favorable. Sin embargo, estuvo acompañada de un equipo que durante sus años de vida estuvo a su lado, procurando brindarle bienestar, tranquilidad y dignidad hasta el final. Gaby fue madre de 3 crías de jaguar que aún se preservan aquí en el zoológico Miguel Álvarez del Toro. Así el panorama desde Chiapas.
1: Gaby es la que yo recuerdo, creo, en alguna visita a Chiapas, por ahí me decían esta. La jaguar que ha sido muy bien atendida, hoy pues fallece desde luego por temas de edad, no por temas de falta de atención, porque el SOMAT ha sido uno de los lugares en donde de manera más seria han cuidado la biodiversidad, no solamente del estado, sino también del país. Muchas gracias, Fer Cantón, desde Tuxtla Gutiérrez, en Chiapas. Seguimos en Panorama Informativo 88.9 Noticias, información que sirve.
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10: Y media de la mañana, 6:30, estás en Panorama Informativo en 88.9 Noticias, información que sirve por iHeartRadio. Alex Villalbazo, Alex Cervantes, Iñaki Manero, contigo hasta las 10 de la mañana, 5580-255-889 es WhatsApp, para que nos envíes mensajes de textos de tu celular con lo que nos quieras comentar. Y ya terminamos nuestro recorrido por la República Mexicana, clima y la de 8 con Adriana Covarrubias. Nos vamos a Acapulquito, de Guerrero con 26 grados Celsius, también para que nuestros amigos estén aprovechando la última semana de vacaciones en el clima de el gran Acapulco. ¿Cómo estás, Adriana? Muy buenos días.
11: ¿Qué tal, Iñaki? Buenos días. Buenos días al auditorio. La máxima será de 33 grados, se tendrá cielo parcialmente nublado y un 50% de probabilidad de lluvias en Acapulco.
10: La de 8 en Guerrero, Adriana.
11: Te comento que a 4 días de que termine la temporada vacacional de verano, autoridades federales, en coordinación con la Guardia Nacional, realizaron un operativo de reordenamiento de las playas y retiraron mobiliario instalado de manera irregular, como son las sombrillas y las sillas. Además, muchas están en mal estado. Durante un recorrido de supervisión desde la playa Papagayo hasta el Morro, la Profepa, la Semarnat, el Centro de Atención y Protección al Turista, así como la Policía Turística, verificaron que los establecimientos, enramadas y prestadores de servicios turísticos contaran con permisos y la documentación necesaria para operar en la zona federal. Los prestadores de servicios ahora pues van a tener que limitarse a una cantidad específica en la instalación de sillas, sombrillas en las playas de Acapulco. Es el reporte.
10: Te agradezco mucho, Adriana Covarrubias, desde Acapulco, donde nos escuchas por iHeartRadio. Algunas temperaturas rápido. Guadalajara en este momento 18 grados Celsius, está nublado, mayormente nublado, la máxima de 30, la mínima de 18, y así va a estar nublado, medio nublado en el transcurso de la jornada. La calidad del aire es mala, por cierto. Hasta el sábado hay un 50% de posibilidad de lluvia ahí en Guadalajara, pero la calidad del aire es mala, tómenlo en consideración si quieren salir a hacer ejercicio a esta hora. Amigos que nos escuchan por iHeartRadio desde la Gran Manzana, allá en Nueva York, 23 grados Celsius, está nublado, la máxima de 28, la mínima de 22. También va a estar nublado con un 70% de posibilidad de lluvia con actividad eléctrica allá en Nueva York. En Los Ángeles está nublado también, 25 grados Celsius, la máxima de 35, la mínima de 25. Y se está anunciando por parte del meteorológico de los Estados Unidos clima extremo, alerta de calor extremo. Esto está esperando que dure hasta el viernes 28 de agosto, o sea, hasta mañana, hasta las 8 de la noche. hora local. Es una alerta adicional, alerta de calidad del aire también en la ciudad de Los Ángeles. Es moderada, pero tiende a ser mala la calidad del aire en Los Ángeles. Paisanos que nos escuchan por iHeartRadio. En Monterrey, Nuevo León, va a estar completamente despejado. La máxima de 36, la mínima de 25. Mucho, mucho calor y mucho sol también para que lo tomen en consideración. En Oaxaca, 15 grados Celsius, máxima 28, mínima de 15, nublado a medio nublado con un 40% de posibilidad de lluvia. Paisanos que nos escuchan en Chicago, completamente despejado en la ciudad de los vientos, tenemos 19 grados, la máxima de 26, mínima de 19. Hasta el domingo tenemos un 40% de probabilidad de lluvia y la calidad del aire es moderada, nos dicen las autoridades allá en los Estados Unidos. Amigos de San Diego y Tijuana, 22 grados, máxima de 32, mínima de 22, y está completamente nublado, a medio nublado por ahí en algún momento, pero hay también declaración de clima extremo, declaración de peligros, dice en la playa. Esto espera que dure hasta el jueves 27 de agosto, hasta hoy, pues precisamente se levanta esta alerta hasta las 11 de la mañana, advertencia incluso de calor, y hay advertencia por oleaje, como les habíamos platicado. En Vancouver, Canadá, paisanos, 15 grados Celsius, está nublado, máxima 20, mínima de 15, completamente nublado, con un 80% de posibilidad de lluvia en Vancouver, en donde sí llueve mucho. 16 grados en Quebec, máxima de 22, mínima de 13, también completamente nublado y 75% de posibilidad de lluvia. 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Moni Villalobos, ¿qué hay, Moni?
3: Hola Iñaki, gracias. Les comento que hay reducción de carriles en la autopista Chamapa-Lechería en ambos sentidos a la altura del kilómetro 26 por un accidente. En unos minutos, más información.
10: Gracias, Moni. Instituciones de salud federales deben millones de pesos a distribuidores de fármacos. Vamos con Moni Barrera.
12: Aunque ya recibió los tratamientos para pacientes del sector salud desde 2021, el gobierno federal tiene un adeudo de 12 mil millones de pesos con la industria farmacéutica.
13: Se ha avanzado en la resolución, pero todavía falta, pues en ese proceso de conciliar facturas. Yo espero, el ofrecimiento es que se concluya con la deuda en este año. Todavía deben como 10, 12 mil millones. En bienestar principalmente.
12: Así lo dijo Rafael Gual, director general de la Cámara Nacional de la Industria Farmacéutica.
13: Como 12 mil millones. Se mueve por lo que se entrega y por lo que se paga. 30, pues es en el Seguro Social, el ISSSTE, 25 y 26.
12: En 88.9 Noticias, Mónica Barrera.
10: Para proponer prisión para los narcopolíticos, pues así debería ser, ¿no? Isaac Castañeda.
14: La bancada del PAN en la Cámara de Diputados impulsará nuevamente su propuesta para castigar a narcopolíticos con penas máximas de cárcel de hasta 140 años, en el contexto de las acusaciones por nexos con el cártel de Sinaloa en contra de Rubén Rocha Moya. Así lo dio a conocer el coordinador de los diputados del Blanquiazul, Elías Lisha, durante la plenaria de los legisladores que se lleva a cabo en Baja California Sur, donde detalló que insistirán con esta iniciativa.
15: Vamos a insistir, fuimos los primeros en poner la propuesta sobre la mesa. Sanciones, las más duras, que nunca salgan de la cárcel los narcopolíticos, los que mienten diciéndole a la gente que les van a servir y se dedican a servir a sus patrones del crimen.
14: 88.9 Noticias, Isaac Castañeda.
10: Bueno, y en Ciudad de México fueron detenidos dos presuntos delincuentes, uno de ellos es de origen extranjero, René Ponce.
16: Elementos de la Secretaría de Seguridad Ciudadana Capitalina detuvieron a dos sujetos en la carretera Picacho a Jusco, en la alcaldía Tlalpan, luego de que un hombre les informó que mientras caminaba por la calle, dos sujetos lo amenazaron con una pistola, lo despojaron de sus objetos de valor y luego huyeron. Tras una revisión preventiva, los uniformados aseguraron a estos sujetos una réplica de arma de fuego y dinero en efectivo. Los detenidos, entre ellos un hombre que dijo ser de origen peruano, fueron presentados ante el Ministerio Público. Se conoció que los detenidos están relacionados con un método de asalto a automovilistas denominado ponchallantas, que fueran denunciados a través de un video difundido en redes sociales. Para 88.9 Noticias, René Ponce Hernández.
10: Bueno, y tenemos otra pérdida que lamentar dentro del mundo del arte. El arte contemporáneo está de luto. Falleció Yayoi Kusama. Lalo González.
17: La artista que llenó de lunares sus exposiciones, aparadores y museos falleció a los 97 años de edad. Se trataba de la japonesa Yayoi Kusama, quien plasmó su talento en pintura, escultura, arte, performance e instalaciones. Kusama alcanzó la fama por su interés en la psicodelia, la repetición y los patrones. Ella misma contó que su estilo nació en su infancia, cuando vivió alucinaciones y visiones. Más tarde se internó voluntariamente en una clínica psiquiátrica de Tokio en 1977. El deceso ocurrió desde el pasado 14 de agosto, pero como ocurre en Japón, la noticia fue compartida varios días después, es decir, apenas este miércoles por la noche. Para 88.9 Noticias, Lalo González.
10: 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Son los deportes, don Alex Cervantes.
18: Muchas gracias, Iñaki. Semana 3 de la pretemporada en la NFL. Partidos para este jueves: Acereros de Pittsburgh contra los Bills de Buffalo. Patriotas de Nueva Inglaterra enfrentarán a Cleveland. Los 49 de San Francisco contra los Raiders de Las Vegas. Y duelo de equipos de Los Ángeles: los Cargadores frente a los Carneros. Vámonos ahora con información del fútbol. Mexicanos en el extranjero. Álvaro el Maguito Fidalgo podría salir del Betis, dejar, abandonar el fútbol de España para regresar a la Liga MX con las Águilas del América. En actividad del fútbol internacional, partidos pendientes de la jornada 1 en España. Este miércoles, el Real Madrid en el Santiago Bernabéu golea 4-1 a la Real Sociedad. Kylian Mbappé marcó hat-trick. Para este jueves, Barcelona enfrenta al Athletic y Celta se mide a Osasuna. Por ahora es todo en la información deportiva.
10: Muchas gracias, Alex. Alex Villalbazo, Alex Cervantes, Iñaki Manero en Panorama Informativo en 88.9 Noticias. 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
3: Hola, Iñaki, gracias. Está cerrada la circulación de calle Teotihuacán entre Avenida Insurgentes y Avenida México, Colón Hipódromo, por obras de reencarpetamiento. La alternativa es Avenida Sonora. En unos minutos, más información.
10: Con 40 minutos, vámonos con la trivia. Antes, si me permiten, con mucho gusto, la trivia de ayer, y platicábamos el día de ayer en qué lugar del mundo puedes ver dos puestas de sol usando un invento de la era moderna sin desplazarte. Es un invento que inició por ahí en el siglo XIX, que se ha ido perfeccionando, desde luego ahora es más rápido, incluso es una forma de llegar más rápido a un lado, de un lado al otro, ¿no? Y en este caso de ver dos puestas de sol en el mismo día, sin desplazarte geográficamente. ¿De qué estamos hablando? Estamos hablando del Burj Khalifa, que es el edificio más alto del mundo, tiene más de 800 metros de alto, casi ya llega al kilómetro de alto. Imagínense, qué locura. Pues bueno, está hecho con una gran ingeniería en un lugar que ya fue destinado pues como una forma de atraer turismo, ¿no? Y ya también ya están cambiando los huevos de canasta los países árabes, los países productores de petróleo. Ahora ya están apostando más por el turismo y la está yendo re bien, sobre todo con este tipo de acciones. Y en el Burj Khalifa, desde la planta baja puedes ver una puesta de sol muy bonita, ¿no? Mientras estás tomando un refresquito. Y después tomar el elevador te lleva unos minutos, porque 3 minutos después vas a poder ver en los pisos de hasta arriba, en los miradores de hasta arriba del Burj Khalifa, otra puesta del sol. Es la misma puesta del sol, desde luego, pero la estás viendo dos veces la puesta del sol, gracias al elevador que corre de arriba abajo y de abajo arriba el edificio más alto del mundo en Dubái, el Burj Khalifa. Ahí está la respuesta de la trivia. Recuerda que la trivia la puedes encontrar en www.889noticias.mx y puedes contestarle el WhatsApp 5582-5589. Ahí tienes también la trivia en mi cuenta de X, en @inakimanero. Vámonos con la trivia de hoy y expresiones que vienen. Hoy es jueves de expresiones, de palabras, de frases. Una viene de la muerte, de algo que es inevitable, que finalmente que en algún momento pues todos vamos a tener que afrontar, y tiene que ser una experiencia única, no hay una experiencia individual, pero también es una experiencia social, no todo lo relacionado con la muerte. Y hay una expresión relacionada con la muerte que tiene que ver con los merecimientos, ¿no? Finalmente tiene que ver con lo social, tiene que ver con si perteneces o no perteneces a una sociedad, y es algo que ocurre dentro de toda esta socialización de la muerte, dentro de lo que ocurre cuando una persona fallece. ¿Qué pasa cuando una persona fallece? De ahí surge esta expresión que es muy coloquial, que es muy común y que ya se ha trasladado a otros quehaceres dentro de nuestra vida diaria. Ayúdanos con esta trivia en www.889noticias.mx, @inakimanero también, el WhatsApp, ayúdanos también con el 5580-255-889, la respuesta en dos horas, en una hora, pistas para esta trivia que todavía tiene mucha vida. 6:43. La noche de anoche y acompañando a la madrugada, mi amigo René Ponce, ¿cómo estás? Muy buenos días nuevamente, René.
19: ¿Qué tal, mi amigo Iñaki? Pues te cuento que durante la parte de esta madrugada, uniformados capitalinos realizaron un operativo vigilancia y revisión, principalmente en esta zona del barrio de Tepito, en la alcaldía Cuauhtémoc. El objetivo es reducir la incidencia delictiva en la zona, a pesar esto del constante reporte que damos todos los días de enfrentamientos y ejecuciones durante el día y la noche. Pues estas acciones policíacas pues no han dado muchos frutos. Por otra parte, cerca de las 2 de la mañana de este jueves, en una vivienda localizada en Cerrada de la Joya, en la colonia Tierra Colorada, en Magdalena Contreras, policías capitalinos y guardias nacionales llevaron a cabo un operativo contra narcomenudeo, detuvieron a un hombre y aseguraron varias dosis de droga. En tanto, cerca de las 3 de la mañana, sobre el circuito interior a la altura de la colonia La Joya, en Gustavo Madero, una camioneta vuelca luego de que su conductor perdiera el control. Afortunadamente, prácticamente resulta ileso, mientras que alrededor de las 4 una mujer pierde también la vida, esto lamentablemente sobre la autopista México-Puebla a la altura del kilómetro 22 en Santa Catarina, es perímetro de la alcaldía Tláhuac. Esta mujer intentaba cruzar esta arteria, al parecer se trataba de una mujer en situación de calle. Y finalmente esta mañana se registra un choque, calzada Ermita Iztapalapa y Puente Titla en la alcaldía Iztapalapa, al parecer alguno de los involucrados no respetó la luz roja del semáforo y se registró el impacto que deja estos dos vehículos prácticamente inservibles, sin poder circular. Los conductores de ambos automotores resultaron solo con golpes menores. Ya se encuentran en el punto lo que son grúas de la Secretaría de Seguridad Ciudadana Capitalina para retirar ambos vehículos, y te reitero, los conductores prácticamente ilesos. Es el panorama, Iñaki.
10: Te agradezco mucho, mi amigo René Ponce, con lo que pasó en la madrugada. Por favor, manejen con mucho cuidado, con mucha precaución. Estás en Panorama Informativo en 88.9 Noticias, información que sirve, y por iHeartRadio. Alex Villalbazo, Alex Cervantes, Iñaki Manero contigo hasta las 10:55, 255-88.9.
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0: Son 7:10. Muy buenos días. Una disculpita por la tardanza, compañero. Buenos días.
2: Compañero,
0: una disculpa.
2: Buenos días, contrario.
0: Qué tráfico.
2: Sí, estaba rudo.
0: Con un ratito que cambies de rutina, sí. Pero qué tráfico por
2: incluso
0: todos
2: el
0: lados.
2: Segundo piso.
0: Pero fíjate que la vida te da señales, compañero. Venía quejándome del tráfico. Me venía pensando, ¿no? Híjole, qué pesado está con un tantito que sales más tarde, ya encuentras todo desbaratado, ¿no? Uh-huh. Venía pensando en eso. Y en la callecita donde están las oficinas de Grupo Asir, aquí en Montes Pirineos, es una subida. Uh-huh. Y quien la ha caminado, es una subida pesadita.
2: Sí, cómo no, si echas el bofe.
0: Pero, ¿no? Sí. O sea, si la agarras desde abajo.
2: Caminando, sí.
0: ¿No?
2: Hasta llegar a Reforma.
0: Sí, hasta llegar a Reforma. ¿Qué será Pirineos? ¿Un kilómetro?
2: Más o menos, o un poquito más.
0: Un poquito más.
2: Desde que lo agarras en Prado Sur, me parece que es.
0: El Prado Sur, exacto.
2: Todo hacia arriba.
0: Y en eso venía, y de pronto una niña, porque se ve joven, ¿no? Chiquilla, no sé, o una mujer que se ve joven, venía subiendo Pirineos, sí. Pero empujando, porque ni tan siquiera pedaleando, porque se ve que no le da la fuerza, empujando el triciclo, donde lleva la charola del pan, sí. Y el café que va a vender en algún punto comercial.
2: En alguna esquina.
0: Sí. Y se veía pesado, ¿eh? Sí. Y entonces dices, ay Dios, ¿no? Sí. Vamos a darle porque...
2: ¿Cómo ves uno no sale de una burbuja?
0: Exacto.
2: Y no consideramos que hay gente que...
0: Uno viene en su carrito, sí, ¿no? Sí, ahí sí, muy... Sí. Y quejándose, y el tráfico, sí. Y no sé qué. Y mira, ¿no? Sí. La chamba, el esfuerzo.
2: Y desde temprano, y a lo mejor esta chava debería estar ahorita en la prepa, ¿no?
0: El otro día le preguntaba justo a uno de estos chavos que venden pan y café en triciclos. Uh-huh. ¿A qué hora empezaba su día? Y empiezan 2:00, 3:00 de la mañana. Sí. 2:00, 3:00 de la mañana, y terminan 11:00, 12:00, sí. Pero empiezan... No duermen, bueno, duermen en el día, pero es una chamba de madrugada constante.
2: Sí, pues tienen que ir a las panaderías a comprar el pan y después pues empezar a ofrecerlo con los madrugadores.
0: Sí, sí, sí. Entonces, pues a darle, ¿no? A darle sin...
2: Y agradecer.
0: Sin tanta queja. Exactamente. Sí. Y esa fue la conclusión. Sí. Agradecer, ¿no? Agradecer. ¡Qué historia de terror, eh! El Instituto de Ciencias Forenses de la Ciudad de México ofreció una disculpa pública porque localizaron el cuerpo de un joven y la autoridad nunca lo notificó a la familia. Hablamos de la historia de Julio César Cervantes. René Ponce, buenos días, René.
3: ¿Qué tal? Muy buen día, Alejandro Iñaki. Efectivamente, cuando tenía 16 años, Julio César Cervantes sufrió una caída, le provocó una regresión y su comportamiento a partir de ese momento fue la de un niño de 8 años. En 2021, a los 49, salió de su casa en Álvaro Obregón y su familia nunca volvió a verlo. Su madre, Laura Cabañas, lo buscó por todo el país, acudió al INCIFO, es el Instituto de Ciencias Forenses de la Ciudad de México, ahí le dijeron que no se encontraba. En 2024, el cuerpo sin vida de Julio fue hallado en Coyoacán, pero nunca informaron a su familia y en su lugar. El cuerpo fue donado al Politécnico. 10 meses después, la familia fue informada de este hallazgo. Por la recomendación 09-2025 de la Comisión de Derechos Humanos de esta capital, el INCIFO, ya lo decías, ofreció una disculpa pública a los padres de Julio César. Arturo Cervantes Arronis, director del INCIFO, reconoció las deficiencias que existieron en el manejo e identificación del cuerpo de Julio. Aquí su voz.
4: Reconocemos que existieron deficiencias en los procesos de identificación humana, en la confronta y aprovechamiento de la información disponible para establecer oportunamente la identidad de Julio César Cervantes Cabañas. Reconocemos que la coordinación institucional para favorecer su identificación fue insuficiente.
3: Al mismo tiempo, Alejandro lamentó que el cuerpo de Julio César fuera destinado con fines de enseñanza antes de agotar las diligencias necesarias para identificarlo, y detalló que de los 5.411 cuerpos que llegaron al INCIFO entre 2018 y 2024, esto en calidad de desconocidos, 792 fueron donados a universidades, 843 fueron utilizados para prácticas estudiantiles en este mismo instituto, y el resto terminó en la fosa común del Panteón Dolores. Por su parte, la madre de Julio César, la señora Laura Cabañas, criticó que hasta la fecha no conoce las condiciones en que fue localizado y cómo murió su hijo, porque en el INCIFO no le realizaron los exámenes periciales que correspondían. Añadió que al llegar a este lugar le mostraron los registros de los cadáveres y efectivamente ahí estaban las fotografías de Julio César, pero cuando pidió que le devolvieran el cuerpo, le respondieron que no era posible. ¿Por qué? Porque ya lo habían donado al Politécnico. Escuchamos.
5: Que la habían donado al Instituto de Politécnico Nacional y que yo le diera gracias a Dios de que no fuera a parar a la fosa común. No es posible que hayan dado en todos los INCIFOs de la República con mi esposo buscando a nuestro hijo. Y mi hijo haya estado a 25 kilómetros de nuestra casa.
3: Y bueno, Alejandro, luego de escuchar la disculpa pública, con lágrimas en los ojos, la señora Laura Cabañas dijo que eso no era suficiente.
0: Totalmente de acuerdo, nunca va a ser suficiente.
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12: 7:00, panorama informativo 88.9, información que sirve. Yo soy Alejandro Villalbazo en X, en TikTok, arroba Villalbazo 13. Es jueves 27 de agosto, Iñaki Manero. ¿Cómo estás, Iñaki?
13: ¿Cómo estás, Alex Villalbazo, Alex Cervantes, amigos de la República Mexicana, de todas partes, por iHeartRadio? Muchas gracias por seguir en Panorama.
12: Los mensajitos son en el WhatsApp 5580-255-889. José Armando Sansén, autofelicitación. José Armando cumple los 58 añitos, pero además Cruz Azulino de corazón. Muchas felicidades. Campeón de campeones. Campeón de campeones. Pues es que somos los campeones de campeones, José Armando, y hay que presumirlo. Joatzin Ábalos, desde León, Guanajuato. Con mucho gusto, Joatzin, felicitamos a tu hijo Matías Emilio Ábalos Ornelas, que cumple 12 añitos. Y el mensaje para ti, Matías Emilio, de parte de tu mamá, ahora que cumples 12 añitos, es que no pueden estar más orgullosos de ti. Y que esta nueva etapa, llena de aventuras, de sueños, de aprendizaje y de momentos, sea inolvidable. Que nunca dejes de ser ese niño increíble y que luches por aquello que te hace feliz. Entiendo por el mensaje, ¿verdad? Leyendo entre líneas, Joatzin, pues a lo mejor ya se va a la secundaria, ¿no? A esta nueva etapa, llena de aventuras, sueños y aprendizajes. María Teresa Hernández, felicitando a su hija Claudia Ivette Hernández Díaz, cumple 49 añitos. Y el mensaje que te manda tu mamá es de puro amor y orgullo. Y Andy, felicitando a su hermana Alejandra, cumple 30, la tocaya. Te quieren mucho en... y te mandan abrazo, beso y apapacho de hermana a hermana. Son las 7:03, tráfico, clima cada 15 minutos. Mónica Villalobos.
14: Alejandro, gracias. Les comento que van a encontrar obras de reencarpetamiento que afectan Avenida del Taller, de Callejón Cuitláhuac hasta Sur 75A. La alternativa, Fray Servando Teresa de Mier. En unos minutos, más información.
13: Muchas gracias, Moni. Vamos con el panorama. Y en el panorama nacional, fue detenido en Puebla Jesús Alberto N., presuntamente vinculado con el homicidio de César Gastelum, ocurrido el pasado 4 de agosto en Culiacán, Sinaloa, durante un live. Al momento de la captura en San Andrés Cholula se registró un enfrentamiento entre sujetos armados y los agentes federales, quienes repelieron la agresión. Uno de los delincuentes murió, dos más fueron detenidos, entre ellos Jesús Alberto N. La Fiscalía General de Justicia de Oaxaca dio a conocer la aprehensión del síndico municipal del Ayuntamiento de Oaxaca de Juárez, identificado como el DOC, a través de un comunicado, detalló que el sujeto identificado por las iniciales RRP estaría involucrado en una red delictiva dedicada al robo, alteración y venta de vehículos sustraídos en la zona metropolitana del estado. Y la situación jurídica del ex contraalmirante Fernando Farías Laguna, señalado por la Fiscalía General de la República de integrar una red dedicada al tráfico ilegal de combustible, se definirá hoy jueves. Esto luego de que ayer la jueza de control decretara un receso y citara a las partes hoy a las 8 de la mañana, hora del Centro de México, para continuar con la audiencia en la que se determinará si es vinculada a proceso por huachicol fiscal. Dan a conocer avances sobre las investigaciones de la red de este mismo huachicol fiscal, René Ponce.
15: La fiscal general de la República, Ernestina Godoy, informó que durante un cateo realizado en un inmueble de la alcaldía Miguel Hidalgo, se revisaron dos bodegas donde se aseguró documentación diversa ligada a la red de contrabando de combustible por vía férrea, también conocida como huachicol fiscal, a la que presuntamente estaría ligado Ernesto N., ex gobernador de Baja California, y 24 personas más.
16: Aseguraron pedimentos de importación, actas de asambleas y contratos que darían cuenta de la simulación ejecutada por los presuntos integrantes de la red criminal.
15: Asimismo, detalló que la FGR no ha sido notificada de que la defensa del exmandatario estatal haya solicitado el cambio de medida cautelar para que cumpla la prisión preventiva en su domicilio. Para 88.9 Noticias, René Ponce Hernández.
13: La justicia de los Estados Unidos va tras el R1 y el R2, Gibran Casas.
17: El gobierno de los Estados Unidos presentó una acusación federal contra dos comandantes regionales del cártel Jalisco Nueva Generación en Michoacán. Se trata de los hermanos Ramón y Rafael Álvarez Ayala, alias el R1 y el R2, acusados en una corte de Washington por tráfico de cocaína, metanfetamina y uso de armas de alto calibre. Ramón, el R1, fue arrestado en Jalisco a finales de julio y en México se le señala como el autor intelectual de los asesinatos del exalcalde de Uruapan, Carlos Manso, y de la influencer Valeria Márquez. Por su parte, su hermano Rafael, el R2, continúa libre. En caso de que ambos terminen enfrentando a la justicia estadounidense, la pena mínima que les espera es de 40 años de prisión y la máxima de 2 cadenas perpetuas consecutivas. Para CIR Noticias, Gibran Casas.
13: Israel Vega Rodríguez, encargado del despacho de la Fiscalía General de Michoacán, confirmó que se indaga la relación entre Grecia Quirós y Samuel García Rivero, exdirector de protocolo del Ayuntamiento de Uruapan, a quien se le señala por presuntamente filtrar la agenda de Carlos Manso al cártel Jalisco Nueva Generación. Esta línea de investigación se abrió luego de que Yesenia Méndez, exsecretaria particular de Manso, ampliara su declaración en la que afirmó que la actual alcaldesa recomendó laboralmente a García Rivero. En el panorama internacional, Estados Unidos suspendió temporalmente las citas para visas de inmigrante en sus embajadas y consulados de todo el mundo. Esto mientras capacita a funcionarios consulares para reforzar la evaluación de los solicitantes. El Departamento de Estado indica que se busca identificar a quienes podrían depender de prestaciones públicas y aplicar criterios más exhaustivos y uniformes. Las citas ya programadas están siendo reprogramadas y los solicitantes van a recibir posteriormente una nueva fecha. Donald Trump emitió una orden ejecutiva de declaratoria de emergencia nacional al fin de proteger el sistema de energía eléctrica a gran escala en los Estados Unidos, al señalar que el suministro extranjero de equipos eléctricos para sistemas de energía a granel constituye una amenaza inusual y extraordinaria, ya que podrían tener puertas traseras digitales integradas en sus sistemas que permitan a otro país acceder a ellos de forma remota. Cerca de 1.400 personas, entre estas más de 800 extranjeros, permanecen desaparecidas por las inundaciones y deslaves que afectaron zonas montañosas de la frontera entre Nepal y China en el Himalaya. En Nepal se reportan 826 desaparecidos, incluidos unos 600 extranjeros, al menos 270 cuerpos recuperados. En China hay 558 personas sin localizar y 3 personas fallecidas. Más de 5.000 elementos apoyados por helicópteros participan en las labores de búsqueda y rescate. La Organización Mundial de la Salud declaró terminado el brote de ébola de la cepa Bundibugyo en Uganda, esto tras varias semanas de vigilancia sin detectar nuevas cadenas de transmisión. Sin embargo, advirtió que los casos continúan aumentando en la República Democrática del Congo, pese a algunos avances para contener la enfermedad. Vamos a los deportes. Alex Cervantes.
18: Gracias.

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2: A seguir como senador, pero fuera de Morena.
3: No tuvimos conocimiento previo de su decisión. Nosotros hubiéramos querido que se hubiera separado, que hubiera pedido licencia, pero a partir de hoy, él tomó la decisión de separarse del grupo parlamentario de Morena y actuar como senador independiente, por lo cual desde ahora sus opiniones y sus acciones serán exclusivamente bajo su actividad personal.
2: ¿A quién escuchamos, Pepe Toño Morales?
4: Gracias, Alex. Buenos días, Iñaki. Se trata de Ariadna Montiel. Ella es presidenta nacional de Movimiento de Regeneración Nacional, que en este mismo miércoles fue cuestionada sobre el tema y confirmó que nadie del CEN, de ese partido, tenía conocimiento de la decisión que había de tomar el ahora senador independiente Insunza. No obstante, quien sí sabía lo que iba a ocurrir es el coordinador parlamentario de Morena en el Senado, Ignacio Mier, que incluso confirmó que el lunes, fíjate, Insunza sí se presentó al recinto de Reforma Insurgentes, aunque nadie lo vio, porque ahí dice que platicó con él y que incluso le hizo saber esa decisión, a la que, por cierto, Mier intentó persuadirlo para que no fuera, al menos de esa manera.
5: Bueno, yo tuve la oportunidad de platicar con el senador Insunza antes de que lo hiciera oficial, donde me expresó que su deseo era separarse del grupo parlamentario por las razones que ya expuso en su carta, y esas son las razones, son las de él, es lo que él ha expresado, y nosotros manifestamos el grupo parlamentario, lo he platicado con mis compañeras y compañeros, que es una decisión personal que se respeta.
4: Bueno, y ahora, ¿de qué manera afectará al grupo mayoritario la decisión que tomó el legislador sinaloense? Es decir, ¿existe la posibilidad de que pierdan esa mayoría calificada, Ignacio?
5: Bueno, ya lo que tiene que ver con eso lo iremos analizando cuando se presenten las iniciativas. El grupo parlamentario tiene que estar unido, respaldando a la presidenta de la República, la agenda legislativa que nos va a proponer, y nosotros no nos vamos a distraer. El otro es un tema personal que lo atenderá de manera personal el senador.
6: ¿Hubo presión por parte de los integrantes de Morena para que él dejara la bancada?
5: No, nosotros no, es una decisión personal.
4: Fíjate, de acuerdo con lo que el presidente de la Junta de Coordinación Política del Senado, Nacho Mier, explicó, con la decisión que ha tomado Enrique Insunza, por el momento basta, porque en un principio se sumó el grupo parlamentario al llamado que venía desde el gobierno federal para que Insunza pidiera licencia, no para que dejara el grupo parlamentario, solo para que pidiera licencia. Nacho Mier.
5: Para nosotros es suficiente. Se le hizo una invitación, él no la atendió y decidió de manera personal separarse del grupo, y respetamos eso.
4: El hecho es, Alex Iñaki, amigos del auditorio, que este miércoles Enrique Insunza, a través de sus redes sociales, informó que por estricta convicción personal tomó la decisión de separarse del grupo parlamentario de Morena para ejercer su cargo de senador de la República de manera independiente, no sin antes mencionar que desde hace 4 años fue objeto de lo que calificó una feroz campaña de calumnias, Alex.
2: Sí, 4 meses, Pepe Toño, nada más para la precisión, cuando llegó la acusación por parte de los Estados Unidos. Si quieres, vamos a la pausa, porque creo que hay mucho que comentar. Son 7:15, panorama informativo, 88.9, información que sirve.
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5: Líder de los senadores de Morena. Que si cuánto les va a dañar, que si esto, que si la política, que si el otro, que si aquello. Pero la verdad de Pepe Toño es que el mensaje de Insunza sigue siendo demoledor para Morena. ¿Por qué sigue siendo demoledor para Morena? Porque Insunza no da nombre como tal, ni apellido, pero pone en el escenario otra vez a Andrés Manuel López Obrador, Pepe Toño.
6: Hay una parte del documento que publica precisamente el día de ayer, que platicaba justamente con nuestro jefe de información, Pedro López, que le decía, es que esto de verdad llama mucho la atención, porque igual que, ¿te acuerdas el hermano de el expresidente?
5: Sí, ¿no? De Pepín.
6: Pepín, que lo señalaba, que decía, van por el grande. Ahora, mira, aquí tengo el documento justamente frente a mí, en donde dice, si me permites, le doy lectura, son tres rengloncitos.
5: Venga.
6: Dice, no se precisa mucha perspicacia para saber que es otro, alguien que posee el mayor liderazgo moral y político de la nación, el objetivo final de esta embestida. Ahí termina mi lectura. Evidentemente, como tú dices, Alex, se refiere al sureste de la República Mexicana, Alex.
5: Sí, por supuesto, ¿no? Sin mencionarlo, pero pues está diciendo, pues al que quieren, como ya lo recuerdas también, que lo dijo la semana pasada, o con el tema de lo de la visa de Andy López Beltrán, pues fue Pepín, el hermano de López Obrador, que es el secretario de gobierno en Tabasco, y dijo, pues al que quieren es al grande. Pues lo mismo dice ahora Insunza, ¿no? Y eso a los morenistas más rancios no les gusta, porque les están tocando a su máximo. Y hay otro tema que también se debe de destacar, que tanto como con Rocha, ahora con Insunza, Morena ya habla de expulsarlos del partido, Pepe Toño.
6: Vamos a escuchar precisamente, en ese sentido, a Ariadna Montiel, insisto, lideresa de Morena a nivel nacional, que ayer fue cuestionada sobre este mismo tema y dijo, a ver, él ya tomó su decisión, él se va por la libre, nosotros de este lado, ya nosotros no lo arropamos, pero ¿qué va a pasar de manera interna en su partido? Ariadna Montiel.
7: Y también daremos conocimiento a la Comisión de Honestidad y Justicia, que está atenta, permanentemente están dándole seguimiento a todo lo que va sucediendo, sobre todo porque tenemos un proceso importante sucediendo. Entonces seguramente sus integrantes también ya han tomado nota de lo acontecido con el senador.
6: Hay quienes decían ayer, Alex, que me explicaban que para separarlo, para hacerlo a un lado de la bancada de Morena en el Senado, primero tenía que pasar esto, que tendría que estar a consideración de la Comisión de Honestidad y Justicia de Morena. Pues él ya se les adelantó y les dijo, no, no me van a sacar, yo me voy del grupo parlamentario, me quedo con la protección del malentendido fuero, pero con eso no me atoran, y entonces ahora a ver qué pasa en Morena, porque ya son dos personajes de los de más alto nivel. Él, Enrique Insunza, estaba a cargo, Alex y aquí, de una de las comisiones más importantes del Senado. Entonces en esa comisión pasaban prácticamente todas las reformas que enviaba el gobierno, y que por lo menos hasta el periodo anterior, todas pasaban, Alex.
5: Sí, pero en ese mundo de la política, Pepe Toño, tampoco ven automático el hecho de que digan, a ver, me quedo ahorita fuera del grupo parlamentario, pero no en automático aplica quedarse fuera del partido. Son dos temas, Pepe Toño, y el otro involucra una expulsión del propio partido, ¿no?
6: Sí, van en vías diferentes, efectivamente. Una cosa es la vida interior del Senado y otra la de los partidos políticos. En este caso queda pendiente, ¿no? Ahí en el suspenso, ¿qué pasará? ¿Qué decisión tomará la Comisión de Honor y Justicia? Y hay que recordar, de Honestidad y Justicia, perdóname, que este fin de semana viene el cónclave de Morena. Se van a reunir todos los integrantes tanto de la Cámara de Diputados como de Senadores, para ver cuál va a ser la ruta legislativa, porque el próximo martes inicia el periodo ordinario de sesiones. Es ahí donde decían muchos se iban a tomar este tipo de decisiones, y ya en el partido político encaminados a ver qué deciden, Alex.
5: Sí, y sin duda, ¿no? Este capítulo, ahora el capítulo insunsa de esta serie de narcopolítica, pues sin duda nos lleva a la misma conclusión que desde el viernes pasado estamos hablando, ¿no? Se rompieron. Este tema de Rocha Moya y narcopolíticos terminó rompiendo al partido después de 4 meses de apoyo feroz. Ahora la lucha es feroz. 7:25 grados.
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6: Buenos días.
4: Gracias, Marina Escamacho. Muy buen día. 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A las 9:30 de la mañana tienes una cita también aquí con la apertura de la Bolsa Mexicana de Valores. Las casas de cambio de Ciudad de México y el gasolinazo nuestro de cada día. El sector restaurantero del Estado de México cerró el primer semestre con una caída de 0.4% frente a 2025. Rebeca Morales, desde Toluca, Rebe, muy buenos días. A ver, en un momentito más vamos con el Estado de México. Antes nos vamos a Guadalajara. Avanza en el Congreso de Jalisco la tipificación para el delito de reclutamiento. Martín Beltrán, desde La Perla Tapatía. Hola, Martín, buen día.
7: Iñaki, buenos días. Efectivamente, esta reforma para incluir en el Código Penal de Jalisco el delito de reclutamiento recibió luz verde en la Comisión Legislativa de Puntos Constitucionales, que la aprobó por unanimidad, explica la diputada local Mónica Magaña. Escuchemos.
8: La tipificación solo es una parte, porque solo tipificarlo no resolvería este problema. Pero tenemos una gran noticia, y es que la Comisión de Justicia avanzó y aprobó ya la Ley de Atención, de Prevención y de Erradicación del Reclutamiento Forzado Infantil.
7: Dijo que lo avalado especifica que incurre en este delito quien, por cualquier medio, coaccione, engañe, instigue, induzca o capte a una persona para la comisión de un delito, y la pena establecida será de 5 a 15 años de prisión. Este es el panorama, Iñaki.
4: Muchas gracias, Martín Beltrán, desde Guadalajara, Jalisco, donde nos escuchas por iHeartRadio. Y de ahí nos vamos al Bajío. Policías de Irapuato abatieron a un hombre que presuntamente los amenazó con un machete y un martillo. En esta zona, en Irapuato, Cristian Pérez. Cristian, buen día.
9: Iñaki, ¿qué tal? Buenos días. Así es, te comento que un hombre fue abatido por policías municipales de Irapuato luego de que la víctima supuestamente usó un machete y un martillo para amenazar a las empleadas de una farmacia y luego a los elementos de seguridad pública. La víctima terminó recibiendo un balazo en la cabeza que le costó la vida. La Secretaría de Seguridad Ciudadana informó que el policía municipal que disparó fue puesto a disposición de la Fiscalía del Estado en calidad de presentado. Esto ocurrió este miércoles, minutos después de las 5 de la mañana, sobre la avenida Mariano Abasolo solo de la colonia El Vergel. Se sabe que dos trabajadoras de la farmacia solicitaron auxilio ante la presencia de una persona que intentaba ingresar por la fuerza al establecimiento. En una patrulla, policías municipales llegaron a la sucursal de la farmacia para atender el reporte. Las dos mujeres empleadas señalaron al agresor, quien intentó escapar en una bicicleta, pero justo frente a la farmacia y afuera de un taller mecánico los alcanzaron y lo enfrentaron los elementos de la policía municipal para buscar detenerlo. En ese momento, pues el hombre reaccionó de forma violenta contra los oficiales y los agredió con un machete y un martillo que portaba. Supuestamente, ante la agresión directa y el peligro inminente, uno de los elementos hizo uso del arma a cargo para repeler el ataque. El elemento de seguridad pública que lo enfrentó le disparó en la cabeza, cayendo la víctima boca abajo junto a su bicicleta. Los servicios de emergencia acudieron al lugar, pero el hombre ya no presentaba signos vitales. Hasta aquí el panorama desde Guanajuato.
4: Pues sí, gracias, Cristian Pérez, desde Irapuato, en Guanajuato, donde nos escuchas por iHeartRadio. Ahora sí, vámonos a Toluca, la capital del Estado de México, con Rebeca Morales. Rebe, buenos días.
6: ¿Qué tal? Muy buenos días. Pues para comentar que este segundo semestre del año, pues se avisora como una oportunidad y un reto para el sector restaurantero, que durante los primeros 6 meses de 2026 ha registrado ventas y consumos hasta un 4% por debajo de lo que se tenía en el mismo periodo del año anterior, de acuerdo con el presidente de Canirac, Cristian Muñoz. Esto ha sido un golpe importante, tanto en el incremento en el costo de insumos para el sector como en el ticket promedio, que ha bajado. Señaló que aún, y a pesar de que durante los últimos meses se llevó a cabo la justa del fútbol a nivel mundial, pues esto no se reflejó en mejores condiciones para el sector, que ha tenido, sí, la apertura de nuevas unidades económicas, pero también el cierre de muchas de ellas. Dijo, se están organizando promociones desde el Día del Abuelo, el 16 de septiembre, y encabezados ya, pues, o encaminados para tener en las celebraciones de fin de año que pudieran traer mejores condiciones, esto a través de catas, promociones, eventos especiales, degustaciones que les permitan ir retomando el camino. Y es que dijo, pues ha sido una situación difícil para todos los sectores, pero en ese sentido el sector restaurantero lo ha padecido un poquito más. Y dijo, lo prioritario es la conservación de las fuentes de empleo, por supuesto, la apertura de las unidades económicas. El panorama desde el Estado de México.
4: Te agradezco mucho, Rebeca Morales, desde Toluca, Mix 90.1 de frecuencia modulada. Los deportes, Alex Cervantes.
10: Muchas gracias, Iñaki. Amigos, continuamos con más información. Este jueves se realizará el sorteo para la Champions League en el Foro Grimaldi de Mónaco. En el bombo 1 aparece el PSG francés, el Bayern Múnich de Alemania, Real Madrid, Barcelona y Atlético de España, además de Liverpool, Manchester City y Arsenal de Inglaterra. Y a ellos se le suma el Inter de Milán de Italia. Vámonos ahora con información de la pelota. Los Diablos Rojos del México no serán tricampeones después de quedar eliminados en los playoffs de la Liga Mexicana de Béisbol tras perder ante los Pericos de Puebla 3-0 en el sexto juego de la serie de la zona sur. Los Pericos se impusieron 4-2. Por su parte, los Olmecas de Tabasco empataron la serie ante Guerreros de Oaxaca, obligando al séptimo y definitivo juego a disputarse este jueves. Por ahora es todo en los deportes.
4: Muchas gracias, Alex. Alex de Albazo, Alex Cervantes, Iñaki Manero, en Panorama Informativo en 88.9 Noticias. 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
11: Hola, Iñaki, gracias. Les recuerdo que se implementan carriles reversibles en Doctor Río de la Loza y su continuación Fray Servando Teresa de Mier de Topacio a Doctor Vértiz, así como en circuito interior de la raza a Leibniz y de Alfonso Reyes a Benjamín Franklin hasta las 9 de la mañana. En unos minutos, más información.
12: Pistas de la trivia, Iñaki.
4: Gracias, Alex. Si me permiten, la trivia de ayer, con mucho gusto. ¿En qué lugar del mundo puedes ver dos puestas de sol usando un invento de la era moderna sin desplazarte geográficamente? Pues ya platicábamos, en el edificio el Burj Khalifa en Dubái. Es tan alto, tiene 828 metros de altura, que puedes ver un ocaso en la planta baja y luego tomar el ascensor para verlo otra vez 3 minutos después en los miradores superiores. Ahí está la respuesta de la trivia, impresionante también, como cada vez pues más altos, y dicen que la tendencia es seguir siendo más altos y después rodearlos, como decía Arthur C. Clarke, los edificios más grandes del mundo, alrededor del mundo, también por una pasarela que comunique todos los edificios. Es una locura, pero dicen que por allá va la tecnología en la Tierra, crecer hacia lo alto y no hacia lo ancho. Por allá van las grandes ciudades. Y vámonos con la trivia de hoy, que hoy es jueves, recuerdo, jueves de palabras, de frases, de expresiones, las que utilizamos todos los días. Esta la seguimos utilizando muchas veces todos los días, es una expresión popular mexicana de lo que puede pasar en las exequias de una persona. ¿Qué es una exequia? Vamos a buscar al tumbaburros para ver qué es una exequia. Nos llega esta expresión popular que tiene que ver con la inclusión, con incluir a alguien en algo socialmente. ¿De qué estamos hablando? Ayúdanos con esta trivia, www.889noticias.mx, @889noticias, @Iñaki Manero. Ya asumimos la pregunta en nuestra cuenta de X, en WhatsApp 5580-255-889 y el talkback a través de IG Radio, mensajes de voz.
13: A ver, entonces, ¿esa expresión popular salió?
4: Sale de ese ritual. ¿Qué pasa? En este ritual social, ¿no? Que son las exequias para despedir a una persona que ya se fue, ¿no? Uh-huh. Que por cierto, te estaba leyendo, exequia es incorrecto, tiene que ser exequia en plural.
13: Ok.
4: Dice la Real Academia. Okay. Así como, ¿no? Como infodumping, como dicen. Y es una expresión popular que tiene que ver con incluir a alguien socialmente o no incluir a alguien socialmente. ¿De qué se trata? En familia, en grupo, en empresa, en grupos de trabajo, ¿no?
13: Ajá.
4: Si lo incluyes o no lo incluyes, de ahí surge esta expresión popular. O sea, pasa del tema de la muerte,
13: ajá,
4: ¿no? Pasa a, pues, prácticamente
13: a la vida
4: en sociedad, sí. Pues sí, de la muerte a la vida.
13: Oye, ¿y se utiliza en algún momento particular?
4: Sí, sí, claro, en algún momento. Y prácticamente hoy alguien lo está diciendo, ¿no?
13: Uh-huh.
4: En este momento. Se utiliza todos los días en momentos, y es un momento particular, en el que no incluimos a alguien,
13: uh-huh,
4: dentro de nuestras actividades y dentro de nuestra sociedad, dentro de las cosas que hacemos en el día.
13: Ok. Bueno, le pensamos.
4: ¿Qué pasa? ¿Qué pasa en un funeral? ¿Con qué pasa dentro de este ritual tan grande que es el despedir a una persona?
13: Okay.
4: De ahí viene. ¿La respuesta en una hora más?
13: Sí, sí,
4: venga,
13: sí, le pensamos.
4: 7:41.

0: 20 para las 8, panorama informativo 88.9, información que sirve. Yo soy Alejandro Villalbazo en X, en TikTok, arroba Villalbazo 13. Los mensajitos en el WhatsApp 5580-255-8809. Pues sí, el dato es terrible, pero sí tiene un montón, pero un montón de justificaciones. Y el dato terrible es que no aseguramos ni el coche y aquellos que andan en moto ni la moto. Ahora les digo, pues claro que volteas y la primera, ¿no?, la básica, la fundamental es ¿de dónde? Y uno dice ¿de dónde? Pues porque los seguros son carísimos. María Inés Camacho, el dato es revelador. ¿Cuántos sí, cuántos no aseguran el coche o la moto? María Inés, buenos días.
1: ¿Cómo estás, Alejandro? Muy buenos días al auditorio. Pues fíjate que México es un país que tiene poca cultura en la contratación de un seguro, y ese es un problema grave porque se vive rodeado de riesgos. Esto lo afirmó Hugo Nájera, él es el director general de banca minorista de BBVA México. Él, Alejandro, nos explicó que la penetración del seguro en la población que debe ser asegurada no avanzó en los últimos 10 años. Eso, dijo, es un problema que necesita una solución. Vamos a escucharlo.
2: En México raramente los seguros son buscados por las personas. El 77% de la población económicamente activa no cuenta con un seguro de vida o de gastos médicos. Que menos del 7% de las personas que tienen una vivienda tienen el seguro de hogar. 7 de cada 10 personas no cuentan con un seguro para su vehículo. 9 de cada 10 motocicletas no cuentan con seguro. La penetración del seguro en la población que debe ser asegurada no avanzó en los últimos 10 años. Es decir, sigue siendo el mismo porcentaje de seguros sobre la población económicamente.
1: Y bueno, Alejandro agregó que el porcentaje de ecuación de seguros de autos se ha estancado. Vamos a escucharlo.
2: En la Ciudad de México es obligatorio tener un seguro de responsabilidad civil, pero nadie lo observa. 7 de cada 10 coches allá afuera no tienen ese seguro porque no te lo piden, excepto cuando te llevan al corralón. Cuando te llevan al corralón, entonces, ¿qué hace la gente? Llega al corralón, entra en línea, se compra un seguro digital, saca el coche del corralón y lo cancela. O sea, yo creo que hay temas que de política pública deberían ser, oye, obligatorio y observado. ¿Por qué? Porque la mutualidad somos todos. En la medida en la que todos nos aseguramos, incluso las primas bajan.
1: Y bueno, Alejandro, en su momento Ricardo Mánguez, él es el director general de seguros de la institución financiera, él nos dice que el sector asegurador usa una cantidad de tecnicismos, lo que hace complicado entender en qué consiste un seguro. En ese sentido, reconoce que debe de haber un lenguaje sencillo y fácil. ¿Para qué? Para que el ciudadano entienda qué cubre y qué no un seguro. Por último, pues consideraron que debe haber acciones para que cambien estas cifras, pero también para que la población adquiera la cultura de contar con un seguro. Alejandro, es el panorama esta mañana.
0: Híjole, un montón de cosas por platicar, Marines. ¿Te quedas? Vamos a la pausa y regresamos y platicamos, porque alrededor de este tema, que claro que es fundamental, hay un montón de puntos para abordar y para mejorar, sin duda alguna, porque creo que de eso se trata, mejorar en esta cobertura de seguros. Ahorita lo hablamos, son 8:15, panorama informativo 88.9, información que sirve. Volvemos.

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0: 10 para las 8, panorama informativo 88.9, información que sirve. Yo soy Alejandro Villalbazo, en X, en TikTok, arroba Villalbazo 13. Mensajitos en el WhatsApp 5580-255-889. Estamos hablando de los seguros. ¿Es cuestión cultural o es cuestión económica? Yo creo que es una cuestión económica, y perdón que lo reduzca a lo económico. Pero te pregunto, ¿no te gustaría tener un seguro de vida? Pues, si a mí me preguntas, pongo palomita. Te pregunto, ¿no te gustaría tener un seguro de gastos médicos mayores? Si a mí me preguntas, palomita. Te pregunto, ¿no te gustaría tener asegurada tu casa? Si a mí me preguntas, palomita. ¿El coche? ¿La moto? ¿Tu negocio? Oye, hay quien asegura alguna parte de su cuerpo.
1: Sí.
0: Dependiendo de la actividad, los futbolistas aseguran sus piernas.
1: Sus piernas, las vedettes aseguran sus piernas.
0: Uh-huh.
1: Hay quien asegura su rostro.
0: De acuerdo. Pero ¿saben qué? Pues que no nos alcanza. Y el mensaje, Marinés Camacho, pues tendría que ser para quienes dirigen los seguros, las aseguradoras, la Asociación Mexicana de Instituciones de Seguros. Son carísimos, están impagables, inalcanzables. Ese cuento de que es que el mexicano no tiene la cultura.
1: No, no, no, no. No, y no cumple a 60 porque ya valió madre.
0: No hay manera de que le alcances a un seguro de gastos imposible. Médicos mayores, por ejemplo.
1: A partir de esa edad es imposible.
0: Imposible.
1: Sí.
0: ¿Y no tendrían que ser accesibles?
1: Uh-huh.
0: Y luego, otra realidad, ¿eh? Por eso mucha gente se ha ido de los seguros. Nada más no sé si las aseguradoras tengan la autocrítica, pero la realidad es que lo seguro del seguro es que hará hasta lo imposible por no pagarte, o por pagarte lo menos, o por cubrirte lo menos. Seguro de gastos médicos. Ah, es que el doctor te tiene que cobrar, no sé, voy a poner una cantidad. El doctor te tiene que cobrar 10,000 pesos. Tu doctor te cobra 20. Yo nada más te cubro 10. Uy, el deducible del seguro del coche. Te sale más caro que arreglarlo por fuera. Viene en doble gasto, porque dices, puta, nunca lo uso, y cuando lo uso, el deducible es más caro que lo que me sale el golpecito, pues mejor voy y arreglo el golpecito, pero estás pagando el seguro. Y así me podría seguir. Entonces, ese tema de que, uy, es que México es un país que tiene poca cultura en la contratación de un seguro, Marinés, yo no estaría tan seguro de eso, Marinés Camacho.
2: Sí, pues eso es algo que sí sabemos, Alejandro, pues de la situación económica que enfrentan muchas personas y que, bueno, pues se alcanzan o van al día, pues para apenas si alcanzan a medio comer. Y en relación a lo que tú decías sobre lo del costo, por ejemplo, los seguros gastos médicos, pues sí, hay una inflación médica que ronda casi el 15%, y que bueno, cuando vas a un hospital o cuando vas a atenderte y que cuentas con este tipo de seguros, pues sí, la cobertura sale cara. Y pues lo que ha dicho la Asociación Mexicana de Instituciones de Seguros, ellos, bueno, como asociación, pues sí, no manejan costos ni precios ni nada de eso, ni tarifas, porque bueno, cada aseguradora tiene su línea, pero lo que sí reconocen es de que ahí pues sí sí hay cuestiones caras, pero también dicen ellos que debe de haber estos apoyos a los llamados microseguros, que serían pues para la población que escasos recursos, que podría pues asegurar pues a su familia, ¿no? Sobre todo aquellas personas que carecen de alguna seguridad social. Pero sí es una política, Alejandro, que hay que reconocer, en donde algo se tiene que hacer, porque muchísimas personas pues no tienen. Pero también está esta situación de aquellas personas que pues tienen un carro y que es obligatorio contar con un seguro de protección civil, pues no lo hacen, ¿no? 7 de cada 10 andan circulando y 9 de cada 10 motocicletas tampoco cuentan con un seguro. Y hemos visto, Alejandro, en el caso, por ejemplo, de las motocicletas, cómo va el señor sin casco, en medio van dos chiquitos y al tercero va la señora, ¿no? La cuarta persona, y todo sin casco. Entonces, pues sí es una situación muy complicada, porque cuando llega a haber un accidente y donde hay trágicos resultados, pues no hay con quien respondan por eso, ¿no?
0: No, sí, de acuerdo. Y ahí hablas también, pero pasaste por un punto fundamental de la responsabilidad personal, porque quien se suba así a una moto, pues es un irresponsable, ¿no?
2: Entonces, o también, Alejandro.
0: ¿Mande, Marinés?
2: Sí, o también, Alejandro, apenas me tocó ayer o antier sobre Avenida Revolución, una señora que llevaba en sus piernas a un niño. Iba manejando la señora y el bebé o el niño de unos 4 o 5 años iba en sus piernas. O también los perritos que van a un lado, los llevan ahí los conductores. Ese es un riesgo, ¿no? Y
0: de
2: si
0: acuerdo.
2: Es de esas personas que no cuentan un seguro, imagínate.
0: No, de acuerdo. Y además no cuentas con un seguro, pero tampoco con la solvencia para responder al otro si es que pasó algo. Sí, pero por eso yo hacía preguntas. ¿Te gustaría tenerlo? Yo creo que a todos nos gustaría tenerlo.
2: Claro.
0: El problema es que los seguros se vuelven inaccesibles. Y entonces, pues sí, la gente dice, o pago el seguro, o cómo. Oye, pero fíjate que el seguro te puede resolver la vida en el largo plazo, de acuerdo, pero ahorita no tengo. Y desafortunadamente los mexicanos vivimos al día. Es un tema bien profundo. Son 5 para las 8.
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9: Dolores Hidalgo y Celaya. Además, en Pénjamo fueron localizados restos óseos. Normalistas de Ayotzinapa afirmaron que las recientes detenciones de exfuncionarios no son suficientes para esclarecer la desaparición de los 43 estudiantes. Durante un mitin en Chilpancingo exigieron conocer toda la información del caso y que el ejército entregue alrededor de 800 folios que aseguran podrían ayudar en las investigaciones. Las revisiones anuales del T-MEC comienzan a generar incertidumbre y a poner en pausa nuevas inversiones en la frontera norte. María Inés Camacho.
10: Luego de que se informara que el acuerdo comercial T-MEC entre México, Estados Unidos y Canadá seguirá vigente al menos hasta 2036, pero se deberán realizar revisiones anuales, las inversiones en la frontera norte se han frenado. Así lo afirmó Iván Antonio Pérez, presidente de la Federación de Comercio, Servicios y Turismo.
11: Al inversionista, el hecho de que haya una revisión cada año no le da una confianza de una estabilidad, aunque sabemos todos que esta dependencia de Estados Unidos con México y México Estados Unidos es muy difícil que se pierda. Sin embargo, esto también ha detenido muchas inversiones, muchos temas de los inversionistas han detenido tema de crecimiento de algunas cuestiones hasta que no haya una estabilidad y entendible porque nadie quiere jugar con su dinero. Importante, inmobiliarios y en tema de inversiones de industria y automotriz, obviamente, ¿no? Vimos, por ejemplo, que en Tijuana, pues ya se ve una parte importante de Toyota.
10: Para 88.9 Noticias, María Inés Camacho Romero.
9: Recuerda que puedes consultar más acerca de este y otros temas. Por favor, visita nuestra página que es www.889noticias.mx. Quienes ven televisión o escuchan radio tendrán nuevas reglas para hacer valer sus derechos sin que esto implique censura o modificaciones a los contenidos. Isaac Castañeda.
12: El Pleno de la Comisión Reguladora de Telecomunicaciones, la CRT, aprobó los lineamientos generales para la protección de los derechos de las audiencias luego de la finalización de la consulta pública para recabar comentarios, aportaciones u opiniones. Así lo informó la comisionada presidenta de la CRT, Norma Solano, en conferencia de prensa, donde destacó que esta institución no se encargará de censurar contenidos u ordenar su modificación en radio y televisión.
13: Ni la propuesta regulatoria que se sometió a consulta pública ni los lineamientos que hoy se aprobaron tiene ningún elemento para concluir que la comisión puede hacer censura, que la comisión bajo ninguna circunstancia puede ni quitar contenidos, ni modificarlos, ni ordenar.
12: Sobre la consulta pública que se realizó del 27 de julio al 21 de agosto, la comisionada presidenta dio a conocer que existió una alta participación, donde al menos 8,000 personas depositaron sus propuestas o comentarios.
13: Queremos agradecer la participación de todas las personas. Se recibieron 8,089 participaciones. Más o menos el 5.3% fueron propuestas.
12: 88.9 Noticias, Isa Castañeda.
9: Proponen llamadas y videollamadas gratuitas para internos en cárteles de Ciudad de México, Joana Flores.
14: Personas privadas de la libertad en la Ciudad de México podrían contar con 120 minutos mensuales de llamadas gratuitas y una videollamada semanal de al menos 20 minutos. Diputados del Partido Verde propusieron crear un sistema integral de comunicación penitenciaria para mantener los vínculos familiares y favorecer la reinserción social. La diputada local Rebeca Peralta aclaró que la iniciativa no plantea permitir teléfonos celulares ni acceso libre a Internet dentro de las cárceles. Las comunicaciones serían mediante sistemas institucionales con controles de identificación, registro y seguridad. También se plantea atención prioritaria ante emergencias familiares y protección de las comunicaciones confidenciales con personas defensoras. Para 88.9 Noticias, Joana Flores.
9: Bueno, vámonos a los deportes. Alex Cervantes.
15: Iñaki, la Federación Mexicana de Fútbol anunció la Copa Promesa. Los 18 equipos de Primera División, más 15 de la Liga Premier y 31 de la Tercera División de las categorías de 2005 en adelante, se realizará del 8 de septiembre al 13 de abril del próximo año. Joan Laporta, presidente del Barcelona, confirmó que mantienen su oferta por Julián Álvarez y esperarán hasta el último día del mercado. El Atlético no contempla vender al jugador argentino. La NFL y la Asociación de Jugadores anunciaron un nuevo sistema disciplinario conjunto que suspenderá por un juego a cualquier jugador que acumule 3 infracciones de salud y seguridad durante la temporada. Recuerden que esta y más información deportiva la pueden consultar en nuestra página de internet www.889noticias.mx.
9: Gracias, Alex. Alex Villalbazo, Alex Cervantes, Iñaki Manero, Panorama Informativo, 88.9 Noticias y por iHeartRadio. Moni Villalobos, ¿por dónde sí y por dónde no? Cuéntanos.
16: Hola, Iñaki, gracias. Hoy las zonas de Ecopark, Polanco y Roma Hipódromo tienen horario habitual de 8 de la mañana a 8 de la noche y horario extendido de 8 de la noche a 1 de la mañana. En unos minutos, más información.
17: Yo no me llamo Javier.
18: Sí, se llama Javier, Javier Tejado, donde comentario político. Buenos días, Javier.
19: Queridísimo Alejandro, auditorio, muy buenos días. Pues este martes estábamos platicando el caso Sinaloa, ha habido acontecimientos importantes, señaladamente, bueno, que ya se ratificó que sí se fue con otra licencia el gobernador Rocha, que se nombró a una gobernadora interina, y también que el senador de ese mismo estado, el senador Insunza, pues regresa al Senado, pero ya no con Morena. Será una especie de senador independiente. ¿Qué decir al respecto? Pues que es un buen avance lo que está pasando, pero faltan elementos. ¿A qué me refiero? Faltan elementos en el sentido de que pues se dio un manotazo en la mesa, pero apenas regresamos al estatus que había el viernes de la semana pasada. No ha habido ninguna acción judicial, legal, contra estas personas que son acusados de muchos delitos. Entonces, pues ven, si bien fue un golpe de fuerza el de la presidenta que se haya ido, pues regresamos al esquema anterior y falta ver si no se quiere que regrese al poder, pues que hay detrás y que sea juzgado por ello, tanto el gobernador Rocha como el senador Insunza. Y bueno, Morena, tratando también de distraer la atención, ya nombró varios candidatos, entre ellos una senadora de Morena para el estado de Sinaloa. Pero la gente en Sinaloa sigue en zozobra y no sabemos bien a bien qué ha pasado, hay qué hay detrás, y valdría la pena que lo hubiera actuado con transparencia. Y si de verdad no quieren que regrese, pues es porque encontraron algo, pero no dicen qué encontraron y tampoco lo sancionan, y tampoco hemos sabido si Estados Unidos tiene más elementos contra ese gobernador y su banda de secuaces.
18: Oye, Javier, ¿no ves en el tema Insunza resurrección? ¿No lo ves muy echado pa'lante? ¿No lo ves? Si todo el mundo le decía, pide licencia, sigue el mismo camino, y él dijo, no, me quedo con mi fuero y aquí estoy. ¿No lo ves retador, Javier?
19: Pues mira, Insunza es abogado constitucionalista. Y el argumento que ha dado en reuniones privadas es que pues ya estuvo más de 100 días, con licencia, y que nadie le lo mandó con ningún citatorio de nada. Entonces dice, yo, si no hay ningún citatorio para mí, pues yo voy a ejecutar mi cargo, voy a hacer para lo que fui electo. Creo que tiene razón, porque si ninguna autoridad lo busca, pues ¿por qué se va a quedar encerrado en su casa? Más bien yo creo que dado que él ha regresado al Senado, pues la autoridad debería decir, oye, tengo esto contra ti, pide licencia o te vamos a desaforar. Pero mientras eso no suceda, la falta en realidad no está en Insunza,

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2: El presidente se viera como copartícipe de esto, hizo que renunciara otra vez Rocha. Pero la verdad en el fondo está aquí, no en lo que ellos han hecho, es en lo que no ha hecho la autoridad federal.
3: Para muchos, la gente, pues me refiero a la percepción de la gente, muchos dicen, es que estos saben mucho, por eso no los tocan. ¿Será por ahí, no? ¿Sabrán tanto, Javier?
2: Bueno, en México, que siempre ha sido un país donde armamos todo tipo de complots, más en la política, pues esa es la percepción que queda, que quizás no los tocan porque saben mucho, no quieren que suelten la sopa, no los quieren mandar a Estados Unidos, pero la realidad es que la información va a salir. ¿Y por qué va a salir? Porque dos secretarios de Rocha, su secretario de Seguridad y su secretario de Finanzas, esto es los que movían el dinero y la lana, ya están soltando la sopa en Estados Unidos. Entonces, que la sopa va a salir, va a salir. Mientras aquí nos hagamos las cosas, creo que es peor que nos enteremos desde fuera de lo que pasó, en lugar de que aquí se actúe con prontitud, se esclarezca el tema y en su caso se finque responsabilidades.
3: ¿Crees que los expulsen del partido a los dos, a Rocha y a Insunza?
2: No creo. Y te voy a decir por qué no. Porque tendrían que justificar en algo la expulsión del partido. Y no lo quieren justificar, no quieren armar, digamos, las evidencias que habría. Por eso el senador Insunza, él se sale. Porque si lo hubieran tenido que sacar, hubieran tenido que decir por qué lo sacan. Y prefieren que él se salga para ellos no tener que decir si es que hay algo.
3: Es decir, es puro hablo por parte de Morena, en el sentido de vamos a llevar el caso a la Comisión de Honor, Justicia, porque estos ya se nos treparon.
2: Sí, hasta ahorita, porque tendrían que fundamentar por qué lo quitas un partido y lo quitas del Senado. Y es justamente lo que no quieren hacer, porque no quieren dar, digamos, las evidencias que en el caso tienen, o porque no tienen nada. Es un tema mediático y es un tema que quieren desviar la atención. Al día de hoy, solo hemos regresado al estatus del jueves de la semana pasada, que son gente con mala opinión pública, gente solicitada por Estados Unidos, pero la autoridad mexicana pues no ha hecho nada en realidad.
3: Bien, gracias, Javier.
2: Buen día.
3: Buenos días, Javier Tejado, donde con su comentario político son las 8:15.
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5: Que les haya costado mucho dinero, pues yo creo que no era válido. La gente que no se quiere ir, no quiere perder sus terrenos.
6: Dijo Alex que hace 5 años las autoridades ofrecieron reubicarlos y más de 150 familias sí aceptaron los departamentos. Quienes no lo hicieron, el gobierno no los obligó a salirse. Sin embargo, les advirtió que en caso de alguna nueva desgracia, no iban a contar con ningún apoyo. Escuchemos.
5: Pero dijeron que las personas que se querían quitar, que no los iban a quitar, pero estaban a su responsabilidad de ellos. Que si llegaba a pasar algo, el gobierno ya no los iba a apoyar.
6: Alex.
7: Oye, Memo, comentaste, ¿no? Algunas viviendas tienen servicios, tinaco, calentador solar, pues tienen todos los servicios para seguir viviendo en una zona de riesgo, Memo.
6: Así es, Alex, fíjate que las viviendas que aún son habitadas cuentan con todos los servicios. A 5 años de la tragedia, las autoridades no les cortaron la luz o el agua para presionarlos y que se fueran, tal como lo comentó ya aquí una de las vecinas. Escuchemos.
8: Pues sí, ahora sí que sí tienen agua y luz, todavía hasta ahorita.
9: ¿Tienen luz?
8: Sí, de hecho ahora sí que el agua llega en la noche, ahora sí que lo tenemos en el transcurso de la noche, de la madrugada, el agua. Ajá, sí, ahora sí que es peligrosa para los que viven acá todavía. Soy trabajadora y nada más me quedo acá, pero pues sí, es un riesgo para mí, sí.
6: Alex.
7: ¿Cómo van los trabajos? Porque 5 años después siguen trabajos para demoler viviendas y tengo entendido, Memo, tú que te diste la vuelta ya nos contarás, tengo entendido que esa mano, porque no pueden meter maquinaria pesada, les da miedo meter maquinaria pesada, porque no vaya a ser que el trascabo, la vibración de esa maquinaria pesada, al estar demoliendo viviendas, pues vaya a tirar lo que por ahí quedó flojo, Memo.
6: Así es, Alex, fíjate que hace apenas 3 meses fue que cuando comenzaron los trabajos para demoler las viviendas afectadas y aquellas que se encuentran en la zona de más riesgo, pues los trabajadores aseguran que todo el trabajo se está haciendo manual, es decir, utilizan marros para evitar las vibraciones, si bien lo comentas, pueden ocasionar un nuevo desgajamiento de este cerro. Vamos a escuchar a uno de los trabajadores.
10: Más peligrosas, sí, las están pegadas al cerro, a la orilla. Pues es manual y lo hacemos con cuidado para que no haya accidentes. Nada, para que no se sientan las piedras, todo eso.
9: ¿Cuántos están tardando en demoler una vivienda ante esta situación?
10: 2 semanas, por lo mucho.
6: Pero fíjate, Alex, esta situación ha hecho que muchos vecinos que cuentan con sus escrituras tienen un predio que está autorizado y se ubican a escasos 3 metros de esta zona federal, vivan con mucho temor, porque ellos aseguran que al demoler estas viviendas que se ubican arriba del cerro, pues ya no van a tener un escudo para detener las piedras que puedan caer en caso de que se presente un nuevo deslave. Escuchemos.
11: Que vinieran a checar, entonces por eso mismo vinieron los de Protección Civil y aquí lo dijeron, es que nosotros no estamos de acuerdo de que tumben las casas, porque si llegara a haber algún derrumbe, pues ahí se detendrían.
12: Y si no, ustedes quedan expuestos.
11: Sí.
6: Y fíjate, Alex, por último también hay una molestia adicional, que muchos exhabitantes de las viviendas aseguran, pues, que esas que fueron demolidas, aseguran que hubo personas que no estaban viviendo en esas y aprovecharon para que les dieran un departamento, Alex.
7: Por cierto, un departamento, digo, y nada más como dato curioso, son departamentos de 65 metros cuadrados donde reubicaron a quienes sí vivían o donde hubo aprovechados que dijeron, preste el departamento de 65 metros cuadrados, Memo.
6: Así es, aprovecharon para quedarse con un departamento. Las familias, obviamente, que sí estaban en estos predios, tuvieron que aceptar. Uno está en Caracoles, hay otro funcionamiento. Sin embargo, hubo quien se vio rival y lamentablemente se apuntó y le dieron su departamento sin haber sido una de las personas que estaban viviendo en esta colonia de Lázaro Cárdenas.
7: Lo peor de todo esto, según yo, después de 5 años, es que la gente sigue viviendo en una zona de alto riesgo. Se dijo, las conclusiones del por qué se desgajó el Chiquihuite hace 5 años, lluvias que reblandecieron el terreno, el terremoto, el sismo de ese 2021, que fue el 7 de septiembre, ¿no? Uh-huh. Ok. Pues seguimos con las mismas condiciones.
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5: Ocho y media, panorama informativo 88.9, información que sirve. Yo soy Alejandro Villalbazo en X, en TikTok, arroba Villalbazo 13, los mensajitos en el WhatsApp 5580-255-889. Nada más para terminar el punto este de el chiquihuite y la tragedia de hace 5 años, porque la idea se nos cortó un poco. Es que lo terrible es que sigamos en la misma historia. Hace 5 años se dijo que... ¿Por qué ocurrió la tragedia? Uy, pues porque las lluvias reblandecieron el terreno. Uy, pues porque tembló. Pues habría que decirles que sigue lloviendo fuerte. Y habría que decirles que seguimos viviendo en un país con actividad altamente sísmica. Entonces, la gente ahí, en esa zona geológicamente peligrosa, sigue viviendo en una zona cero.
6: Sí.
5: Eso no cambia, Iñaki.
6: No cambia. Y es que ese cerro da en dos entidades federativas del país. En el donde se derrumbó las piedras, que es en Tlalnepantla, Estado de México, que es del otro lado, y en Ciudad de México, donde es la misma condición también, en la alcaldía Gustavo Madero. O sea, eso se ve desde el Politécnico Nacional, desde la zona de Lindavista, se ve chiquihuite. Y nada más te comparto algo. Yo desde el 70 hasta el 92 vivía en Lindavista. Y desde que yo era muy niño, escuchaba a los adultos decir, es un día se va a caer y va a provocar un desastre. Y hay gente que se está pasando a vivir cada vez más arriba del cerro. Y cada vez más arriba. Vean nada más esas piedras. Falta un sismo para que se caigan y aplasten. Y te lo estoy diciendo desde los años 70.
5: Qué demoledor lo que acabas de decir. Literal demoledor. ¿Por qué? Sí. Estás hablando entonces de que hace 50 años era un problema a la vista.
6: Ya era un problema.
5: Pero era un problema que lo dejaban crecer. Porque hubo quien se avivó y vendió el cerro, ¿no? Hubo de estos grupos políticos, que había muchos en aquellos años, que le decían a la gente, yo te doy el terrenito, tú dame tanto y yo te doy el terrenito. No eran dueños de nada esos tipos, pero fraccionaron los cerros. Y se dio esta urbanización irregular. Y la gente se fue a vivir al cerro.
6: Bueno, es más, pusieron bardas para evitar que la gente se brincara y siguiera fraccionando allá arriba. Y la gente se brincaba la barda, como sucedió en Tlalnepantla, al lado de la tragedia.
5: Y entonces, 50 años después, sigues volteando hacia el cerro del Chiquihuite y sigues viendo el mismo riesgo, que además ya se dio. Que no se hizo otra cosa porque efectivamente, ¿y ahora qué haces? ¿Cómo sacas a toda la gente que ya vive ahí, que ya está escrituró porque alguien ya le... ¿no? O sea,
6: sí, ya es su propiedad.
5: Es su propiedad.
6: Llevan 50 años viviendo ahí.
5: Además es lo único que tienen para vivir.
6: Sí.
5: ¿O en dónde vivir? Por todo esto que se va permitiendo en Luis Regular. Y claro, aunque te digan, oye, es que estás en una zona de riesgo, ¿y a dónde?
6: Sí, ¿a dónde me voy?
5: ¿A dónde?
6: ¿Me vas a arreglar una casa o qué va a hacer? ¿O qué?
5: Ahí está el departamento. Sí, nada más que, ¿en dónde está?
6: ¿Sí?
5: ¿Cómo está? Voy, me doy una vuelta, pues no quepo. En ese departamento de 65 metros cuadrados no cabe mi familia. ¿Qué hacemos?
6: Y ahí fincaron su casa... generaciones, ahí se casaron, ahí llegaron, y son casas grandes hechas como ellos las querían, ¿no? Porque tenían todo el terreno, pues para métanse, pues me meto.
5: Claro.
6: Y yo hago mi casa como a mí se me dé la gana, ¿no?
5: 750 metros cuadrados. Además, hechas por la gente.
6: Sí, sí, sí, sí. No, déjate, compañías constructoras, ellos las hicieron. Allá la buena o a la mala de Dios, quién sabe.
5: Pero las hicieron. Sí. Entonces, y lo peor es que no cambia nada. Y decía yo, no cambia nada de hace 5 años para acá, ¿no? Iñaki viene con la espada desenvainada y dice, ¿hace 5? Hace 50. Pues ahí está, ¿no?
6: Y toda la vida, ¿no? Me he cansado de oír a los adultos decir eso.
5: ¿Y quieres voltear a cualquier cerro?
6: Está igual.
5: Y son las mismas condiciones.
6: Ecatepec, ve cómo se puso.
5: Todo. Todos los cerros poblados. Camino hacia Puebla, los cerros poblados. Camino hacia Guerrero, los cerros poblados. Camino hacia Querétaro, ya los cerros poblados. Sí. Hacia donde quieras.
6: Ve cómo está Acapulco, la zona del cerro de Acapulco.
5: Así es, poblado. Todo poblado.
6: Cuando no debería de poblarse.
5: Y cuando viene la tragedia y vienen los deslaves, ahí las consecuencias. 8:35, tráfico y clima cada 15 minutos. Mónica Villalobos.
7: Alejandro, gracias. Hay corte a la circulación en República de Cuba a partir de República de Chile. Debido a obras, las alternativas son Isazaga y el Eje Central. En unos minutos, más información.
6: Muchas gracias, Moni. Vámonos con el panorama. Grupo Porres acordó devolver al gobierno federal el Ingenio San Pedro, que administraba desde el 2002 ante la falta de interés en continuar operándolo. Vero Huerta, desde Jalapa, Veracruz. Vero, buenos días.
8: Sí, Iñaki, buenos días. Recordemos que el cierre del Ingenio San Pedro, localizado en el municipio de Lerdo de Tejada, ocurrió el 5 de agosto, cuando los empresarios avisaron que ya no era redituable continuar, debido a que resulta bastante caro producir azúcar. Además, la economía del ingenio se vio afectado con la importación del endulzante que el gobierno federal permite. La gobernadora Rocío Nale afirmó que si la federación lo autoriza, bueno, pues el gobierno de Veracruz puede hacerse cargo del Ingenio San Pedro. Explicó que el ingenio necesita reparaciones y ponerlo en funcionamiento, con el objetivo de devolver el empleo a 1,000 trabajadores directos y al menos 7,000 productores de caña, cortadores y transportistas que daban por perdida su principal fuente de empleo y sustento. Así es que hay esperanza. Ahora veamos qué se pueda. Esa es la información, Iñaki.
6: Gracias, Vero Huerta. Saludos, Jalapa, por iHeartRadio. A 11 años de ser atacada con ácido en Pachuca, Leslie Moreno sigue pidiendo justicia. Desde allá, Jackie Servín. Jackie, muy buenos días.
9: Hola, hola, Iñaki. Buenos días para ti y para todo el auditorio. Comentarles que el 26 de agosto del año 2015, Leslie Moreno fue atacada al salir de su trabajo por un hombre que le arrojó ácido, dejándole lesiones en brazos, pecho, cara y cuello, y uno de sus compañeros de trabajo fue señalado como autor intelectual. Sin embargo, a 11 años de la agresión, la presunta responsable sigue libre, a pesar de que en marzo de 2023 fue detenida por homicidio calificado en grado de tentativa, y es que al considerar que no había elementos para proceder, un juez la dejó en libertad. Leslie ha señalado anomalías en la investigación, pues el único testigo de su caso fue hallado sin vida tras haber declarado, por lo que a través de sus redes sociales sigue pidiendo a las autoridades que se haga justicia. Vamos a escuchar.
10: El día de mañana se cumplen 11 años del intento de homicidio con ácido que sufrí al salir de mi trabajo. A lo largo de estos 11 años he vivido múltiples actos de corrupción denunciados en fiscalía, sin embargo no he obtenido respuesta alguna. Después de 7 años se liberó una orden de aprehensión en contra de mi agresora, sin embargo solo estuvo en la cárcel por 6 días.
9: Y aquí, bueno, pues en 2024, justo por este caso, el Congreso del Estado de Hidalgo aprobó la ley Leslie para sancionar ataques con sustancias químicas o corrosivas, y fue impulsada por Leslie Moreno de ser víctima justamente de violencia ácida. Ese es el panorama, Iñaki, excelente día.
6: Te agradezco mucho, Jack Servín, desde Pachuca, Hidalgo, La Comadre, 104.5 de FM, 1240 de amplitud modulada. El comentario deportivo con Toño de Valdés. Hola, Toño.
11: ¿Qué tal, amigos de Panorama? Un placer saludarles. Se completó y será solamente de equipos de la Liga MX la actividad de semifinales en la Leagues Cup. Qué buenos resultados se dieron para nuestra liga entre antier y ayer. Ayer se redondeó con el Toluca 2, Austin FC 0 en Nueva Jersey. El penal que convirtió en gol el Niño, y luego Jorge Díaz Price ya en la compensación, redondeando el 2-0, un partido que sí fue condicionado por una tarjeta roja en contra del equipo de Austin, que evidentemente les pesó muchísimo en el encuentro. Y después el América, que le gana Columbus Crew en Carson, California. Rafa Veiga al minuto 11 marcó el primer tanto, y luego el momento clave, sin duda, cuando Cota logra atajar el penal. Gran participación de Rodolfo Cota del partido. Y Brian Rodríguez, golazo al 50 para dejar también el 2-0, igual que en el partido de Toluca. Así que los dos equipos, Toluca y América, avanzan a la siguiente fase. ¿Cómo queda la situación de las semifinales? León va a enfrentar a Toluca y Monterrey estará contra el América. Esto será la próxima semana. Un saludo para todos ustedes, amigos de Panorama.
6: Gracias, Toño. Alex Villalbazo, Alex Cervantes, Iñaki Manero en Panorama Informativo 88.9 Noticias. 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Moni Villalobos, tráfico y clima cada 15 minutos. ¿Qué hay, Moni?
7: Hola, Iñaki, gracias. Hoy las zonas Ecopark, Polanco y Roma Hipódromo tienen horario habitual de 8 de la mañana a 8 de la noche y horario extendido de 8 de la noche a 1 de la mañana. En unos minutos más información.
5: La respuesta de la trivia, Iñaki.
6: Vámonos, Alex, y platicamos hace una hora o hace dos horas, depende a qué hora amablemente nos ha estado escuchando aquí en Panorama, de lo que puede pasar en las exequias de una persona cuando fallece, pues, nos llega esta expresión popular que tiene que ver con la inclusión, te incluyen socialmente o no te incluyen socialmente en algo, en alguna discusión, en algo que pasa, puede ser en la familia, en la oficina, en todos lados, incluso hasta en la calle. ¿De qué estamos hablando? ¿Qué expresión es esto?
5: Te voy a decir la que encontré.
6: Venga, venga.
5: Porque creo que puede ser.
6: Sí, señor.
5: Brilló por su ausencia.
6: No.
5: No, chispas. Está bien.
6: Bueno,
5: ¿cuál es entonces?
6: ¿Qué pasa cuando una persona fallece? Cuando una persona fallece se hacen pues diversos preparativos, ¿no? Para despedirla. Una de ellas es lo que se llama velar a la persona, ¿no? Cuando velamos a una persona le estamos poniendo velas. ¿Por qué se le... en la calle? ¿De qué estamos hablando? ¿Qué expresión es esto?
5: Te voy a decir la que encontré.
6: Venga, venga.
5: Porque creo que puede ser.
6: Sí, señor.
5: Brilló por su ausencia.
6: No.
5: No, chispas. Está bien.
6: Bueno,
5: ¿cuál es entonces?
6: ¿Qué pasa cuando una persona fallece? Cuando una persona fallece se hacen pues diversos preparativos, ¿no? Para despedirla. Una de ellas es lo que se llama velar a la persona, ¿no? Cuando velamos a una persona le estamos poniendo velas. ¿Por qué se le pone velas a una persona? Pues para acompañar al espíritu, ¿no? Para que la luz acompañe al espíritu hacia su otro lado, ¿no? Y esto es una costumbre que tiene miles de años. Se utiliza la llama y se utilizan las velas. Y antes, desde luego, no en todos lados, pero se le da a las personas más cercanas del difunto, se les da una veladora para estar cerca del ataúd y estarlo velando. Entonces, cuando llega una persona ajena y quiere tener la vela, pues, ¿qué le dicen a esa persona? ¿Tú qué vela tienes en este entierro?
5: Al nivel en el entierro.
6: Nivela en el entierro.
5: Me encantó.
6: ¿No? Cuando una persona no tiene nada que hacer en algo, ajá, y se anda de chismoso, le anda nomás de chimiscolero, ¿tú qué vela traes en este entierro, güey?
5: Que nada más llegó a preguntar, ¿y qué le pasó?
6: Sí, ándale, ¿qué? ¿No? Y en todos lados.
5: ¿Y de qué murió?
6: Ándale, ¿de qué se murió?
5: Pobrecito, ¿qué? Sí, pero ni lo querían, ¿no?
6: Exacto. Ay, ni bueno era, ¿no? Ajá. Así. No era de los cercanos, pues no es. Es un tema de inclusión.
5: Sí, sí, sí, sí, sí, sí. ¿No? Ni vela en el entierro.
6: Sí. No tengo vela en este entierro. O cuando ya tú te quieres también desafanar de algo, ni vela tengo en este entierro, ya me voy. ¿Para qué ando discutiendo? Pues ni siquiera es mío la bronca. ¿De dónde viene la palabra velar? De latín vigilare, que significa vigilar, efectivamente, con velas. La vela también viene de ahí, viene de esta etimología. Y en la Edad Media, debido a los estados de catalepsia, en donde el cuerpo parece muerto pero sigue vivo, algunas personas eran enterradas por error. Por eso, la costumbre de velar al muerto también, para que no fuera a despertar en la tumba, ¿no? Qué feo. Hay tiempos incluso legales, ¿no? Para tener una persona velándola antes de enterrarla, ¿o no?
5: Pues no sé si sea legal o no.
6: Ajá.
5: Pero sí es un tema de pues, prácticamente ni las 24 horas, sí, ¿no? Más bien unas 18 horas que se lleva a cabo el velatorio, ¿no?
6: Sí.
5: De que se expone en la sala a que lo retiran para lo que sea, sepultarlo o cremarlo, sí, más o menos unas 18 horas.
6: Sí, porque yo es lo que digo en mi casa, yo en el momento que me petateé, vámonos inmediatamente, se me va el trámite, órale, adiós, no, nada de veladas ni nada, pero no, me tiran de loco, me dicen, no, estás loco, ¿cómo crees? Hay que velar a la gente. Que también tiene un aspecto psicológico, ¿no? Es un apoyo emocional porque permite a los familiares recibir el consuelo y el proceso de duelo. Uh-huh. Ayuda a iniciar el proceso de duelo al ver a esa persona que está ahí, que ya no se va a levantar. Eso te ayuda a empezar tu duelo y a aceptar el tema de la muerte, en lugar de inmediatamente ya, ¿no? Vamos a otra cosa y quemarlo o enterrarlo o cualquier cosa.
5: La Ley General de Salud,
6: ¿sí?,
5: establece que un cadáver debe de ser inhumado, cremado o embalsamado dentro de las 48 horas siguientes a la muerte.
6: Pero puede ser inmediato, ¿no?
5: Pero puede ser inmediato, sí, sí, sí. Y mientras certifique un médico que ya te llamaste, que chupaste faros, que ya alguna vez fue también frase de la trivia. Cuarto para las 9.
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4: 10 para las 9, Panorama Informativo, 88.9, información que sirve. 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
7: Los mensajitos en el WhatsApp 5580-255-889. Tengo varios mensajitos sobre los seguros. Hace una hora, poquito más, platicábamos con Marinés Camacho sobre el argumento que siempre te dan las aseguradoras, ¿no? Ay, es que el mexicano tiene poca cultura para acercarse a contratar un seguro, y pues yo planteaba, creo que una realidad distinta, y la realidad que yo planteo es, no es que tengamos una, o no tengamos la cultura del asegurarnos, o asegurar nuestras cosas, es que no hay lana, no alcanza, los seguros son carísimos, y lo único seguro es que el seguro va a ser hasta lo imposible por no pagarte, lo que sea. Francisco Javier de Morelia dice, los seguros te ofrecen hasta las perlas de la Virgen, pero cuando se trata de pagarte, hacen cansada una, dos, tres veces, o no te pagan, o te piden hasta la tarea de historia con tal de no pagarte. De acuerdo, Francisco, de acuerdo. Luego, ¿no? No sé, en un tema vial, llega tu ajustador y parece que es tu justiciero. En lugar de estar de tu lado...
6: Sí, no, te va a dar puras malas noticias.
7: Bueno, por las peores. Eloy López. Horrible. Dice, ahí está el ejemplo de la explosión de la pipa de gas. Ah, ya va a ser un año.
6: Sí.
7: Ya va a ser un año. Hace rato que recordábamos los del Cerro del Chiquihuite. Fue 10 de septiembre del 2021 el Cerro del Chiquihuite, ¿no?
6: Estábamos en plena pandemia.
7: ¿Y no fue también 10 de septiembre lo de...
6: lo del puente de la Concordia? Pipa. A ver, ahorita revisamos, ¿no? Bien, porque...
7: Sí, ¿verdad? Sí.
6: Uy, ¿coincidió?
7: Sí. Ahorita me acordé. Bueno, dice Francisco, ahí está, ¿no? Lo del... Sí. Pero ahí sí la empresa, ¿no? Al final pagó casi 500 millones de pesos... de indemnizaciones y de acuerdos y de todo el rollo, pues a través de una segura, de una aseguradora.
6: Aseguradora.
7: Sí, ¿no?
6: 10 de septiembre de 2025, sí.
7: Terrible coincidencia.
6: 49.500 litros de gas, LP.
7: Jorge Novelo dice, el problema es que los hospitales, médicos y proveedores exprimen la cobertura del siniestro con complicidad de los ajustadores. Es escandaloso lo que termina costando una cirugía cuando es por seguro. No, y es escandaloso aunque no sea por seguro, Jorge. Una cirugía, hospital privado.
6: Bueno,
7: a ver, una visitadita a urgencias.
6: Nada más con eso.
7: Nada más de entrada por salida.
6: Una torcedura, ¿eh?
7: Sí.
6: Eso tiene.
7: Arturo nos cuenta, médico especialista, el problema de las aseguradoras va más allá del pago. Engañan al paciente con cubrirlo todo. Yo no trabajo con ellos al menos que sea reembolso. te pagan el 20 al 30% de lo que uno cobra, y si bien te va, te orillan a utilizar medicamentos o insumos que únicamente tengan convenio, y eso te limita mucho. Y para acabar, a nosotros los médicos nos afectan porque tardan hasta 10 meses en pagar. Si yo tengo pendiente pagos desde enero de este año, te comunicas con ellos y son largas y largas. Uf, fíjate, no habíamos voltado a ver ese punto, Arturo, de las aseguradoras. Erika dice, cuando eres médico y trabajas con las aseguradoras, tardan más de 3 meses en pagarte. El tabulador es muy bajo. Si te llegas a equivocar en una palabra o proceso administrativo en el dictamen médico, ya no te pagan, y hazle como quieras. Las aseguradoras nunca pierden. Otra vez, buen punto el que nos están poniendo a discusión también, ¿eh? No solo es el asegurado, sino aquel que a través del seguro te da un servicio. Y nos dicen, híjole, lo mismo pasa con los coches. Cuando el coche se lo lleva la aseguradora a un taller o a una agencia, se pueden tardar 3 meses en entregarte el coche.
6: Sí.
7: Si tú lo metes por tu cuenta, o sea, a lo mejor en 15 días está listo. ¿Por qué?
6: Exacto.
7: Ah, es que la aseguradora no me ha autorizado las piezas, te dice el de la agencia o el del taller.
6: Sí, es que le falta esto, pero el trámite ¿no? con la aseguradora.
7: Todos los procesos administrativos que se convierten en burocracia,
6: no.
7: si se permite la palabra, porque es en el tema de lo privado. Son las 9:06, tráfico y clima cada 15 minutos. Mónica Villalobos.
8: Alejandro, gracias. Les comento que se implementan cortes a la circulación en carriles laterales de Avenida Río San Joaquín, a partir de calle 2 hacia Periférico, Alcaldía Miguel Hidalgo, debido a la presencia de manifestantes. Usen como alternativas Boulevard Miguel de Cervantes Saavedra, Avenida Marina Nacional y Avenida Ejército Nacional Mexicano. En unos minutos, más información.
6: Gracias, Moni. Vámonos con el panorama nacional. Fue vinculado a proceso Sergio N., alias El Búho, chofer y escolta de Raúl González Martínez, alcalde sin fuero de Ixhuatlán del Sureste en Veracruz, por su presunta responsabilidad en el delito de homicidio doloso calificado contra la periodista Roxana Guzmán Ramírez, por lo que deberá permanecer bajo la medida cautelar de prisión preventiva oficiosa. En Jalapa, también en Veracruz, fueron rescatados un gato y 12 perros. Entre estos, 5 son cachorros, los cuales se encontraban en un domicilio de la colonia Santa Rosa y vivían en condiciones de maltrato, insalubridad y hacinamiento. En el lugar también se encontraron 2 animales muertos, objetos utilizados presuntamente para maltratar a los animales y otros instrumentos aparentemente empleados para realizar rituales. Los animales fueron resguardados por la Dirección de Salud Municipal y trasladados a un albergue del Rancho La Palma. 2026 sigue dejando espectáculos astronómicos y esta noche en gran parte de América se podrá observar un eclipse parcial de luna. En México será visible en buena parte del país. En Ciudad de México, si es que lo permite desde luego el tiempo y las nubes, se va a poder ver alrededor de las 7:23 y alcanzará su punto máximo cerca de las 10:14. Cuando la sombra de la Tierra cubrirá hasta 96% del disco lunar, dándole tonos cobrizos y anaranjados. Será una oportunidad muy especial, ya que un fenómeno similar no volverá a observarse en esa zona hasta finales del 2028, e insisto, si es que el tiempo lo permite. En Jalisco avanza la iniciativa para proteger a menores de edad contra cirugías estéticas innecesarias. Martín Beltrán.
9: La Comisión de Puntos Constitucionales y Electorales del Congreso del Estado aprobó la propuesta de prohibir que se practiquen cirugías estéticas a menores de edad. Un médico que practique una cirugía estética sin fines de salud en una persona menor de edad enfrentará en Jalisco el doble de la pena de cárcel y de la suspensión profesional que la ley ya prevé para una intervención quirúrgica innecesaria sin que el consentimiento de los padres sirva de excusa. La reforma discutida no prohíbe cualquier intervención en niñas, niños y adolescentes, pues los procedimientos reconstructivos necesarios para su salud continuarían siendo permitidos. Para Panorama Informativo desde Jalisco, Martín Beltrán.
6: 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Reportan un aumento de la informalidad laboral en el país. María Inés Camacho.
10: La población ocupada en la informalidad laboral durante julio de este año aumentó, alcanzando 34.1 millones de personas. La tasa de informalidad laboral se estableció en 56.2% de la población ocupada, porcentaje superior al 56.1% del séptimo mes del 2025. Así lo informó el INEGI al dar a conocer la Encuesta Nacional de Ocupación y Empleo, en donde destaca también las personas que no contaban con una fuente de ingresos durante el séptimo mes del año. Fue de 1.8 millones de personas y representó el 2.9% de la población económicamente activa. En el séptimo mes del 2025 fue de 2.8%. En lo que toca a la población que reportó la necesidad y disponibilidad para trabajar más horas, fue de 4.421.000 menos respecto a julio del 2025. 88.9 Noticias, María Inés Camacho Romero.
6: En el panorama de los

En el aeropuerto del Metrobús, además de las terminales 1 y 2, puedes ingresar o descender en aduanas y en la estación Hangares del Metro. Durante el mes de agosto, el servicio será gratuito. En unos minutos, más información.

0: 9:13, panorama informativo 88.9, información que sirve. Yo soy Alejandro Villalbazo, en X, en TikTok, arroba Villalbazo 13, los mensajitos en el WhatsApp 5582-5585-889. Ayer les empecé a contar la historia de Antonia, la historia de terror que vive Antonia. Antonia cayó en un bache hace 2 años, allá en Iztapalapa. Qué raro caer en un bache en Iztapalapa, ¿no? Ni hay. Pues en uno de esos extraños cayó Antonia.
1: Sí, no, qué raro.
0: Y su camioneta, híjole, tuvo daños importantes. Y el gobierno le dijo, yo te pago, Antonia. ¿Sí? Nada más que no le dijeron cuándo. Y Antonia tiene 2 años esperando a que le paguen. 2 años. Y Antonia nos escribió, nos contó la historia, la denuncia, con todos los documentos que en su momento le dieron, que ella entregó, para que no hubiera aquello de te falta la fe de bautismo, con todos los papelitos que hablan. Uh-huh. Y entonces René Ponce buscó a Antonia para que ya con mayor detalle nos contara, nos compartiera su historia de terror. Y ahorita René nos cuenta los detalles. 9:15, una pausa. 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
5: En la respuesta de la aseguradora, cuya copia tenemos en nuestro poder, le informaron que el siniestro ya había sido pagado a la alcaldía, pero que esa demarcación habría utilizado los recursos para pagar a otra persona que también había caído en el bache. La señora Antonia llevó esa respuesta a Iztapalapa, pero le dijeron que el dinero no había sido utilizado por la demarcación y que esta solamente fungía como intermediaria con el gobierno capitalino, que sería el que tendría que cubrir este pago. Aquí su voz nuevamente.
6: Yo sigo acudiendo a la alcaldía a decirles, ¿no? A llevarles que pues la contestación quedó en Seguros Azteca, donde les dice que ellos ya les pagaron, hasta ponen un número de siniestro ahí.
5: Y bueno, a partir de entonces comenzó un nuevo recorrido, Alejandro, entre distintas oficinas. En la alcaldía le señalaron que el asunto correspondía al gobierno de la Ciudad de México y la enviaron a la Dirección Ejecutiva de Aseguramiento de Servicios. Esta se ubica en la calle de Añil. Doña Antonia asegura que en la alcaldía le han mostrado incluso expedientes de otras personas que llevan años esperando una solución por daños similares. Aquí lo que me dice.
6: Y pues así me traen de un lado, me mandan a otro, y que ya cambiaron de personal, que ahora está cierta persona, y como mi caso joven, ahí yo, pues la verdad, voy a cada rato, hay muchísimas, infinidad de gente con el mismo suceso.
5: Y bueno, actualmente la Oficina de la Coordinación de Recursos Materiales de la Alcaldía de Iztapalapa le ha entregado a la señora Antonia copias de un escrito que dirigió al gobierno central para solicitar el pago de los daños por esos documentos, pero esos documentos, afirma doña Antonia, no representan una respuesta definitiva ni le han permitido, pues por supuesto, lo que ella quiere, recuperar el dinero correspondiente a la reparación de su vehículo. Aquí su voz.
6: Que ha estado que según metiendo escritos, incluso me mandó el último escrito que envió, que mandó a la dependencia de gobierno, en la que dice que ya mandaron otra vez pedir, o sea, que paguen los daños, o sea, es lo que todo esto dice, pero en sí pues no da respuesta alguna.
5: Bueno, Alejandro, después de casi 2 años, la señora Antonia sigue sin recibir el pago. Preguntó a la alcaldía Iztapalapa y respondieron lo mismo, que pues es el gobierno central, algo que nos dieron a conocer también a nosotros. Hemos preguntado también a la alcaldía Iztapalapa cuál es la situación de la señora, y bueno, ellos nos dicen que pues la alcaldía Iztapalapa no es la encargada de entregar este dinero, que es el gobierno de la Ciudad de México, porque es el gobierno capitalino el que tiene contrato con la empresa aseguradora, y aclara que pues ellos únicamente han dado seguimiento al caso. Tan pronto le fue solicitada su intervención, añade que solo le da pues continuidad a esta, en atención a lo que pide la señora. Sin embargo, te reitero, el gobierno capitalino, dice la alcaldía Iztapalapa, es la encargada de pues solucionar este asunto. Incluso me aseguran que ya enviaron otro oficio a la Secretaría de Administración y Finanzas del gobierno capitalino para que atienda a la señora Antonia, toda vez que ya está fijado el monto de la indemnización correspondiente, Alejandro.
7: Sí, que ayer platicábamos, ¿no? Incluso 26,000 pesos, si no me falla la memoria, René.
5: Así es, 26,300 pesos exactamente.
7: Oye, aquí es una muestra muy clara de toda esta historia de terror que nos cuenta Antonia. Es una muestra muy clara de por qué la gente ya a los políticos no les cree una. A ver, a Antonia le da exactamente igual si le paga la alcaldía o si le paga el gobierno de la Ciudad de México. Antonia lo que quiere es que le paguen. Cualquiera de los dos burócratas, en cuanto a dependencias, cualquiera de los dos, pero que le paguen. Pero uno le avienta la bola y el otro no cacha la bola y el otro sí recibe, pero la manda a volar, o sea. Y ahí se traen, Antonia. Y como bien dice, ¿yo por qué tengo que andar? No, sube, baja, corre, el escrito, esto, el otro, aquello. ¿Por qué?
8: Es increíble. La persona afectada y es la que tiene que hacer toda la tramitología.
7: Y 2 años.
8: 2 años.
7: Y no le han podido pagar 26,300, dijiste, ¿verdad, René?
5: Así es, 26,300 por todos los daños que sufrió su vehículo.
7: Oye, ¿y el coche?
5: Pues el vehículo lo tiene, ella no me comentó si ya lo reparó o no, pero pues por lo menos el dictamen ya lo tiene a su favor, y bueno, este es un vehículo particular que pues ella lo utiliza para trasladarse. Sin embargo, pues lo que sí le urge es que esté pues ya este dinero en su bolsillo.
7: Fíjense, nada más así, así. Han pasado en 2 años, cerrando números, son 730 días, 2 años. Si a Antonia, la alcaldía o el gobierno de la Ciudad de México le hubieran pagado 36 pesos al día, ya le hubieran pagado los 26,300.
8: Ya lo habrían cubierto.
7: Pero no quieren pagar un peso. Cuando los daños son provocados por un inútil que no fue a hacer su trabajo, otro inútil que no invierte en la infraestructura de la alcaldía o de la ciudad. Pregúntale al gobierno de la ciudad, René, a ver qué contesta. 9:25.
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5: Villalba, su 13 mensajitos en el WhatsApp 5580-255-889. Tráfico clima cada 15 minutos. Mónica Villalobos.
6: Alejandro, gracias. Les comento que se implementan cortes a la circulación en carriles laterales de Avenida Río San Joaquín, a partir de calle 2 hacia Periférico, Alcaldía Miguel Hidalgo, debido a la presencia de manifestantes. Usen como alternativas Boulevard Miguel de Cervantes Saavedra, Avenida Marina Nacional y Avenida Ejército Nacional Mexicano. En unos minutos, más información.
7: Muchas gracias, Moni. Nos vamos al piso de remate de la Bolsa Mexicana de Valores porque ya empezó la pachanga. Además, el gasolinazo nuestro de cada día, que es el precio de los combustibles, así los encuentras el precio en la República Mexicana, en las estaciones de servicio, precio de referencia. María Inés Camacho, buen día nuevamente.
8: Gracias, Iñaki, buenos días. La Bolsa Mexicana de Valores opera esta mañana con números negativos, está perdiendo el 0.24%, retrocediendo 157 puntos para llevar al índice de precios y cotizaciones a las 66.041.46 unidades. El dólar, Iñaki, en los principales bancos de la capital del país esta mañana se está comprando en 16 pesos 39 centavos y se vende en 17 pesos con 41 centavos, mientras que el euro 19 con 47 pesos a la compra, 20 pesos 6 centavos a la venta. Y por último, en combustibles, esta mañana el precio promedio del litro de la gasolina magna, 23 pesos 69 centavos, gasolina premium, 28 pesos 54 centavos, y diésel, 27 pesos con 2 centavos, mientras que la mezcla mexicana de exportación se ubica en 77.59 dólares por barril. Iñaki, son los números esta mañana, muy buenos días.
7: Gracias, María Inés Camacho, muy buen día. 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iHeartRadio puedes tener 88.9 noticias, todo nuestro contenido en tiempo real a tu entera disposición. 2:30 de la tarde, ¿cómo cierra la Bolsa Mexicana de Valores y cómo quedan las cosas para el día de hoy? El gobierno federal presentó una iniciativa para evitar que aspirantes a la presidencia, gubernaturas o jefaturas de Ciudad de México tengan doble nacionalidad. Memo Jiville.
9: Toda persona que quiera ser presidente de la República, gobernador o jefe de gobierno debe ser mexicano y no tener otra nacionalidad.
10: Lo que estamos diciendo aquí es que un gobernador, un presidente, una presidenta, tiene que garantizar el interés supremo del bienestar del pueblo y de la nación. Y que cuando se tiene doble nacionalidad, un gobernador con doble nacionalidad, pues tiene dos intereses.
9: La presidenta de México, Claudia Sheinbaum, dijo que han habido gobernadores con la doble nacionalidad y ahora se propone que al inscribirse para buscar el cargo deben renunciar a su otra ciudadanía si es que la tienen y quedarse con la mexicana. Dijo que con esto se garantiza que el interés de la nación esté por encima de otro interés extranjero. 88.9, Panorama Informativo, Guillermo Jiville.
7: Aunque los casos de dengue en el país han disminuido en 80%, es importante continuar con las medidas para combatirlo. Moni Barrera.
11: Se caracteriza por fiebre, dolor muscular y articular intenso. En casos graves se puede presentar dolor abdominal, náuseas, vómito y hemorragias. La mayoría de los casos presentan síntomas leves y su manejo se basa en reposo, hidratación protocolizada. La Secretaría de Salud informa que se instalaron más de 210,000 ovitrampas en territorio nacional para monitorear la densidad del mosquito transmisor del dengue, generar mapas de riesgo que permitan anticipar posibles brotes y dirigir de manera focalizada las acciones de control larvario y de eliminación del mosquito adulto. En 88.9 noticias, Mónica Barrera.
7: Y seguimos en 88.9 noticias. Bad Bunny es el cantante latino más taquillero del momento, Lalo González.
3: con más de 467 millones de dólares y 6.4 millones de boletos vendidos para los 260 conciertos que ofreció, Bad Bunny ascendió al primer lugar de las giras musicales más taquilleras de artistas latinos. Superó a Shakira y a Luis Miguel, que también han ofrecido conciertos que llenan estadios y agotan localidades. Ahora que la gira Debí Tirar Más Fotos culminó el pasado 23 de agosto en Puerto Rico, se hizo el cálculo final de la recaudación. El dato adquiere mayor relevancia porque el cantante consiguió este resultado sin depender de canciones en inglés. Además, significó un impulso económico para su natal Puerto Rico. Para 88.9 Noticias, Lalo González.
7: 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Vamos al comentario deportivo con Toño de Valdés. Hola otra vez, Toño.
12: ¿Qué tal, amigos de Panorama? Un placer saludarles. Los Pericos de Puebla eliminaron a los bicampeones, a los Diablos Rojos del México, en 6 juegos. Un partido dramático el día de ayer en el estadio Alfredo Harp. Entradón, por supuesto, y victoria de los Pericos, 3-0. ¡Qué picheo! Solamente 2 imparables permitió el abridor Antonio Santos. Estuvo hermético, hizo un trabajo impecable para frenar el poderoso ataque de los Diablos y así apuntar esa cuarta victoria que se le estaba negando al equipo poblano, que había llegado con esa ventaja de 3-0 a los últimos partidos allá en el Hermano Cerdán. Diablo reaccionó, hizo muchas carreras, 26 carreras entre los juegos 4 y 5 allá en Puebla, pero de regreso en la Ciudad de México viene esta blanqueada y por lo tanto la calificación de los Pericos a la final de zona. Todavía no conocen rival, porque ayer los Olmecas de Tabasco vencieron 8-1 a los Guerreros de Oaxaca. Muy buena actuación de Ronnie Williams, ex Diablo Rojo, por cierto. Una salida de 6 entradas con solamente 1 carrera, 4 imparables, 6 ponches. Gran salida de Ronnie Williams, lució en el centro del diamante, mientras que Ruiz conectó cuadrangular y produjo 2 carreras. En el partido. Así que Tabasco logra mandar esta serie a siete juegos. Hoy se define si Olmecas o Guerreros, el cual de los dos será el rival de Pericos en la final de la zona sur. En el norte esperan ya tranquilos, ya calificados, los Toros de Tijuana y los Sultanes de Monterrey. Un saludo para todos ustedes, amigos de Panorama.
7: Gracias, Toño. Alex Villalbazo, Alex Cervantes, Iñaki Manero en Panorama Informativo en 88.9 Noticias. 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Moni Villalobos te tiene todo el panorama del tráfico y el clima cada 15 minutos. Gracias, Moni. Hasta mañana.
6: Iñaki, gracias. Hasta mañana. Les comento que debido a obras hay cierre la circulación en el cruce de James Sullivan y Gabino Barreda. Alcaldía Cuauhtémoc, las alternativas son Calzada Manuel Villalongín, Insurgentes y Circuito Interior. En unos minutos, más información.

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0: 10, panorama informativo, ya prácticamente en la recta final. Y vamos a compartir más mensajitos de todo lo que hemos estado platicando esta mañana, sobre todo con el tema de los seguros. ¿Siguen ustedes platicando experiencias que no es de lo mejor? Liliana de Toluca nos dice de los seguros. ¿Por qué de los seguros? Nada más para darles el contexto, si no estaban siguiendo la conversación, si no estaban metidos en la plática. Resulta que vuelve a venir la eterna discusión de que, pues, si los mexicanos no tenemos la cultura del seguro. Y yo sigo con mi eterno argumento de que no es que no nos guste asegurar, es que no tenemos dinero para pagar seguro de vida, seguro de gastos médicos mayores, seguro de casa, seguro de coche, seguro de moto. Pues no, no hay lana. ¿Quisiéramos tener todo asegurado? Claro que quisiéramos tener todo asegurado. Pero pues, si apenas íbamos al día, pues imagínense. Bueno, ante ese escenario, dicen las aseguradoras, no, es que el mexicano no tiene cultura. Liliana de Toluca se dedica a los seguros y nos dice, es cierto, hoy en día los costos de los seguros son altos. Sin embargo, considera Liliana, si todos tuviéramos un seguro de responsabilidad civil a terceros, que es el más económico, sería excelente, porque si yo ocasiono un daño, mi seguro le cubre al otro sin que tenga que cubrir un deducible, tanto motos como autos. Hoy en día, nos recuerda Liliana, tener un siniestro con una moto es saber que te tienes que quedar con tu golpe siempre, y cuando el de la moto salga lesionado, porque si no, hasta los gastos te hacen cubrir. Dicen, no es posible que estén más protegidos que el del auto, aunque no tenga seguro. Yo dudo ahí, Liliana, que te hagan cubrir algo cuando tú no fuiste el que provocó nada, ¿eh? O sea, la aseguradora, la de cada quien, la experiencia es, le hablas al ajustador, llega el ajustador empieza a darse la vuelta 20 veces por los coches o por coche y moto, y entonces el ajustador dice, esto sí, esto no. Sí. Nada de que, oye, también págale al otro.
1: No, no, no.
0: Si lo que no quiere el seguro es pagar seguros.
1: Y él te hace preguntas, te hace escribir el relato, ¿no? Finalmente, y ve cómo estuvo el accidente, y con base en su experiencia, se da cuenta.
0: Y luego ya te dan tu orden.
1: Sí.
0: Para arreglar tu coche, y entonces cuando preguntas, oigan, ¿y cuánto voy a pagar de deducible? No sé, voy a inventar, ¿no? 10,000 pesos. Pero el golpe sale con 3. Sí. Pues entonces, vas al taller, pagas 3, pero sigues pagando el seguro.
1: Exacto, esa es la cosa. O sea, ¿el seguro de qué te está sirviendo? De nada, ¿no? Nada más de pagarles más a ellos.
0: Entonces, yo creo, ¿no? Yo creo. Por eso no tengo una aseguradora, porque quebraría. Pero yo creo que lo más decente que podrían hacer, y para evitar también a los tramposos, después de un año con tu seguro, lo que te ocurra te lo cubrimos. O sea, y ya, vámonos.
1: Sí, sí, porque además, ¿qué es lo que necesitas? ¿Deshacer tu coche para que te paguen algo?
0: Pero incluso en pérdidas totales.
1: Sí.
0: O sea, no es que te convenga, voy a deshacer mi coche.
1: No, no, no, no, porque me den más, pues nadie quiere eso, ¿no?
0: Porque además, si tu coche vale 100,000,
1: ajá,
0: en pérdida total el seguro te va a dar 70,000. No te puedes comprar otro como el que tenías.
1: Nada.
0: No te lo compras. Eso en el tema de el coche o la moto, porque aplica prácticamente igual. Pero ¿qué pasa con el tema de la salud? Ahorita nos contaban, ¿no? No solamente se le hacen cansada al asegurado, se le hacen cansada al médico que trabajó con ese asegurado para pagarle. siempre con tabuladores más bajos. O sea, siempre es perder para el asegurado. Siempre es perder.
1: Sí, está bien que el seguro sea un negocio, pero pues, tampoco.
0: Perdón, voy a regresar al de los coches. Ahora hay muchos que voltean y dicen, oiga, ¿y autopartes aseguran? Sí, nada más que le cuesta un tanto más. Ok, sí. ¿No? Ya le entras al seguro con cobertura de autopartes. Lo que hay que checar son las letras chiquitas, porque en autopartes hay límite. Sí. Entonces, hoy que cualquier farito de un coche cuesta 10,000 para arriba, sí. Chécate bien cuál es el límite, porque igual ya ni alcanza para el faro. 9:45.
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0: Diez para las 10, recta final, panorama informativo 88.9, información que sirve. Yo soy Alejandro Villalbazo, en X, en TikTok, @Villalbazo13, mensajitos en el WhatsApp 5580-255-889. Más mensajitos con el tema de los seguros. Y eso que nadie tiene, ¿no? Pero el que tiene siempre ha tenido una bronca. No falla. Lupita Méndez, mamá soltera, 2 hijos, uno de ellos con algún tema de discapacidad, nos dice Lupita. Y mi mayor temor es dejar a mis hijos sin recursos, ¿no? Para valerse. Contraté por eso un seguro de vida. Dice, pero con todo lo que estoy escuchando de seguros no pagados, de pretextos para no pagar, ya no sé si fue buena idea. O mejor guardar dinerito debajo del colchón como antes lo hacíamos. No, nunca va a ser buena idea tener el dinero bajo el colchón, Lupita. Eso sí no. Y bueno.
1: Se devalúa.
0: No.
1: Pierde.
0: Ahí se pierde el dinero. Sí. ¿No? Ya cuando lo sacas del colchón vale menos de lo que valía que cuando lo metiste. Entonces, en tema de tener dinero abajo del colchón, lo mejor es invertirlo. ¿No? Y inversiones hay algunas por ahí para no necesariamente invertir en negocios, ¿no? Invertirlo en ahorro, inversión, ¿no? Que te deje tu dinero algo, eso ya es ganancia. Y la otra, no, pues nada más checar bien el tema del seguro y cómo está el trámite y desde ahorita ponerlo con claridad. Y si algo me pasa, ¿qué tienen que hacer ellos para reclamarlo? ¿Y en cuánto tiempo se resuelve? O sea, creo que con claridad y hasta por escrito, ¿no?
1: Es que también hay que leer las letras chiquitas, ¿no? Finalmente, porque luego no las queremos leer. Dice César Galván, recordemos que cuando firmas un contrato, tú escoges el porcentaje que tú quieres en deducible de daños materiales. Tú puedes escoger el 2, el 3, el 5 o hasta el 10% de acuerdo al valor de la factura o el valor comercial. Pero pues es algo que tenemos que estudiar nosotros y que pensarle, porque luego también nos llevan al baile con cosas que no sabemos, ¿no?
0: Sí, pero de todas maneras.
1: Sí.
0: Es algo que hay que tener.
1: Sí, no.
0: Con el 2%, no con el 5, con el 10, con lo que quiera.
1: No puedes ir por la vida sin un seguro. No puedes ir.
0: Ahora, ¿por cuál te vas? ¿Cuál necesitas? ¿El de vida, el de gastos médicos, el del coche, el de la casa?
1: Pues necesitarías todos, en teoría, ¿no?
0: Pues sí, pero por eliminación, sí. ¿Con cuál te quedas?
1: Incluso hasta seguros en educación para tus hijos.
0: Ah, por ejemplo.
1: Hay de todo, ¿eh? Mascotas, señores de compañía también. Pero pues no, no es posible tenerlos todos.
0: No, ¿cuál? Pues los tienes todos y...
1: Ahora, está tu casa, Dios no lo quiera, un cortocircuito, un incendio. Oye, ¿no te estaba asegurada tu casa? No, pues que va a estar asegurada mi casa. ¿Cuántos mexicanos tienen asegurada su casa? Sí, claro.
0: Eso existe.
1: Exacto.
0: No. Eso existe. En lo del... En los famosos desconocimientos, ¿no? Por acá nos cuentan Juan. No, la historia de Juan es de esas. Dice, contraté un seguro. Nos dice Juan en Qualitas. Seguro para moto. Híjole. Un microbús le pasó encima a la moto de Juan. Estando estacionada. El seguro se la mandó a un taller de reparación. Porque también depende, te la mandan a agencia o a taller, según la antigüedad del vehículo, ¿no? Se la mandaron a taller. De ese taller, nos dice Juan, le cobraban como si se le estuvieran vendiendo como nueva. Dice, al final el seguro no me respondió. ¿Y saben qué hizo Juan? Dejó perder su moto.
1: Uy.
0: Dejó perder la moto. ¿Y cuántos casos así, eh?
1: Sí.
0: Que dicen, no, ya mejor que se pierda, porque pues, la verdad es que...
1: ¿De ella que te respondan?
0: No vale ni lo del deducible.
1: Sí. Mr. Camacho lleva 2 meses esperando que llegue una fascia para su coche. Y se me hace pensar que más bien me quieren cansar para quedarse con la refacción.
0: No, es que ese es el otro gran tema.
1: Sí.
0: El coche puede esperar... medio año en el taller a que la fascia llegue.
1: Sí.
0: Claro. En teoría no podría.

0: infracción.
1: Nos cuenta Irlanda. Dice, mi mamá tiene un seguro de vida. Que quiera, ¿eh? Le dicen que es por la edad. Mi mamá recibe, confiesa Irlanda, 8,000 pesos de pensión al mes, de los cuales le descuentan 5,000 si decide cancelar el seguro, no renovarlo, no hay un centavo.
2: Pierden su seguro, no se asegura.
1: Pues ya no alcanza.
2: Ya no.

0: ya eres de riesgo.
1: No. Si no, a partir de los 60, porque ya se empiezan a acumular las goteras de la vida, ¿no?
0: Claro.
1: Entonces, si no es una cosa, es otra. O...
0: eres de alto riesgo.
1: Eres entonces... de alto riesgo. Entonces, pocos quieren asegurarte por una prima que sea manejable. Entonces, y por eso muchas personas de la tercera edad pues pierden su seguro. No se aseguran.
0: Pues ya no alcanza.
1: Ya no alcanza. Entonces, por ejemplo, una enfermedad como... o una enfermedad larga, como un cáncer, como un Alzheimer, por ejemplo. Son caras y son largas de desarrollo. Pues no hay quien te lo...
0: No, pues si no. Si no son los hijos los que echan la mano.
1: Así es.
0: ¿De así dónde es. Lo pagas, no? Qué triste.
1: Sí, aunque hayas trabajado pues muchos años de tu vida.
0: Toda la vida.
1: Y de repente pues, el precio del seguro dices, ¿no? No, a ver cómo le hago.
0: Uh-huh. Híjole. ¿Con cuál seguro se quedarían si tuvieran que escoger uno? Vida, gastos médicos, casa, coche, moto. ¿Con cuál se quedarían? Sí, gastos médicos. Yo también, dice Leti, la productora. Yo también, gastos médicos.
1: ¿La salud?
0: Pues.
1: Pues sin salud.
0: Pero ¿y el del coche?
1: ¿Y la chullera, pa?
0: El del coche. Sí, pero el del coche, ¿qué tal si, no, Dios no lo quiera, pero algo le pasa a alguien del otro coche, ¿y con qué respondes? Ya nos vamos, Iñaki.
1: Hasta mañana, César.
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3: Hola, hola, muy buenos días, damas y caballeros. Bienvenidos, bienvenidas a este jueves 27 de agosto, 10 de la mañana con un minuto. Toma tu mejor asiento, te prometo muy buena música. Aerosmith, YouTube, Bee Gees, ¿qué más le puedes pedir a un buen jueves? Yo te acompaño hoy hasta en punto de las 2 de la tarde. Oye, quédate conmigo porque más adelante vamos a platicar del día como hoy, la buena música y el rock. Llegarán las efemérides del jueves 27 de agosto. Y también te recuerdo que puedes descargar la aplicación digital a través de iHeartRadio. Pregunta para jueves: ¿cuál es mejor, Metallica? No la rola, Metallica, la agrupación como tal. O tal vez por otro lado cambia el asunto. La rola de despedida. Pero hablemos de AC/DC. ¿Tú qué prefieres, a Metallica o AC/DC? Pero dime por qué. No importa tu argumento, todos son válidos. Solamente mándame tu respuesta. ¿Cuál es la mejor banda, Metallica o AC/DC? A través del talkback de iHeartRadio. Y también a través de Gala Hernández en Mix. Filipo, te mando un beso muy grande. Gracias por escucharme. Arrancamos con Joan Jett. Siempre que yo me siente en esta silla, se los prometo, nunca habrá un día en el que no suene ni buena música, ni mucho rock and roll. Súbele ya.

0: Acabas de escuchar All That She Wants con Ace of Base. Son las 10 de la mañana con 9 minutos en 90.1 Mix y en la bella ciudad de Toluca y Metepec. Yo soy Gal Hernández, quédate conmigo a través de la vía digital en iHeartRadio. Oigan, tengo saludos para una radioescucha que es la más fit que yo conozco. Y lo conozco porque también la sigo. Carly García me dice, amo escucharte, te quiero mucho, yo te quiero más. Somos las mejores, no lo soy, somos. Te mando un abrazo con mucho cariño, Carly, mucho éxito en toda tu preparación para tus competencias. Ya saben, hay gente que le gusta desafiar los retos que no son tan sencillos para todos. Hablemos de un día como hoy, 27 de agosto, pero de hace algunos ayeres. Resulta que en 1991... Pearl Jam lanzaría su álbum debut, Ten. Sería, por cierto, este uno de los discos más famosos de la banda y también uno de los fundamentales para esta onda del grunge. Con ello se terminarían de posicionar como una de las mejores bandas en el área. De ahí salieron clasiquísimos como Alive, Even Flow y Jeremy. Así es que el día de hoy, Pearl Jam y el disco Ten están cumpliendo 35 añitos de edad. Además de que un día como hoy, pero del 2009, se nos partiría un poquito el corazón. Más por aquellos fanáticos del Manchester City, porque resulta que Oasis anunciaría su separación. Los hermanos Gallagher dirían, ¿saben qué? Hasta aquí llegamos, en especial Noel. Noel fue el que dijo que ya no continuaría al lado de su hermano, que tenía proyectos individuales, futbolísticos, por cierto, y también musicales. Y ahí se marcaría la ruptura de la banda. Esto después de años de tensión entre Noel y Liam. ¿Qué pasó, chavos? Como dijo mi mamá, tus hermanos son lo único que vas a tener para toda la vida cuando no esté yo. Así es que, por favor, muy mal por Oasis. Pero bueno, ni hablar. Oye, la pregunta de hoy, ¿cuál es mejor banda, Metallica o AC/DC? ¿Y por qué? Tu respuesta en el Talkback y en Gal Hernández en Mix, 10 de la mañana con 11 minutos.
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0: Acabas de escuchar Staying Alive con BG's en 90.1 Mix, 80s, 90s y más. Damas y caballeros, vamos a algunas respuestas. La pregunta de esta mañana y de este día: ¿qué vendes mejor, Metallica? Puede ser, no lo pongo en duda, ¿eh? Algunos expertos dicen que Metallica lo es. Por ejemplo, Camila Hernández, que me comenta a través de Facebook, Gala Metallica sin duda y su disco sinfónico, qué mejor. Y también por acá Francisco Plata, Metallica, que hay otro. Javi López, Metallica, saludos a la mejor locutora en Mix. Gracias, te mando un abrazo, mi Javi. Elías Romero nos dice que Metallica. Y hasta ahorita son los únicos que han dado voto por Metallica. Por otro lado se encuentra AC/DC. La rolota. Es que esta canción es magnífica, simplemente. Con esta canción y con esta banda, Alonso RN me dice AC/DC. Mi saludo, hermosa. Tu saludo ya salió al aire. Saludamos a Eric Hernández, Gala, AC/DC. Saludos a la mejor. Gracias, Jesús García. Saludos. Es AC/DC una de las mejores. Pero también a través del talkback vamos a escucharles.
1: Hola, Gala. Aquí hola. Joana saludándote. Estoy con...
2: Pitia.
3: Hola.
1: Samuel. Y a nosotros nos gusta la de AC/DC porque nos pone muy de...
3: buenas.
0: ¡Qué bonito, damas y caballeros! Saluditos para todos ustedes. Vamos a otro talkback.
4: Gala, muy buenos días. Aparte de que siempre te sigo en Facebook y soy tu fan número uno, para mí la mejor agrupación es Metallica.
0: Ok.
4: ¿Por qué? Porque dime cuántas veces sabes.
0: ¿Cuántas qué? Se nos cortó por ahí. Bueno, ahorita lo escuchamos completo y lo pasamos de nuevo al aire. Gracias a todos ustedes por sus respuestas. Mándamela en un audio a través del talkback de iHeartRadio. Yo soy Gal Hernández, en 90.1 Mix, 80s, 90s y más.
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0: Damas y caballeros, se llama el artista Bob Sinclair en 90.1 Mix, 80s, 90s y más, en la vía digital a través de iHeartRadio. La pregunta de hoy, ¿qué banda es mejor? Por un lado tenemos a Metallica. Creo que depende mucho de la personalidad de cada uno de ustedes para poder elegir a una de estas bandas. No digo cuál es mejor y cuál es peor. Simplemente a tu gusto musical, ¿cuál disfrutas de escuchar un poco más? El lado B llega con AC/DC. Y si a ti te invade la locura como a mí, pues seguramente AC/DC es tu mero mole. Oye, tenemos algunos mensajes a través del talkback de iHeartRadio. Vamos a ver quién anda por aquí.
1: Buenos días, Gala Hermosa. Pues hoy está difícil ahí la pregunta, pero me inclino por AC/DC. La verdad es que además me ponen de buenas, pero esta vez para mí es mejor AC/DC. Excelente turno. Saluditos desde el centro de la ciudad.
0: Saludos. Oigan, pues ya lo saben. Vamos a ver quién más está.
2: Gala, muy buenos días. Aparte de que siempre te sigo en Facebook y soy tu fan número uno. Para mí la mejor agrupación es Metallica. ¿Por qué? Porque dime cuántas veces ha venido AC/DC a México y cuántas veces ha venido Metallica a México. Y una agrupación que quiere tu país es digna de que la quieras.
0: O sea que él nos habla un poquito más de qué banda quiere al país.
3: Yo como niño de 10 años voto por la de AC/DC.
0: Okay.
3: Saludos desde Shona, el pueblito peluchero.
0: Te mandamos un abrazo. Oye, yo soy Gala Hernández, en 90.1 Mix, 80s, 90s y más. Gracias a ti por tus notas de audio. Te quedas con mi compañera Charo Fernández en el especial Mix, porque llega George Michael y todo su buen romanticismo. 10 de la mañana con 57 minutos.
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0: en el especial mix George Michael. El domingo 25 de diciembre, una inesperada noticia sacudió la tranquilidad de la que todos disfrutábamos. Una vez más, y como ya es costumbre, las redes sociales, haciendo eco de la información proporcionada por la BBC de Londres, empezaron a difundir la triste y lamentable noticia. George Michael había muerto a los 53 años de edad. Hoy, a lo largo de 2 horas, haremos un recorrido por la historia y el legado de este extraordinario músico, productor, cantante y compositor que convirtió cada etapa de su carrera en un verdadero éxito.
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0: La historia de Georgios Kyriakos, mejor conocido como George Michael, inicia un 25 de junio de 1963 en East Findlay, al norte de Londres, Inglaterra. Era hijo de un inmigrante greco-chipriota, dueño de varios restaurantes londinenses y una bailarina profesional inglesa. A los 11 años conoce a un compañero en la escuela que con el tiempo se convierte en su dupla creativa y en uno de sus mejores amigos, su nombre, Andy Ridgeley. Muy pronto se dan cuenta que ambos tienen el mismo sueño de ser cantantes, así que empiezan a trabajar en ello. El comienzo para George y Andy, la verdad es que no fue nada fácil. Su primer acercamiento a la música es a los 16 años cuando forman una banda de ska llamada The Executive en 1981. Desafortunadamente el proyecto no prosperó, por lo que deciden cambiar el rumbo y adoptan un estilo mucho más enfocado a la música pop. El resultado es Wham. Y aunque el comienzo también fue complicado, sin duda alguna es la fórmula que los daría a conocer a nivel mundial. Su primer éxito es una canción que surge de una nota que Andrew le deja a su mamá, en la que le dice que lo despierte antes de que se vaya a trabajar. Andy Ridgeley. George tuvo la inspiración después de ver una nota que yo había pegado en la puerta de mi habitación. Había cometido un error al escribir Wake Me Up Up y luego agregué Before You Go Go. George lo vio y a partir de ahí se le ocurrió lo que terminó convirtiéndose en una de las canciones pop más grandes de todos los tiempos. Estamos hablando de Wake Me Up Before You Go Go en el especial mix One.

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en el especial mix George Michael. En 1982, One por fin logra firmar un contrato con la disquera independiente Inner Vision Records, y es cuando George Michael asume la mayor parte de la responsabilidad del grupo, ya que además de cantar, compone, produce y toca la mayoría de los instrumentos. En 1983, One lanza su álbum debut titulado Fantastic. De aquí, tres sencillos llegan a los primeros lugares de popularidad. Bad Boys. Tropicana, que resultó la canción más exitosa del álbum, en el especial mix, One.

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1: En 1984 lanzan el icónico álbum Make It Big y el título refleja exactamente la meta que George y Andy se habían propuesto desde que eran adolescentes: triunfar a nivel mundial. Este segundo álbum es producido por George Michael, llega de inmediato a los primeros lugares de popularidad y consagra definitivamente a Wham. Para promocionarlo, inician por primera vez una gira alrededor del mundo, incluyendo China comunista. De este álbum traemos una canción escrita por George Michael en la que habla de cómo algunas personas pueden llegar a sentirse atrapadas por las responsabilidades. Curiosamente, la música nació primero. Resulta que George crea la base con una caja de ritmos y un sintetizador en el estudio. Y al día siguiente escribe la letra en la habitación de un hotel. Nunca pensó que se pudiera convertir en un sencillo del disco y terminó siendo uno de los mayores éxitos del grupo. Con el paso de los años llegó a decir que era una de sus canciones favoritas de esa etapa, por lo que siguió interpretándola incluso durante su carrera solista. En el especial mix, Everything She Wants, Wham.

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1: Vamos ahora con una canción que definitivamente consolida a George Michael como compositor. La escribió cuando tenía 17 años. El solo de saxofón es uno de los más alabados en el mundo de la música, pero conseguirlo no fue nada sencillo. George tenía un sonido muy específico en la cabeza, así que 10 saxofonistas intentan grabarlo sin éxito. Finalmente es el músico Steve Gregory quien logra la interpretación que George Michael estaba buscando. A pesar de que estaba en Wham, Andy Ridgeley decide darle el crédito como compositor e intérprete. En el especial mix, Careless Whisper, George Michael.

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0: en el especial mix George Michael. Lamentablemente, en la primavera de 1986, el dueto de Wham llega a su fin. George Michael y Andy Ridgeley deciden lanzar un último álbum de éxitos llamado The Final, y ofrecen además un concierto de despedida en el estadio de Wembley en Londres, Inglaterra, ante 72.000 personas, en el que tocan sus éxitos por última vez. Andy Ridgeley. Bueno, la forma de escribir de George y su crecimiento como artista ya iban mucho más allá de Wham. Wham representaba nuestra juventud. Para que él pudiera evolucionar y desarrollarse plenamente como músico, era inevitable que tuviera que dar un paso más allá del grupo. Y eso quedó claro para nosotros entre 1984 y 85. Por su parte, George Michael se enfoca en lo que realmente estaba destinado a ser.
1: Uno de los artistas solistas más exitosos de todos los tiempos.
0: Inmediatamente empieza a trabajar en su primer proyecto solista, el álbum Faith. El nombre refleja la esperanza de creer que todo lo bueno está por llegar.
1: Y así fue.
0: Porque sorprendentemente el álbum alcanza ventas insospechadas que a la fecha rebasan los 25 millones de copias vendidas. El primer sencillo que se desprende de este álbum forma parte del soundtrack de la película Beverly Hills Cop, segunda parte, protagonizada por Eddie Murphy. La canción fue vetada en algunas estaciones de radio por su contenido abiertamente sexual. George Michael explicó en varias ocasiones que en realidad la canción habla de relaciones estables y de monogamia. De hecho, en el video aparece escrita la frase "Explore Monogamy", justamente para dejar claro el mensaje que quería transmitir. A pesar de toda la controversia, se convierte en un éxito a nivel internacional. En el especial mix, I Want Your Sex, George Michael.

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2: En 1987, Faith gana el premio Grammy a Mejor Álbum del Año y también se convierte en el más vendido, consolidando a George Michael como uno de los artistas pop más importantes a nivel mundial. A continuación, vamos a escuchar uno de los sencillos más exitosos de este disco. El video trae a nuestra memoria uno de sus looks más representativos e icónicos de la década de los 80. La emblemática chamarra de cuero negro, los pantalones de mezclilla rotos, los lentes Ray-Ban oscuros y sus botas vaqueras con punteras metálicas. El nombre refleja el optimismo y sobre todo la esperanza que sentía de iniciar esta nueva etapa. Por cierto, a finales de este año llegará a los cines George Michael, The Faith Tour, un documental de un concierto grabado en París durante la gira Faith. Fue dirigido por Andy Morahan y David Austin, dos de sus colaboradores más cercanos. Contiene material inédito que permaneció guardado durante casi 4 décadas. Contará con una entrevista exclusiva de George Michael, fotografías nunca antes vistas y escenas detrás de cámaras de la grabación del icónico video de la canción que traemos a continuación. Es Faith, en el especial mix, George Michael.

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en el especial mix George Michael. Todos los que conocieron a George Michael afirman que era un hombre perfeccionista al que le gustaba encargarse por completo de la producción de sus álbumes. Aunque con esta canción que vamos a escuchar a continuación, hubo una excepción. La grabó, pero cuando la escuchó, sintió que le faltaba fuerza. Así que llamó a Jimmy Jam y Terry Lewis, dos de los productores más importantes de la década de los 80 y responsables además de varios de los éxitos de Janet Jackson y de Human League, entre otros, para que hicieran su magia. Ellos transformaron por completo esta canción e incluso convencieron a George de volver a grabar su voz. El resultado fue un éxito rotundo y se convirtió en el cuarto número uno consecutivo del álbum Faith. Sale en 1988 y aquí el mono del que habla no se refiere a un animal, sino a una dependencia, ya sea una persona, a una sustancia o a una cosa. En el especial mix, Monkey, George Michael.

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1: Sin duda alguna, el álbum Faith es uno de los trabajos más completos y representativos en la carrera de George Michael, porque no solo experimenta con el pop, incluso también incursiona en géneros como el jazz y el blues, que fueron sus mayores influencias cuando era joven. Y un ejemplo es esta canción que vamos a escuchar a continuación. Fue el sexto y último sencillo de este álbum y rompe por completo con el estilo al que nos tenía acostumbrados. Incluso el video fue grabado en blanco y negro y muestra esa atmósfera clásica de los grandes clubes de jazz. En la letra hace una profunda reflexión sobre el miedo de volver a enamorarse y la dificultad de confiar de nuevo después de haber sufrido una decepción. En el especial mix, Kissing a Fool, George Michael.

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4: En 1990, George Michael lanza el álbum Listen Without Prejudice Volumen 1, un disco mucho más introspectivo y personal, diría yo, donde explora géneros como el soul, el jazz y el rhythm and blues. Este disco surge en medio de un fuerte conflicto con su compañía disquera Sony Music, debido a que George quería el control de su música y además sentía que lo seguían encasillando como símbolo sexual, y lo que quería es ser reconocido principalmente por su talento como compositor e intérprete. Así que toma la sorprendente decisión de no mostrar su físico a partir del video de la canción Freedom 90, segundo sencillo del álbum Listen Without Prejudice Volumen 1. La letra es prácticamente autobiográfica. En esta, George Michael recuerda con cariño sus años junto a Andy Ridgeley en Wham!, aunque deja claro que necesita cerrar ese capítulo y recuperar el control de su vida y de su carrera. Se considera una auténtica declaración de independencia. El video es dirigido por David Fincher antes de convertirse en uno de los cineastas más importantes de Hollywood y reúne a las 5 supermodelos más famosas de la época: Cindy Crawford, Naomi Campbell, Linda Evangelista, Christy Turlington y Tatiana Patitz. Mientras ellas mueven los labios como si verdaderamente interpretaran la canción, todos los símbolos de la época del álbum Fade, que son la chamarra de cuero, la guitarra y la rocola, aparecen destruidos como una metáfora de George, dejando atrás la imagen que la industria había creado de él. Esta canción la interpretó en los Juegos Olímpicos de Londres 2012 durante la ceremonia de clausura. El video fue nominado como Mejor Video Masculino y Mejor Dirección para David Fincher. Es considerado como uno de los más importantes e icónicos de la década de los 90. Por cierto, para el cierre de su desfile de otoño de 1991, Gianni Versace usó esta canción de fondo.

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en el especial mix George Michael. Bueno, déjenme decirles que, al igual que muchos de ustedes, soy fan y admiradora de George Michael desde el inicio de su carrera. Y tuve la fortuna de poder promover muchísimo su música en la radio. Como muestra de agradecimiento, su disquera me invitó a varios de sus conciertos en distintas partes del mundo. Pero uno de los momentos más especiales e importantes para mí fue en 1996, cuando viajé a París, en Francia, durante la promoción de su álbum Older, porque ahí tuve la oportunidad de conocerlo personalmente. La gente de la disquera me presentó y le dijo: ella es Charo Fernández, tiene un programa de radio, te ha promovido muchísimo y ha dado a conocer muchas de tus canciones. George me volteó a ver, me sonrió y simplemente me dijo: muchas gracias, me encanta México, he estado en Cancún y me parece realmente hermoso. También hablamos de una de las canciones más representativas de su carrera, que es la que vamos a escuchar a continuación. Me dijo que era muy especial porque refleja esa dualidad entre la oscuridad y la luz con la que vivimos los seres humanos gran parte de nuestra vida antes de encontrar el equilibrio. Cuenta además la historia de una mujer que está profundamente enamorada de él, pero desafortunadamente no puede corresponderle porque su corazón pertenece a alguien más. En el especial mix, Cowboys and Angels, George Michael.

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1: George Michael era considerado uno de los músicos más ricos en Gran Bretaña. A lo largo de su carrera vendió más de 100 millones de discos en todo el mundo. Pero más allá de la fama y el dinero, siempre destacó por su gran generosidad. Tenía un corazón enorme. Mucho de lo que ganó fue destinado a obras benéficas para apoyar a los menos afortunados. Hacía constantes donaciones a fundaciones y también ayudaba a personas que se encontraban en una situación difícil. De hecho, se dice que en alguna ocasión dejó 6.000 libras a una mesera para que pudiera terminar con sus estudios. Otra de las causas que más respaldó fue la lucha contra el SIDA. En 1992 participa en el álbum benéfico titulado Red Hot and Dance, un proyecto que reunió a varios artistas con el objetivo de recaudar fondos y crear conciencia sobre esta enfermedad en una época en la que cobraba miles de vidas. Precisamente de este álbum traemos a continuación una canción lanzada en 1992. El video se convirtió en uno de los más memorables de la década noventera. Se filmó en París, simulando un extravagante desfile de modas en las que reunió nuevamente alguna de las supermodelos más famosas del momento, entre ellas Linda Evangelista y Tyra Banks. Como dato curioso, también hace una aparición especial Julie Newmar, la actriz que interpretó a Gatúbela en la primera serie de Batman de la década de los 60, ¿se acuerdan? Guapísima. El diseñador francés Thierry Mugler creó el vestuario y codirigió el video. Además, tanto George como las modelos participaron sin cobrar un solo centavo para que todo lo recaudado fuera destinado a la lucha contra el SIDA. En el especial mix, Too Funky, George Michael.

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0: en el especial mix George Michael. Fíjense que tuve la oportunidad de entrevistar al que fue manager y uno de los amigos más cercanos de George Michael. De hecho, es quien actualmente está encargado de su legado. Su nombre es Dave Austin.
1: Okay, and can you tell me what was
0: bueno, ¿podrías decirme cómo era él como ser humano, George Michael? Como ser humano, creo que si hablas con alguien sobre George, con cualquiera que lo haya conocido, dirá lo amable, amistoso, compasivo y generoso que era como persona. Además del talento que tenía. El talento es obvio y era algo enorme, pero creo que eso es lo que la gente te diría. Eso es lo que yo siempre digo también. ¿Cómo era él como persona? Era una de esas personas que cuando entraban a una habitación, era como más grande que la vida, hacía que todos se sintieran especiales y únicos. Las mujeres solían enamorarse de él, caían a sus pies todo el tiempo. Bueno, yo estaba enamorada de él. ¿Fue una fotografía de ti con George lo que vi? ¿Eras tú? Sí. ¿Sabes? Conocí a George Michael en París durante la promoción del álbum Older. Y fue una grandiosa experiencia. Fue muy amable, muy agradable con nosotros. Y caminé por las calles de París escuchando sus canciones, Older, Fast Love, Spinning the Wheel y Jesus to a Child. Y pienso que en ese momento era su mejor álbum, David. En 1996, George Michael lanza uno de sus álbumes más personales llamado Older. Platicamos con Dave Austin, manager y amigo muy cercano de George, acerca de este álbum. Sí, y no mucha gente sabe que este álbum salió en un momento difícil para George Michael. ¿Dirías que Older fue un proceso curativo para él en ese momento? Dave Austin fue un álbum del corazón y él era un verdadero escritor increíblemente dotado, un escritor seguro, un intérprete seguro, así que todo eso está en el álbum y es lo que este álbum es, el significado de este álbum y las cosas a través de este que son relevantes el día de hoy, como lo eran en 1996 cuando lo hizo. Pero este álbum es efectivamente sobre pérdida, duelo, recuperación y esperanza. Y creo que este álbum fue ese viaje para George. Cuando George empezó a grabar el álbum, estaba justo al final del caso con Sony, este pleito legal. Tuvo este difícil caso. Perdió a su pareja de una enfermedad relacionada con el VIH. Y todavía no salía el álbum, así que estaba guardando todo esto en su pecho. Su bloqueo como escritor, y además su madre estaba muy enferma. Así que él estaba librando todas estas batallas. Tristemente, su madre muere justo cuando lanzamos el álbum en el 96.

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1: Escuchamos Older, canción que da título al álbum, y bueno, vamos ahora con el segundo sencillo. Resulta que después de la muerte de su pareja Anselmo Felepa, George Michael confesó que le resultaba muy difícil volver a enamorarse. Esa mezcla de duelo y temor al compromiso quedó reflejada en este sencillo, que incorpora un sampleo de la canción Forget Me Nots de Patrice Rushen, además de una breve referencia al clásico Papa Was a Rolling Stone del grupo Temptations. El video fue dirigido por Bon Arnell y Anthea Benton y muestra una fiesta futurista inspirada en la cultura de los clubes de los años 90. Además, antes de que comience la música, se escucha un fragmento del diálogo de la película El Graduado. ¿Se acuerdan? Esta película protagonizada por Dustin Hoffman. Es la voz de la actriz Anne Bancroft, un detalle que George utilizó para darle un tono irónico y seductor. La canción se convirtió en un éxito a nivel internacional y en 1997 recibió el Brit Award como mejor sencillo británico. En el especial mix, Past Love, George Michael.

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2: Yo soy Charo Fernández, muy emocionada de estar con todos ustedes, hoy rindiendo homenaje a uno de los artistas más exitosos, talentosos e influyentes en la historia de la música pop.

en el especial mix George Michael. En 1998 sale el álbum de grandes éxitos titulado Ladies and Gentlemen, The Best of George Michael. Incluye esta canción que vamos a escuchar a continuación, que habla sobre el famosísimo arresto de George Michael en un baño público en Beverly Hills por un policía que estaba encubierto. Es tras este hecho que decide salir del closet y aceptar su preferencia sexual. Inmediatamente después saca este sencillo acompañado de un video en el que hace alusión a este hecho de forma satírica y además critica la inversión de tiempo de la policía en perseguir a la comunidad LGBT en lugar de procurar la seguridad de la sociedad. El oficial que lo arrestó se llamaba Marcelo Rodríguez y dijo que se sintió ridiculizado en el video. Lo demandó por 10 millones de dólares. Esto obviamente no procede y George Michael gana la disputa. En el especial mix, Outside, George Michael.

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1: A finales del año 2016, George Michael y su amigo Dave Austin estaban trabajando en el documental Freedom Uncut. Él nos cuenta cómo fueron sus últimos días. ¿Y qué planes tenía George Michael semanas antes de que falleciera? ¿Lo sabes? ¿Y qué es lo que más extrañas de él? ¿Qué planes tenía? Pues justo antes de que muriera, estábamos trabajando en el documental. La última persona que grabamos fue a Nile Rodgers en la casa de George en Londres. Tuvimos esa entrevista y le escribimos. Y la cosa es que George estaba involucrado también. Así es que pues ahí lo tenía sentado en las esquinas haciendo notas. Nos entregaron el corte del documental de Freedom Uncut. Tuvimos ese corte listo para salir. Solo cambiaron algunas cosas tras la muerte de George, pero el documental ya estaba. Y lo llevaríamos a un lugar esa Navidad. Nuestras familias solían pasar Navidad juntas. Ese año mi familia vino a

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1: Yo soy Charo Fernández y ha sido un enorme placer llevar hasta ustedes el especial de George Michael que preparamos con muchísimo cariño. Muchísimas gracias y hasta la próxima.
0: Investigación, Fernanda Curi. Guión y conducción, Charo Fernández. Diseño de audio y producción, Luis Ponce.

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2: 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Hola, hola, ¿cómo están? Bienvenidos a esta nueva hora en 90.

90.1 Mix, 80s, 90s y más. George Michael, el especial mix, 10 de 10 la neta. Quédate conmigo que nos acompaña en esta tarde Donna Summer y Michael Jackson. Algo de Scorpion seguramente también sonará por ahí, así es que por favor, no te despegues. Hablaremos de las curiosidades de The Backstreet Boys, pero antes llega Bon Jovi con You Give Love a Bad Name. Muy ochentero el asunto. Bienvenidos.

0: Acabas de escuchar Extreme con More Than Words del año 1990 en 90.1 Mix, 80s, 90s y más. Yo soy Gal Hernández, en la vía digital, escúchame a través de iHeartRadio. Mi Betty hermosa, te quiero mucho, bebé preciosa. Oye, quédate conmigo, hoy te acompañas a las 2 de la tarde. ¿Cuántas girls, cuántas mujeres hermosas que están del otro lado de la cabina no amaban a esta banda? La verdad es que no hay mujer en este planeta Tierra que me diga, hoy en día, Gal, a mí no me gustaban The Backstreet Boys. O sea, es como, ¿qué? Como por. Y no hablo de los físicos de los galanazos que eran, sino de su música, del performance, del show, de todo lo que nos regalaban. Curiosidades de la banda. No eran originalmente 5 integrantes, eran 9. Pero pues ya cuando debutaron, como que se hizo un filtro, porque obviamente antes de debutar en el mundo artístico tuvieron que aguantar muchísimas cosas y no todos estaban dispuestos a pagar el precio del sufrimiento de no obtener las mieles del éxito inmediatamente. Así es que muchos pues como que dijeron, ¿sabes qué? Como que se escucha padre el proyecto, pero yo no veo que florezca, así es que me voy. Y fue cuando solamente quedaron 5 integrantes. Se formaron en 1993 en Orlando, Florida. Y su nombre viene de un mercado llamado Backstreet Market. Era un lugar súper popular entre adolescentes de la zona y ellos se reunían ahí para después irse a ensayar y dijeron como, oigan, ¿y si nos ponemos Backstreet, pero no Supermarket, sino Boys? Y así se bautizaron. Hoy hablamos de las curiosidades de una de las mejores bandas, la primera boy band noventera que se quedó para la eternidad. Yo soy Gal Hernández en 90.1 Mix, 80s, 90s y más.
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0: se llama Hot Stuff con Donna Summer en 90.1 Mix, 80s, 90s y más, y en la vía digital a través de iHeartRadio. Hoy hablamos de las curiosidades de The Backstreet Boys. Ya te conté que no eran originalmente 5 integrantes, esos fueron los supervivientes. Y su nombre, pues, proviene de un supermercado, Backstreet Market. Su primer gran éxito internacional no llegó primero en Estados Unidos. No, y es que nadie es profeta en su propia tierra. Europa fue el continente clave para que The Backstreet Boys pudiera comenzar a crecer y ahora sí se convirtiera en un fenómeno mundial. Backstreet's Back. Y es que este fue el segundo álbum de la boy band. Y ahí fue cuando el grupo se internacionalizó. Se lanzó en 1997 y el título jugaba con esa idea de que los Backstreet Boys estaban de regreso, ¿sabes? Aunque en Estados Unidos en aquel momento, como que la historia era un poquito diferente, les funcionó bastante bien vender así la carrera de aquel momento. Everybody. Bueno, yo no la canto tan chido, pero seguramente la bailamos todas muy bien. Resulta que es uno de los videoclips más recordados de los noventas. Cada integrante representa un personaje inspirado en el cine de terror. Ahí incluyen un vampiro, una momia y el hombre lobo. Así es como esta banda se catapultó para ser una leyenda. Yo soy Gal Hernández en 90.1 Mix, 80s, 90s y más.
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0: Estás en 90.1 Mix, 80s, 90s y más. Acabas de escuchar We Are The Champions con Queen. Oye, tú y yo hoy hablamos de The Backstreet Boys y algunas de sus curiosidades. Nos dice mi querida Kat. Oye, Gala, yo no sabía lo de que había más integrantes. Qué mala onda, qué tal que estaban más guapos que los que se quedaron. Puede ser, puede ser. No sé por qué no los conozco y... pues nunca como que se hizo público quiénes habían pertenecido a la banda antes de ser famosos. Y pues nada, ni modo, nos dejaron lo que se quedó. No nos podemos quejar, mi querida Kat. Oigan, ustedes ya saben lo que significa esto. Se nos acabó el 20. El día de mañana yo vuelvo contigo en punto de las 10 de la mañana. Por ahora te dejo en el mejor noticiero. Mi compañero, el señor Felipe González, estará contigo a cargo para llevarte nota a nota la información que tú necesitas conocer. Yo soy Gala Hernández, beso rockero para ti, atrapa la hora. ¡Mua! Que tengas un gran jueves y que tu rockero favorito guíe siempre tu camino. Bye, bye.
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5: Dos de la tarde en punto. Estamos en Panorama Informativo Toluca por 90.1 Mix y por iHeartRadio. Yo soy Felipe González, me da mucho gusto saludarte y darte la bienvenida a este servicio informativo de Grupo ASIR Toluca, Panorama Informativo Toluca, en este jueves que es 27 de agosto del año 2026. Estamos transmitiendo completamente en vivo y en directo desde Paseo Toyocan Poniente número 300, en la Colonia Universidad, en esta ciudad capital del Estado de México, la ciudad de Toluca. Desde esta capital mexiquense te saludo, te doy la bienvenida y por supuesto te agradezco y mucho que estés en sintonía con nosotros en este jueves que marca ya la segunda parte de la semana. Hay 21 grados en la temperatura del área metropolitana del Valle de Toluca, cielo mayormente nublado. Así lo hemos tenido durante prácticamente todo el día. Seguiremos con cielo mayormente nublado en el área metropolitana del Valle de Toluca y en lo que resta de la tarde, un 40% de probabilidad de chubasco, según lo que indica el pronóstico del Servicio Meteorológico para el área metropolitana del Valle de Toluca. Son en este momento las 2 de la tarde con un minuto. 14 horas, 2 de la tarde y un minuto. Yo soy Felipe González. Estas son las noticias. 40% incrementado la venta de uniformes escolares previo al comienzo del ciclo escolar, según reportan locatarios de los mercados tradicionales. En promedio, las familias mexiquenses destinan entre 1.200 y 2.000 pesos por el paquete básico de uniformes que incluye el conjunto deportivo y el uniforme de gala. El sector restaurantero del Estado de México reporta cifras de ventas por debajo de las registradas durante 2025, con una disminución sobre todo en el número de comensales. Rebeca Morales tiene la información.
6: De este 2026, el sector restaurantero y de alimentos condimentados reporta ventas hasta un 0.4% por debajo de las registradas en el mismo periodo del año anterior. Cristian Muñoz, presidente de la Cámara de la Industria Restaurantera y de Alimentos Condimentados, dijo así lo importante el impacto que se ha tenido resultado de los índices de inflación, y aun cuando este año se tuvo el evento extraordinario del Mundial de Fútbol, las cifras han sido poco alentadoras. Al momento, el ticket promedio va de los 250 a los 400 pesos y se han tomado algunas medidas a través de promociones y eventos especiales que permitan un mejor cierre de año. Rebeca Morales, Panorama Informativo.
5: Son 2 de la tarde con 2 minutos, 2 de la tarde con 2. El mal estado de avenidas, tanto estatales como municipales, así como las lluvias que se han registrado en las últimas semanas, siguen afectando el flujo vehicular en los parques industriales del Valle de Toluca. Toluca avanza en el programa Toluca se llena de luz. En 18 meses se realizaron más de 46,000 obras de rehabilitación y sustitución de luminarias en las delegaciones y subdelegaciones toluqueñas con tecnología LED y a través de una plataforma inteligente que supervisa 25,000 puntos de luz. Ale Góngora.
7: En Toluca, la administración municipal encabezada por Ricardo Moreno presentó avances del programa Toluca se llena de luz. Destaca que en los primeros 18 meses de gestión se realizaron 46,530 obras de rehabilitación, mantenimiento, ampliación y sustitución de luminarias en las 48 delegaciones y 37 subdelegaciones del municipio. El esfuerzo incluyó el retiro de postes dañados, la colocación de luminarias LED de última tecnología y la renovación de redes eléctricas. Es importante mencionar que entre enero de 2025 y junio de este año se concretaron 27,951 solicitudes de mantenimiento, 8,848 luminarias sustituidas, 7,347 trabajos de rehabilitación y 2,384 ampliaciones de red. La Dirección de Servicios Públicos también retiró 58,900 carteles de propaganda comercial y política instalados en postes, esto con el objetivo de mejorar la imagen urbana y garantizar mayor seguridad en calles y avenidas. Actualmente la capital mexiquense cuenta con una plataforma inteligente tipo Smart City que supervisa en tiempo real 25,000 luminarias. La red municipal suma 56,000 puntos de luz y la meta es alcanzar 70,000 al cierre de la administración. Para Panorama Informativo Toluca, Alesa Góngora.
5: Las 2:04, 2:04. De acuerdo con el director de Servicios Públicos del Ayuntamiento de Toluca, Gustavo Anaya, en la capital mexiquense persiste la presencia de tiraderos clandestinos de basura, especialmente en los bajopuentes de Paseo Toyocan, pero también en la zona de los barrios tradicionales y la zona de Paseo de los Matlacincas. La gobernadora Delfina Gómez entregó estímulos económicos a 7 organizaciones civiles a fin de fortalecer proyectos de atención a niñas y niños con cáncer, a pacientes en hospitales, a personas con discapacidad, adultos mayores, a personas en situación de calle y también animales en condición de abandono. Jimena Ruelas.
8: El gobierno del Estado de México entregó estímulos económicos a 7 organizaciones de la sociedad civil para fortalecer proyectos dirigidos a personas en situación vulnerable. Los apoyos beneficiarán a niñas y niños con cáncer, pacientes hospitalarios, a personas con discapacidad, adultos mayores, personas en situación de calle y animales en abandono. La gobernadora Delfina Gómez Álvarez destacó que estas organizaciones atienden necesidades que las instituciones públicas no siempre alcanzan a cubrir y adelantó que habrá más apoyos para el sector. Desde la capital mexicana, para Panorama Informativo Toluca, Jimena Ruelas.
5: Y 6 minutos. La secretaria de Medio Ambiente y Desarrollo Sostenible, Lili Rubia Ronis, dice que se mantiene respetuosa de las resoluciones respecto a la detención de 2 exfuncionarios vinculados a proceso y acusados de orquestar una red de extorsión en contra de verificentros y gasolineras en la entidad. 2 exfuncionarios de la Secretaría del Medio Ambiente Estatal. La Cámara Nacional de la Industria de la Transformación en el Estado de México lleva a cabo su 4º foro energético, donde se analizan retos y oportunidades del sector industrial en materia de reducción de emisiones, uso de energía eficiente, nuevas tecnologías e innovaciones que permitan reducir el impacto ambiental y la facturación para las empresas. Rebeca Morales.
9: La Cámara de la Industria de Transformación llevó a cabo su 4º foro de energía, en donde analizó las nuevas tendencias, innovación y tecnologías abiertas para el sector industrial en materia energética, así como los modelos de financiamiento que se tienen disponibles. Al momento hay una insuficiencia marcada en temas energéticos en buena parte del país y en el sector empresarial no es la excepción, por lo cual una de las tendencias más marcadas es la cogeneración de energía, la implementación de energías sustentables que permitan al sector seguir operando con estabilidad y que de esta manera se puedan mantener los índices de competitividad a nivel nacional. Rebeca Morales, Panorama Informativo.
5: 2:07. De acuerdo con la gobernadora Delfina Gómez, a través de patrullajes y recorridos de proximidad, el Estado de México registra una disminución de 12% en el delito de robo a negocio. Un tráiler quedó sobre el muro de contención tras un choque en la autopista Chamapa Lechería en el perímetro de Naucalpan y con dirección a Toluca. El accidente generó graves afectaciones viales, pero no se reportaron personas lesionadas. Abel Peñalosa.
10: Un tráiler terminó apoyado sobre el muro de contención luego de verse involucrado en un accidente sobre la autopista Chamapa-Lechería, casi en el cruce con el bulevar Luis Donaldo Colosio en el municipio de Naucalpan, Estado de México, con dirección a Toluca. La unidad quedó en una posición que dificultó la circulación de los automovilistas. El percance generó una zona de riesgo para quienes transitaban por este tramo de la autopista, por lo que se le pidió a los conductores reducir la velocidad y avanzar con precaución. Aunque el choque fue aparatoso y el tráiler terminó sobre la estructura de contención, no se reportaron personas lesionadas. La presencia del vehículo sobre el muro de contención ocasionó afectaciones a la circulación mientras se llevan a cabo las maniobras necesarias para atender el incidente y retirar la unidad. Se recomienda a los automovilistas tomar precauciones al circular por este punto de la Chamapa-Lechería y atender las indicaciones de las autoridades correspondientes. Para Panorama Informativo Toluca, Abel Peñalosa.
5: Son 2:08 p.m. 2:08. Estamos en Panorama Informativo Toluca por 90.1 Mix y por iHeartRadio. Yo soy Felipe González. Este programa de noticias, Panorama Informativo Toluca, es una realización de Gala Hernández. La asistencia de la producción es de Alejandro Mayorga y la producción es de Omar Pérez, el máster. Estamos transmitiendo completamente en vivo y en directo desde Paseo Toyocan, Poniente número 300, en la Colonia Universidad, en esta ciudad capital del Estado de México, la ciudad de Toluca. Toluca con 21 grados centígrados en este momento, 21 grados en la temperatura en el área metropolitana del Valle de Toluca. Para esta noche el termómetro bajará hacia los 9 grados. Seguiremos con cielo mayormente nublado en la zona metropolitana del Valle de Toluca y estamos esperando un 50% de probabilidad de chubascos en lo que resta de la tarde y durante la noche. ¿Cómo andaremos mañana viernes? La mínima será de 10, la máxima de 21, 60% la probabilidad de tormentas por la tarde en el transcurso del viernes, según lo que indica el pronóstico del Servicio Meteorológico para el área metropolitana del Valle de Toluca. Son 2:10 p.m. Yo soy Felipe González en X arroba Felipe GLZ, en Instagram Felipe AGLZ, y recuerda que tenemos un sitio en internet con las noticias en asisucede.com.mx. Son 2:10 p.m.
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2: Son las 2 de la tarde con 17 minutos. 2 de la tarde con 17. Estamos en Panorama Informativo Toluca por 90.1 Mix, 80s, 90s y más. En línea a través de la aplicación iHeartRadio, la aplicación de Grupo Asir para que me escuches a través de tu dispositivo conectado a la internet. iHeartRadio es el nombre de la aplicación para que la descargues y por supuesto la tengas a la mano en tu teléfono celular, en tu tableta, en general, en tu dispositivo conectado a la internet. Son 2 de la tarde con 17 minutos. 2 de la tarde con 17. Vamos a comenzar, por supuesto, el recorrido de la información aquí en Panorama Informativo Toluca, y lo haremos con el tema del regreso a clases, que ya se acerca. Es el próximo lunes 31 de agosto, el primer día del ciclo escolar 2026-2027. Son los últimos días del periodo vacacional para quienes están en el sistema de educación básica, preescolar, primaria, secundaria, pero también de muchas instituciones educativas de nivel medio, superior y superior, que están alineadas al calendario de la Secretaría de Educación Pública. Y en esta época, pues sí, la compra de útiles escolares, pero también la compra de los uniformes escolares, que se ha incrementado un 40%. La demanda del lado del consumidor, la venta del lado de los comerciantes, ha crecido 40%. Y Sonia Vilchis tiene los detalles. Adelante, Sonia.
3: Muy buenas tardes. Comentarte que comerciantes de mercados tradicionales en Toluca, entre ellos el 16 de septiembre, registran un repunte de hasta 40% en la venta de uniformes escolares previo al comienzo del ciclo escolar 2026-2027. De acuerdo con los locatarios, las familias mexiquenses invierten un promedio de entre 1.200 y 2.000 pesos por el paquete básico que contempla los conjuntos deportivos y de gala, importe que se ajusta según el nivel y las exigencias de cada centro educativo. Para minorar el impacto financiero del regreso a clases, numerosos tutores recurren a facilidades como el sistema de apartado. Esta alternativa permite diferir las compras dividiendo la adquisición. Suelen priorizar el uniforme de deportes para después liquidar el de gala por los aditamentos solicitados. Si bien existe una marcada sobreoferta de prendas en diversos puntos de la capital mexiquense, la población mantiene una alta afluencia hacia las plazas y mercados populares para surtir sus listas. Escuchemos.
4: Sabemos que no todos tienen en el momento para cubrir lo que es el del deportes, el gala y el de diario. A veces, bueno, regularmente se llevan primero el de deportes y el de diario, y a veces esperan para el de gala, pero así también hay gente que, bueno, cubre todo. Pero también aquí tenemos un beneficio que le estamos dando a las personas.
3: En el ámbito industrial, la entidad se mantiene a la vanguardia nacional en confección textil. La fabricación y distribución masiva de indumentaria escolar se focaliza de manera primordial en municipios con fuerte vocación manufacturera como San Atatenco, Sinacantepec, Chinconcuac y Jilotepec. Panorama Informativo, Sonia Vilchis.
2: Muchas gracias, Sonia.
3: Muy buenas tardes.
2: Son en este momento las 14 horas, 2 de la tarde con 20 minutos, 2 de la tarde con 20. Estamos en Panorama Informativo Toluca por 90.1 Mix y por iHeartRadio. iHeartRadio es la aplicación de Grupo Asir para que me escuches a través de tu dispositivo conectado a la internet. 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El mal estado de las avenidas, tanto de jurisdicción estatal como municipal, por las lluvias o con las lluvias que se han registrado en las últimas semanas, siguen afectando el flujo vehicular en los parques industriales de los municipios del Valle de Toluca. Rebeca Morales.
5: Adicional al tema de las intensas lluvias que se han presentado durante las últimas semanas y que entorpecen de manera constante

0: el tráfico vehicular y el traslado de colaboradores y de mercancías en diferentes puntos de la capital mexiquense. Las condiciones en temas de infraestructura también afectan las actividades industriales, esto en municipios como Lerma, Xolotepec, Xonacatlán y Toluca. Rogelio Argüelles Madrigal, el director general del Parque Industrial Toluca 2000, señaló que al momento una de las zonas de mayor conflicto es la prolongación de la Avenida de las Partidas, que se mantiene con problemas de infraestructura adicional a vialidades en el municipio de Xolotepec, cercanas al complejo industrial. Aun cuando se ha tenido acercamiento con la autoridad, el propio desarrollo de la zona, tanto en lo industrial como en lo habitacional, genera problemas principalmente en horas de pico, afectación a los vehículos y en el traslado de mercancías. Recordó que en esta zona no solamente opera el Parque Toluca 2000, también se encuentra un nuevo complejo habitacional llamado Aura, con el que se pretende el desarrollo de entre 1000 y 1200 casas habitación, los complejos Vesta Park 1 y 2, Parque Inn, el Parque Frontier y en general las condiciones de desarrollo urbano que han impactado la zona de manera importante. En el caso del municipio de Xolotepec se han hecho ya algunas labores de rehabilitación, sin embargo hay otras zonas que todavía deben ser atendidas, pues principalmente en las horas pico la entrada y salida de los colaboradores llega a complicarse, duplicando y en algunos casos hasta triplicando los tiempos de traslado. Rebeca Morales, Panorama Informativo.
1: Gracias, muchas gracias, Rebeca.
0: Buenas tardes.
1: Son en este momento las 2 de la tarde con 23 minutos, 2 de la tarde y 23. Esto es Panorama Informativo Toluca por 90.1 Mix y por iHeart Radio. Hablando de asuntos económicos, se dieron a conocer las cifras del total de las exportaciones que registró la República Mexicana al corte del mes de julio. Ya sabes que siempre vamos unas semanas atrasados en lo que se refiere al recuento, a los recuentos económicos, en general los recuentos. Bueno, el corte al mes de julio de las exportaciones significó un crecimiento de 9.69% mensual. Y la cifra de las exportaciones mexicanas llegaron a los 77.263 millones de dólares. 77.263 millones de dólares, de acuerdo con las cifras dadas a conocer por el Instituto Nacional de Estadística y Geografía. Las exportaciones no petroleras tuvieron un repunte mensual del 10%, y en lo que se refiere a los datos correspondientes a dónde estuvo lo más importante de las exportaciones no petroleras, pues desde luego en el caso de las manufacturas, que aumentaron 9.81% al corte del mes de julio. 77.263 millones de dólares, el monto de las exportaciones mexicanas según los datos del INEGI. Son 2 de la tarde ya con 25, 2 con 25. Vamos a la información deportiva. Está listo el señor Luis Manuel Jaramillo.
2: Buenas tardes, señor Felipe. Buenas tardes, amigos. Vamos con algo de información deportiva. Usted lo sabe y lo sabe bien, que los Diablos Rojos del Deportivo Toluca derrotaron 2-0 al equipo Austin en el estadio de Harrison allá en Nueva Jersey, en los Estados Unidos, y de esa manera consiguieron su boleto a las semifinales del torneo binacional que se está disputando en estos momentos. Un penal convertido por el Niño y un agónico tanto de Jorge Díaz Price fueron suficientes para que el conjunto dirigido por Antonio Mohamed superara a su rival, que terminó con 9 jugadores. Y por otra parte, el equipo del América derrotó 2-0 al Columbus Crew allá en Carson, California, y consiguió el último boleto para las semifinales de la League's Cup, instancia que se disputará exclusivamente por equipos mexicanos. Sí, al minuto 11, Vega, quien sacó un disparo de zurda desde fuera del área, que terminó no viendo el balón en las redes. La verdad, un golazo consiguió este joven Rafael Vega, y bueno, pues se fueron con el 1-0. Y luego un penal de Bryce Méndez tomó el balón al minuto 39, pero apareció el portero americanista Rodolfo Cota y el guardameta adivinó la dirección del disparo del español y evitó el empate. Y al minuto 45+6, Brian Rodríguez recibió por un costado izquierdo dentro del área, enganchó hacia su pierna derecha y colocó el balón lejos del alcance del guardameta para establecer el 2-0. Por supuesto, felices los mexicanos porque todo se va a decidir entre equipos de nuestro país. América, Toluca consiguieron su pase a las semifinales en la Liga Cup y se unieron al Monterrey y al León en esa instancia que por primera vez se disputará enteramente entre equipos de la Liga MX. Sea cual fuera el resultado, el campeón será mexicano. Asimismo, los tres lugares para la Copa de Campeones de la CONCACAF que otorga la Liga Cup serán para equipos de la Liga MX, que de esta manera rompe la hegemonía de la MLS. La final de la Leagues Cup y el partido por tercer lugar están programados para el domingo 6 de septiembre. Las fechas de las semifinales aún no han sido confirmadas oficialmente. Ya les daremos a conocer días y horarios de estos partidos. Sí, falta de confirmación oficial el juego Toluca contra León, que se disputaría el miércoles 2 de septiembre, y el América contra Rayados, que sería el jueves 3 de septiembre. Si le parece bien, vamos a escuchar a Arturo Pérez.
3: Muchísimas gracias. Los Diablos Rojos del Toluca logran avanzar a la siguiente ronda de la Leagues Cup al vencer precisamente al conjunto de Austin, este equipo americano que de alguna manera en el terreno de juego fue borrado por el conjunto choricero. Escuchemos al director técnico Antonio El Turco Mohamed.
4: Hemos crecido muchísimo, hay mérito de todas las partes, la directiva, jugadores, y bueno, nosotros somos también parte de eso. Con respecto, yo creo que los primeros 20 minutos, 25, jugamos bien, manejamos la pelota en campo rival todo, y a medida que fue pasando los minutos, el rival se fue sintiendo más cómodo, emparejó el partido, el trámite del partido sin tener opciones de gol, sin tirar gol, nada, pero el trámite del partido ya fue más disputado en media cancha, y la expulsión después, bueno, hizo que se juegue todo en el campo rival. Tuvimos para hacer más goles, no los hicimos, y ellos con mucha dignidad fueron a buscar el empate y nos hicieron sufrir un poco sobre el final. Ese es lo que yo vi del partido, ¿no?
3: Además, reconoció que pudieron haber liquidado el partido antes, sin embargo, se fue complicando, pero a final de cuentas cumplieron con el objetivo de avanzar a la siguiente ronda de la Liga.
2: Para finalizar, le comento que los bicampeones Diablos del México quedaron eliminados en los playoffs de la Liga Mexicana de Béisbol luego de caer este miércoles por la noche 3-0 ante los Pericos de Puebla en el sexto juego de la serie de la zona sur disputado en el estadio Alfredo Lou. Y bueno, pues los del Angelópolis esperan ahora al ganador de la batalla entre Guerreros de Oaxaca y Olmecas de Tabasco, que está 3-3 y que es a ganar, como usted sabe, a 4 de 7 encuentros. Así es que los tabasqueños ganaron este miércoles 8-1 para emparejar la serie que se va a definir el día de hoy. Hasta aquí los deportes.
1: 14:02 p.m. Estamos en Panorama Informativo Toluca por 90.1 Mix y por iHeartRadio. Recuerda que los mensajitos son en el WhatsApp en el 722-581-1400. Le mando muchos saludos a los hermanos Farfán, especialmente a Luis y a Julio, pero también a Víctor, a Paco. Muchos saludos en esta tarde de jueves. Son 2:30 p.m.
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3: Son las 2:39. Estamos en Panorama Informativo Toluca por 90.1 Mix 80s, 90s y más. En línea a través de la aplicación iHeartRadio, la aplicación de Grupo Asir para que me escuches en digital. Voy a saludar a través de la línea telefónica al maestro Justo Núñez Skinfield, el secretario del Ayuntamiento de Toluca, quien le agradezco mucho la posibilidad de platicar en esta tarde de jueves. Justo, muchas gracias por platicar con nosotros aquí en Panorama Informativo Toluca. Buenas tardes.
4: Muy buenas tardes a ti y a todo el gran auditorio de Grupo Asir que nos escucha esta tarde, amigo.
3: Muchas gracias. Oye, sigue vigente y siguen trabajando en este programa que se llama Yo Pongo Guapa a Toluca, que incluso se ha vuelto ya un referente, ¿no?
4: Así es, Felipe. Mira, la verdad es un orgullo para todos, para todas, que por instrucciones de nuestro presidente municipal, Ricardo Moreno, hemos fortalecido al máximo la participación ciudadana. Hoy Yo Pongo Guapa Toluca, que fue pues una creación de esta política pública de Ricardo Moreno, ya no es solo un programa local, se ha convertido en un modelo a nivel nacional de cómo el gobierno y los ciudadanos pueden trabajar hombro con hombro. La respuesta, Felipe, de la gente para salir a barrer, pintar y arreglar sus espacios ha sido histórica. Déjame decirte que al día de hoy llevamos 1904 jornadas en todo el municipio, pero además, Felipe, es un programa perfectamente transparente. Tenemos foto, imágenes de antes, durante y después de cada jornada. O sea, cada una de estas 1904 jornadas que te estoy comentando está perfectamente identificada. La gente, los vecinos, las autoridades auxiliares las conocen, pero no solamente eso, participan en el rescate de sus espacios públicos.
3: Sí, que ese es el ingrediente interesante, ¿no? El hecho de que la sociedad se suma a estas actividades.
4: Así es. El presidente Ricardo Moreno ha sido un promotor ferviente del rescate de los espacios públicos. Él ha manifestado en muchas ocasiones que, pues desde luego, un parque limpio, una calle alumbrada, un lugar debidamente pintado, señalizado, etcétera, pues es un espacio que desde luego va a generar una reconstrucción del tejido social, y por eso estamos trabajando, por instrucciones de nuestro presidente, de manera incansable en el tema de recuperación de espacios públicos a través de este gran programa, que la verdad es un orgullo de esta administración que él encabeza. Yo Pongo Guapa Toluca.
3: Que tiene un componente que se alinea con el tema de seguridad, porque la recuperación de espacios públicos incide en materia de seguridad.
4: Así es, Felipe. Mira, la seguridad es la máxima prioridad de esta administración, así lo ha manifestado el presidente Ricardo Moreno. Hoy podemos hablar, Felipe, con resultados en la mano. Tenemos una notable reducción en la incidencia de delitos de alto impacto. Esto no es casualidad. El presidente Ricardo Moreno ha ordenado un nuevo esquema en nuestro aparato de seguridad. Cambiamos la estrategia de fondo. Hoy tenemos una policía de mayor cercanía con la gente, apoyada con mucha más tecnología para reaccionar pues más rápido. Un ejemplo, apenas hace unos cuantos días, el presidente Ricardo Moreno puso en marcha unos centros de mando móviles que están pues apostados en el norte y sur del municipio, y prácticamente tenemos pues capacidad de reacción de manera inmediata. Haz de cuenta, para que la gente nos entienda, es como si estuviera un C5 pues en San Pablo Autópano, un C5 en Capultitlán, en Cacalomacán, etcétera. Estamos innovando pues con la creación de nuevas agrupaciones tácticas, como por ejemplo la ciclopatrulla, que también es una idea del presidente Ricardo Moreno y que nos permite estar pues más cercanos a las personas, tener más elementos cara a cara con el ciudadano y vigilar pues nuestros parques, las calles, de forma mucho más ágil y amigable. Ese es el comentario, amigo Felipe.
3: ¿Y hay algún dato que nos permita ver cuáles han sido los resultados de esta estrategia?
4: Por supuesto. Algo importante, mira, el Estado de México se divide en 32 regiones. Ajá. Nosotros somos la región 26 y déjame decirte que con los datos a 2024, 2025 y 2026 tenemos una reducción de 36% de manera global en todos los delitos. Te voy a poner un ejemplo. En el caso de robo de vehículos, Toluca ha registrado una reducción del 78% con relación a 2024. Es decir, mientras antes en Toluca se robaban por día de 4 a 5 vehículos, hoy, en este gobierno de Ricardo Moreno, hay días que no se roban un solo vehículo. La ciudad es compleja, la ciudad es grande, hay una población flotante muy grande, pero además ahí están los resultados. Y estos datos no son datos del municipio, no son datos del estado, son datos del gobierno federal a través del Sistema Nacional del Secretario Ejecutivo de Seguridad Pública, y eso es algo muy importante, por ponerte un ejemplo, ¿no? Entonces, en estos delitos, en todos hemos estado a la baja. Algunos, obviamente, hay temas donde estamos intensificando un poco más, como es el robo a transeúnte. Ya tenemos estrategias plenamente pues planteadas por el presidente Ricardo Moreno y estamos atacando ese flagelo que desde luego pues afecta a las familias toluqueñas.
3: Maestro Justo Núñez Skinfield, secretario del Ayuntamiento de Toluca, muchas gracias por platicar esta tarde con Panorama Informativo Toluca. Muchas gracias.
4: Gracias a ti, Felipe. Agradecer la confianza de ti, de la gente, invitar a todos los toluqueños a que se sigan sumando a las jornadas, a que cuiden los árboles que estamos plantando, sí, a que confíen en su policía. El presidente municipal Ricardo Moreno está en la calle marcando el paso, pero necesitamos hacer equipo con ustedes. Un abrazo fuerte para ti y para todo tu auditorio, Felipe.
3: Muchas gracias a Justo Núñez Skinfield, el secretario del Ayuntamiento de Toluca. Y hablando justamente de seguridad, en el más reciente, ayer te estaba platicando sobre el tema de la Encuesta Nacional de Seguridad Pública Urbana, y desde luego que pues sigue uno revisando los datos, permite también generar alguna información, y resulta que los municipios de Ciudad Nezahualcóyotl, Atizapán y Naucalpan son los que han registrado la mayor disminución en la percepción de inseguridad de acuerdo con los datos de la Encuesta Nacional de Seguridad Pública Urbana, la ENSU, correspondiente al segundo trimestre de 2026. Ciudad Neza tuvo una caída de 25% en este indicador, la mayor disminución de percepción de inseguridad entre las 8 ciudades que se consideran en esta encuesta. Atizapán de Zaragoza tuvo una reducción de 19% y Naucalpan del 12%. El resto de los municipios mexiquenses evaluados también tuvo datos a la baja: Ecatepec un 10%, Cuautitlán Izcalli un 8%, Toluca 6%, Tlalnepantla 2% y Chimalhuacán, que tiene la peor percepción de inseguridad, con 1.2%, según los datos de la Encuesta Nacional de Seguridad Pública Urbana. Por cierto, que en la zona oriente del estado se cumplen 500 días ya del mando unificado. El esquema de seguridad coordinado por el gobierno federal, el gobierno de Claudia Sheinbaum, el gobierno del estado de Delfina Gómez Álvarez y desde luego los 15 municipios de la zona oriente del Estado de México, que tienen 14,000 policías en total bajo una sola línea de mando. Son las 2 de la tarde con 47 minutos, 2:47. 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
3: 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Son 2:51. Estamos en Panorama Informativo Toluca por 90.1 Mix y por iHeartRadio. Yo soy Felipe González, en X arroba Felipe GLZ, en Instagram Felipe AGLZ. 2:52.
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14: Son las 14 horas 2 de la tarde y 59. Estamos en Panorama Informativo Toluca por 90.1 Mix y por iHeartRadio. Yo soy Felipe González. En un ratito quiero platicar contigo sobre las medidas que está adoptando el gobierno de Estados Unidos en contra de la migración, incluyendo la prohibición de realizar trabajos para entregar visas, ¿no? El hecho de que se han cancelado las actividades en los consulados para dar visas a ciudadanos de otras nacionalidades, por supuesto. Son 2 de la tarde y 59. Esto es Panorama Informativo Toluca por 90.1 Mix y por iHeartRadio.
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14: Son las 15 horas 3 de la tarde con un minuto. Estamos en Panorama Informativo Toluca por 90.1 Mix y por iHeartRadio. Yo soy Felipe González. Me da mucho gusto saludarte y darte la bienvenida a la segunda hora ya de Panorama Informativo Toluca. Comenzamos una hora más de Panorama Informativo Toluca a través de 90.1 Mix y a través de iHeartRadio. Panorama Informativo Toluca es el servicio informativo radiofónico local de referencia en el Valle de Toluca y en el Estado de México, y es una realización de Gal Hernández. La asistencia de la producción es de Alejandro Mayorga y la producción es de Omar Pérez el Máster. El termómetro marca en la zona metropolitana del Valle de Toluca temperatura de 21 grados. Esperábamos justamente 21 grados como temperatura alta, más alta para el día de hoy. Estamos justamente en la temperatura más alta prevista para este jueves, y el pronóstico meteorológico prevé en lo que resta de la tarde cielo mayormente nublado, con una probabilidad de lluvias entre 40 y 50%, particularmente después de las 5 de la tarde. La probabilidad de lluvias y chubascos en la zona metropolitana del Valle de Toluca. Y para el día de mañana viernes, 11 grados la mínima, 21 grados la temperatura máxima en el área metropolitana del Valle de Toluca. El pronóstico meteorológico prevé 60% de probabilidad de tormentas por la tarde. Eso es lo que indica el modelo de pronóstico para el servicio del Servicio Meteorológico para el área metropolitana del Valle de Toluca. Son las 3 de la tarde con 3 minutos. Yo soy Felipe González. Estas son las noticias. El mal estado de avenidas, tanto estatales como municipales, y las lluvias de las últimas semanas siguen afectando el flujo vehicular y, por lo tanto, temas de logística en los parques industriales del Valle de Toluca. Toluca avanza en el programa Toluca se llena de luz. En 18 meses se han realizado 46,000 obras de rehabilitación y sustitución de luminarias en delegaciones y subdelegaciones con tecnología LED y con una plataforma inteligente que supervisa 25,000 puntos de luz. De acuerdo con el director general de Servicios Públicos del Ayuntamiento de Toluca, Gustavo Anaya Maya, en Toluca persiste la presencia de tiraderos clandestinos de basura. Sonia Vilchis.
7: La Dirección General de Servicios Públicos del Ayuntamiento de Toluca informó que persiste la presencia de tiraderos clandestinos en diversos puntos del municipio. La zona bajo los puentes de Paseo Toyoca, los barrios tradicionales y Paseo Matlatzincas, se ubican como los sitios donde se registra con mayor ahínco esta problemática, situación que genera focos de infección y afecta el funcionamiento de la red de alcantarillado local, según lo dio a conocer el titular de la dependencia capitalina, Gustavo Anaya. A decir del funcionario, tan solo de la zona de Paseo Toyoca, las cuadrillas municipales retiran diario entre 5 y 6 toneladas de residuos de las 700 toneladas que se recolectan en total en todo el territorio municipal cada jornada. Panorama informativo, Sonia Vilchis.
14: La gobernadora Delfina Gómez entregó estímulos económicos a 7 organizaciones civiles a fin de fortalecer proyectos de atención a niños y niñas, a pacientes hospitalarios, a personas con discapacidad, a adultos mayores, a personas en situación de calle, también animales en condición de abandono. Jimena Ruelas.
16: El gobierno del Estado de México entregó estímulos económicos a 7 organizaciones de la sociedad civil para fortalecer proyectos dirigidos a personas en situación vulnerable. Los apoyos beneficiarán a niñas y niños con cáncer, pacientes hospitalarios, a personas con discapacidad, adultos mayores, personas en situación de calle y animales en abandono. La gobernadora Delfina Gómez Álvarez destacó que estas organizaciones atienden necesidades que las instituciones públicas no siempre alcanzan a cubrir y adelantó que habrá más apoyos para el sector. Desde la capital mexiquense, para Panorama Informativo Toluca, Jimena Ruelas.
14: La Cámara Nacional de la Industria de la Transformación, la Canacintre, en el Estado de México, llevó a cabo su foro energético, donde se analizan retos y oportunidades del sector industrial en materia de reducción de emisiones, uso de energía eficiente, nuevas tecnologías, innovaciones para reducir el impacto ambiental y también la facturación. Para las unidades económicas, una reducción en la facturación en materia de consumo energético. 40% se ha incrementado la venta de uniformes escolares en estos días previos al inicio del ciclo escolar 2026-2027. La información la tiene Sonia Vilchis.
7: Comerciantes de mercados tradicionales en Toluca, entre ellos el 16 de septiembre, registran un repunte de hasta 40% en la venta de uniformes escolares previo al comienzo del ciclo escolar 2026-2027. De acuerdo con los locatarios, las familias mexiquenses invierten un promedio de entre 1,200 y 2,000 pesos por el paquete básico que contempla los conjuntos deportivos y de gala, importe que se ajusta según el nivel y las exigencias de cada centro educativo. Panorama informativo, Sonia Vilchis.
14: La secretaria de Medio Ambiente y Desarrollo Sostenible del Gobierno del Estado, Aleli Rubiarronis, prefirió no pronunciarse sobre el caso de la detención de 2 exfuncionarios de la Secretaría de Medio Ambiente, procesados y acusados de orquestar una red de extorsión en contra de verificentros y gasolineras, que según los cálculos de la Fiscalía del Estado iba a alcanzar 400 millones de pesos. Jimena Ruelas.
16: La secretaria de Medio Ambiente del Estado de México, Aleli Rubiarronis, evitó pronunciarse sobre la investigación contra 2 funcionarios de la dependencia señalados por presunta extorsión a verificentros y gasolineras. La funcionaria dijo que respetará las competencias del Poder Judicial y esperará sus resoluciones. En tanto, informó que las verificaciones vehiculares aumentaron entre un 25 y 30% durante el último año, principalmente en el Valle de Toluca. Desde la capital mexiquense para Panorama Informativo Toluca, Jimena Ruelas.
14: Las 3 de la tarde y 7 minutos. El sector restaurantero del Estado de México reporta cifras de ventas por debajo de las registradas durante el primer semestre de 2025. Particularmente hubo una disminución en lo que se refiere a las cifras de comensales, de clientes. De acuerdo con la gobernadora Delfina Gómez, a través de patrullajes y recorridos de proximidad, el Estado de México registró una disminución de 12% en el delito de robo a negocio. Ale Góngora.
17: Con la intención de prevenir y contener el robo a negocio, el gobierno del Estado de México mantiene patrullajes inteligentes en zonas comerciales y de mayor incidencia delictiva, así como recorridos a pie, acciones de proximidad y monitoreo mediante el sistema de videovigilancia, esto como parte de la estrategia de seguridad que se revisa de manera diaria en la mesa de paz encabezada por la gobernadora Delfina Gómez. Dichas acciones permiten identificar puntos de riesgo, reforzar la presencia policial y responder ante posibles hechos delictivos. Como resultado del trabajo coordinado entre los tres órdenes de gobierno, disminuyó de manera considerable el robo a negocio. La titular del Ejecutivo estatal indicó que las instituciones de seguridad actualmente trabajan de manera conjunta para que las personas desarrollen sus actividades en condiciones de paz y tranquilidad. En la sesión número 163 participaron Horacio Duarte Olivares, secretario general de gobierno, José Luis Cervantes Martínez, quien es fiscal general de justicia de la entidad, así como Cristóbal Castañeda Camarillo, secretario de seguridad estatal, y Marisela López Urbina, secretaria técnica de la mesa de paz. Para Panorama Informativo Toluca, Alesa Góngora.
14: Tráiler quedó recostado sobre el muro de contención tras un choque en la autopista Chamapa-Lechería en Naucalpan y con dirección a Toluca. El accidente sobre todo generó afectaciones viales. Son las 3 de la tarde con 9 minutos. Esto es Panorama Informativo Toluca por 90.1 Mix y por iHeartRadio. Yo soy Felipe González. Recuerda visitar nuestro sitio en internet en asisucede.com.mx. Son las 3 de la tarde con 9 minutos.
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2: La tarde ya con 18 minutos, 3 de la tarde y 18 minutos. Vamos con Ale Góngora. El gobierno municipal de Toluca avanza en el programa Toluca se llena de luz, en donde se han realizado 46,000 obras de rehabilitación y sustitución de luminarias en delegaciones y subdelegaciones toluqueñas. Ale Góngora.
3: En Toluca, la administración municipal encabezada por Ricardo Moreno presentó avances del programa Toluca se llena de luz. Destaca que en los primeros 18 meses de gestión se realizaron 46,530 obras de rehabilitación, mantenimiento, ampliación y sustitución de luminarias en las 48 delegaciones y 37 subdelegaciones del municipio. El esfuerzo incluyó el retiro de postes dañados, la colocación de luminarias LED de última tecnología y la renovación de redes eléctricas. Es importante mencionar que entre enero de 2025 y junio de este año se concretaron 27,951 solicitudes de mantenimiento, 8,848 luminarias sustituidas, 7,347 trabajos de rehabilitación y 2,384 ampliaciones de red. La Dirección de Servicios Públicos también retiró 58,900 carteles de propaganda comercial y política instalados en postes, esto con el objetivo de mejorar la imagen urbana y garantizar mayor seguridad en calles y avenidas. Actualmente la capital mexiquense cuenta con una plataforma inteligente tipo Smart City que supervisa en tiempo real 25,000 luminarias. La red municipal suma 56,000 puntos de luz y la meta es alcanzar 70,000 al cierre de la administración. Para Panorama Informativo Toluca, Alesa Góngora.
2: 3 de la tarde y 19 minutos. Te cuento esto que se ha vuelto noticia desde el día de ayer. El gobierno de los Estados Unidos, el gobierno de Donald Trump, ha decidido frenar la entrega de visas en prácticamente todos sus consulados. Hay, en principio, una serie de medidas que ha emprendido la administración Trump, que incluso están en un litigio. Prohibió en algún momento la inmigración, la llegada de ciudadanos de 75 países. Algo que un juez, una jueza de hecho, tiene paralizado. Pero era una decisión tomada ya por el gobierno de Donald Trump. Ahora ha decidido suspender temporalmente los trámites de visas de inmigración en sus embajadas en todo el mundo mientras termina una llamada iniciativa de formación global de sus funcionarios consulares a fin de rechazar a los solicitantes de los que se sospeche que quieran instalarse en Estados Unidos para abusar de sus servicios. El Departamento de Estado de Estados Unidos ha confirmado esta iniciativa y, por lo pronto, todas las citas para el trámite de visas se van a ajustar en la medida en que se facilite esta capacitación. No se sabe cuánto tiempo va a durar este proceso, pero por lo pronto, a partir de ya, el gobierno de Estados Unidos ha decidido suspender la entrega de visas en todos sus consulados, Pero vaya, no es la única medida que ha emprendido en el transcurso de las últimas horas el gobierno de la Unión Americana que llama la atención en esta suerte, pues no sé si de blindaje, pero sí en algún momento hasta de guerra administrativa y de guerra arancelaria con algunos países. Lo más reciente es con el caso de Canadá. Pero esto que te voy a contar te va a sonar conocido porque el gobierno de Estados Unidos adoptó una medida similar para el Golfo de México. Tú sabes que el Golfo de México, esta porción del Océano Atlántico que se encuentra dentro del perímetro mexicano, pero también que se comparte con Estados Unidos, se llama desde tiempos inmemoriales Golfo de México, así se llama. Y el señor Trump decidió en algún momento decir, pensar, afirmar que se debía llamar Golfo de América. Ahora, como tiene una guerra comercial con Canadá y Canadá ha reaccionado, Canadá ha decidido emprender medidas, el gobierno de Estados Unidos firmó este jueves, Donald Trump,

0: firmó este jueves ante las cámaras estadounidenses, las cámaras legislativas, las cámaras, es decir, ha decidido firmar públicamente una orden ejecutiva para cambiar el nombre oficial dentro de Estados Unidos del lago Ontario. El lago Ontario es una frontera natural entre Canadá y Estados Unidos. Se llama lago Ontario desde tiempos inmemoriales. Pero el señor Trump decidió cambiar el nombre del lago Ontario a lago América. Lago América, porque está en guerra con Canadá, y pues Ontario es un nombre que tiene que ver con Canadá. De hecho, es una provincia canadiense que se llama Ontario. Así que, pues ya no le quieren llamar lago Ontario, le quieren llamar lago América. En estas medidas, hasta cierto punto estrafalarias, que está adoptando el gobierno de la Unión Americana. Son 3 de la tarde y 24. La Cámara Nacional de la Industria de la Transformación, la Canacintra, en el Estado de México, lleva a cabo su cuarto foro energético. Rebeca Morales.
1: La Cámara de la Industria de Transformación en el Estado de México desarrolló a lo largo de este jueves las actividades de su cuarto foro de energía, y esto es un espacio en donde se busca analizar.
0: A ver, parece que perdimos la comunicación con Rebeca Morales.
1: Relación directa con el sector productivo y las oportunidades de atracción de inversión a nivel estatal. En este espacio, pues se desarrollaron diferentes paneles desde autoridades, pero también desde el sector privado, desarrolladores, autoridades en materia energética, analizando temas como la regulación, el financiamiento, la vinculación con las pymes, el acceso a tecnología, temas de formación de personal, además de la aplicación de impuestos y gravámenes, y de manera prioritaria, la insuficiencia que se tiene actualmente para atender las necesidades del sector productivo, y que es una de las principales limitantes tanto para la llegada de inversiones como para el crecimiento de las ya establecidas. Rodrigo García Rojas, el presidente de Canacintra en el Estado de México, señaló que se tienen diferentes iniciativas, y muchas de las cuales no están de conocimiento total por parte del sector, pero otras que deben ser aplicadas con cautela con el objetivo de que no se pierda competitividad. Además, apostar a temas como es la sustentabilidad, la cogeneración de energía y la aplicación de tecnologías que puedan aportar para reducir el costo que este insumo básico tiene dentro de la industria de nuestro país. Además, se analizaron casos de éxito, como son los casos de empresas que se dedican a este tipo de energías o de desarrollo de energías, pero que además pues están sirviendo como proveedores y asesores para otras unidades económicas que buscan reducir tanto su facturación como el impacto que pueden llegar a tener en el medio ambiente. Estuvieron además autoridades de la CFE, del Fideicomiso para el Ahorro de Energía, también de la Comisión de Energía del Estado de México, la secretaria de Medio Ambiente, Aleli Rubio, y pues una serie de expertos analizando justamente cuáles son los retos, pero además las acciones que puedan desarrollarse tanto para la sustitución de energías contaminantes como para la incorporación de nuevas tecnologías que puedan aportar en este sector. Rebeca Morales, Panorama Informativo.
0: Gracias, Rebeca.
1: Buenas tardes.
0: Buenas tardes, son las 3 de la tarde y 26 minutos. En el transcurso de esta mañana, un juez federal, una juez federal, una jueza federal, vinculó a proceso a Fernando Farías Laguna. Era contraalmirante de la Marina Armada de México, no lo es más. Se consideró que hay datos de pruebas suficientes para presumir, para considerar que era uno de los líderes de una red de marinos que controlaba el huachicol fiscal en las aduanas marítimas. La jueza, con sede en el Centro de Justicia Penal Federal de Almoloya de Juárez, en el penal del Altiplano, inició el procedimiento penal en contra de Fernando Farías Laguna por los delitos de delincuencia organizada con la finalidad de cometer delitos en materia de hidrocarburos en la modalidad de ocultamiento. Hay prisión preventiva oficiosa, se ratificó la prisión preventiva oficiosa, se le vinculó a proceso penal a Fernando Farías Laguna y por lo tanto, pues después de su llegada a México procedente de Argentina, donde estuvo oculto con un nombre falso, con un nombre y una identidad de origen guatemalteco, pues ya está sujeto al proceso penal correspondiente. Son 3 de la tarde y 28, 3 de la tarde con 28, estamos en Panorama Informativo Toluca por 90.1 Mix y por iHeartRadio. Nos vamos a la información de los espectáculos y el entretenimiento con Judith Chacón.
2: Muy buenas tardes a todo el auditorio de Panorama Informativo Toluca. En información de espectáculos y entretenimiento, próximo 3 de septiembre iniciará la quinta temporada 2026 de la Compañía Universitaria de Teatro, teniendo funciones tanto en el Teatro Los Jaguares como en el Teatro de Cámara Esbon Gamaliel. La programación arranca el próximo 3 de septiembre con una de las obras que se presentan de forma anual, convirtiéndose ya en uno de los clásicos de la compañía. Se trata de Chocolate Independencia, con texto de Blanca Lilia Reyes y Juan Carlos Sembriz y dirección de Montserrat Bernal. Las funciones serán de jueves a sábado a las 5 de la tarde y domingos a las 16 horas desde el 3 y hasta el 27 de septiembre. Del 5 de septiembre al 18 de octubre permanecerá en temporada la obra En Busca de las Estrellas, con dirección de Raimundo González. Sus funciones serán sábados y domingos a la 1 de la tarde, siendo una puesta en escena dirigida al público infantil. A la cartelera de la CUTUAMX se sumará el próximo 10 de septiembre la puesta en escena Luna, de Israel Ríos, que permanecerá en temporada hasta el 18 de octubre con funciones de jueves a sábado a las 19 horas y los domingos a las 18 horas. Y como ha ocurrido en los últimos años y en el marco de la celebración del Día de Muertos, la Compañía Universitaria de Teatro presentará Panteón de Amores, una obra dirigida por Juan Carlos Sembriz, que cuenta la historia de un joven enamorado de una entidad del más allá. Las funciones serán los jueves, viernes y sábado a las 19 horas y domingos a las 18 horas. Todas estas obras se presentarán en el Teatro Universitario Los Jaguares. En tanto, en el Teatro Universitario de Cámara Esbon Gamaliel habrá dos montajes más. Se trata de Las Olas del Mar, un montaje que incluye bailables y cuyo elenco está conformado por niños, niñas y adolescentes con discapacidad. Sus funciones serán de jueves a sábado a las 19 horas, del 3 de septiembre al 17 de octubre. Finalmente, el 17 de octubre llega a la cartelera Campo de Juego, teniendo funciones de jueves a sábado a las 5 de la tarde desde el 17 de octubre y hasta el 28 de noviembre. Cabe mencionar que la entrada general a las funciones de la Compañía Universitaria de Teatro tiene un costo general de 120 pesos, excepto En Busca de las Estrellas, que tiene una cuota de recuperación de 90 pesos para adultos y 65 pesos para niños. Por hoy es todo en los espectáculos. Yo soy Judith Chacón y mañana les tendremos más información.
0: Son las 3 de la tarde con 31 y esto es Panorama Informativo Toluca por 90.1 Mix y por iHeartRadio.
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3: Son las 3 de la tarde con 37 minutos. 3 de la tarde con 37, estamos en Panorama Informativo Toluca por 90.1 Mix y por iHeartRadio. Te recuerdo que visiten nuestro sitio en internet en asisucede.com.mx. Ahí están todas las noticias que presentamos en este servicio informativo. Son 3 de la tarde con 38, 3 de la tarde y 38 minutos. Vamos a ir con información de Rebeca Morales sobre el sector restaurantero, que reporta una caída en sus ventas en comparación con el primer semestre de 2025. Rebeca Morales.
4: Durante el primer semestre de este año se ha tenido una reducción, o el reporte es de una reducción del 0.4% en las ventas del sector de alimentos y restaurantes, en donde hay afectaciones significativas resultado de temas de inflación, pero también de la reducción del ticket promedio entre los comensales. De acuerdo con Cristian Muñoz, el presidente de la Cámara de la Industria Restaurantera y de Alimentos Condimentados, el impacto es importante, aun cuando este mismo año se tuvo un evento extraordinario como es esta justa deportiva internacional del fútbol, de la cual se esperaban pues cifras mucho más alentadoras. El consumo promedio pasó de 250 a 400 pesos en el ticket, y el encarecimiento de algunos productos como son los vinos, las proteínas y los productos de importación han ocasionado que haya una disminución significativa en la rentabilidad de las empresas de este ramo. Explicó que se esperan mejores condiciones a partir de las celebraciones por el mes patrio, en donde alrededor del 40% de los establecimientos en la entidad tienen oferta de comida mexicana, a lo que se han sumado la temporada de chiles en nogada, promociones, celebraciones como la de este fin de semana del Día del Abuelo. Y es que los negocios han realizado ya una serie de promociones, catas, degustaciones y eventos con música que permitan atraer a un mayor número de consumidores, y con esto pues tener mejores números para este segundo semestre del año, que es prácticamente el cierre, y que con esto se puedan equilibrar las condiciones al final del día. Aun cuando ha habido un importante número de apertura de nuevos negocios, dijo, también ha habido otros que han cerrado, por lo que debe apostarse a un mayor número de eventos, de capacitaciones, de esquemas de comercialización y formalización que permitan tener actividad turística y gastronómica. Y dijo, al momento el sector es responsable de alrededor del 10% del Producto Interno Bruto y de una buena cantidad de empleos a nivel nacional, por lo que la apuesta debe ser justo a detonar este sector de la mano del turístico, y con esto pues garantizar el ingreso de millones de familias, tanto de trabajadores como de los propios propietarios de establecimientos. Rebeca Morales, Panorama Informativo.
3: Muchas gracias, Rebeca.
4: Buenas tardes.
3: Buenas tardes a Rebeca Morales. Son ahora las 3 de la tarde con 40 minutos. 3 de la tarde y 40. Estamos en Panorama Informativo Toluca por 90.1 Mix y por iHeartRadio. Recuerda visitar nuestro sitio en internet en asisucede.com.mx, y nosotros vamos a la información deportiva con el señor Luis Manuel Jaramillo.
5: Bien, vayamos con algo más de información deportiva. Le comento a usted que el quarterback de los Jefes de Kansas, Patrick Mahomes, no jugará este viernes ante Seattle, por lo que completará por primera vez una pretemporada sin disputar un solo partido. Mahomes se encuentra en proceso de recuperación después de sufrir una lesión de ligamentos en la rodilla en el pasado mes de diciembre. Aunque ha cumplido e incluso adelantado algunos plazos de rehabilitación, el equipo había contemplado desde el inicio que no participará en los 3 encuentros de preparación. Siguiendo con la NFL, los propietarios de la NFL aprobaron por unanimidad la venta de los Halcones de Seattle a la familia Kozla, incluido Vinod Kozla. Esto sucedió este miércoles. El comisionado de la NFL, Roger Goodell, felicitó a la familia Kosla por tener un gran sentido del momento al comprar al equipo que viene de conseguir su segundo campeonato del Super Bowl en la historia de la franquicia. Y por otra parte, en el tenis, le comento que Serena Williams y Venus Williams volverán a competir juntos en el Abierto de Estados Unidos luego de recibir este miércoles una invitación para disputar el torneo de dobles femenil. Las hermanas estadounidenses regresarán así al escenario donde conquistaron dos títulos de dobles en 1999 y 2009, donde acumulan una marca de 27 victorias y 7 derrotas, 9 participaciones. Y bueno, demos un salto al fútbol europeo porque Kylian Mbappé se destapó en su primer triplete de la temporada en este 4-1 del Real Madrid sobre Real Sociedad, partido que marcó el regreso de José Mourinho al Estadio Santiago Bernabéu en un duelo reprogramado de la jornada 1 del fútbol español. Antes de comenzar el encuentro, la afición merengue vitoreó, y en serio, al técnico portugués cuando apareció tras la alineación titular en esta segunda etapa al frente del club con el que ganó un título de liga en el 2011 y 2012, además de una Copa del Rey en el 2010-2011 y una Supercopa de España en el 2012. Y por supuesto, el héroe de la noche en la capital española fue Mbappé con su triplete. Y bueno, por otra parte, ¿le parece bien que escuchemos a Arturo Pérez?
6: Muchísimas gracias. Hablemos de las historias del deporte. Una de las historias más inspiradoras es de la enseñanza del taekwondo en el Estado de México, y precisamente se trata de la profesora Jenny Ceballos Puentes, quien desde hace 28 años impulsa con éxito una escuela de artes marciales en Jalatlaco, Estado de México. Su trayectoria refleja el esfuerzo y la disciplina necesarios para arraigar el deporte tradicional en las comunidades fuera de las grandes metrópolis del país. Sin lugar a dudas, un lugar alejado precisamente pues de la vida cotidiana. Jenny imparte clases en un municipio que cuenta con aproximadamente 30,687 habitantes. Hay que tomar en cuenta que pues este es el último censo que se hizo por parte del INEGI, donde abrió brecha para dar precisamente las artes marciales, pero estos 28 años no ha sido nada sencillo, sobre todo porque se le han cerrado las puertas en varias ocasiones. Escuchemos.
7: Pues prácticamente a veces tiene uno que trabajar extra. Tenemos otros negocios, vendemos tamales con mi familia, y es lo que también nos ha ayudado a que mantengamos pues también ese equilibrio en poder seguir enseñando a la niñez, a la juventud, porque realmente pues es el propósito desde que inicié a practicar artes marciales.
6: Actualmente cuenta con 40 alumnos y espera aumentar en los próximos meses, tomando en cuenta que ahorita todavía no arranca el ciclo escolar, y está ubicado precisamente su academia en la orilla de Jalatlán.
5: Para finalizar, le comento que la tenista mexicana Juliana Olmos se despidió el día de ayer del Abierto de Tenis de Monterrey. Esto fue en la categoría de dobles femenil en la ronda de los cuartos de final. La mexicana y su compañera Desiree quedaron eliminadas frente a sus rivales Ulrich Eichere y Kim Gleason. Así es que pues ya no tenemos mexicanos en el Abierto de Tenis de Monterrey. Hasta aquí los deportes.
3: Son las 15 horas, 3 de la tarde, con 45 minutos. Estamos en Panorama Informativo Toluca por 90.1 Mix y por iHeartRadio. iHeartRadio es la aplicación de Grupo Asir para que me escuches a través de tu dispositivo conectado a la Internet. Oye, y te decía hace apenas unos minutos que el gobierno de Estados Unidos, el presidente Trump, había firmado una orden ejecutiva para que el lago Ontario deje de llamarse lago Ontario y ahora le digan en Estados Unidos lago América. Pues claro, el gobierno de Canadá ya reaccionó. Hay que recordar que el límite entre Estados Unidos y Canadá está justamente a la mitad del lago Ontario. Una mitad le pertenece a Estados Unidos, la otra mitad le pertenece a Canadá. Y el primer ministro canadiense, Mark Carney, rechazó la decisión de Donald Trump de rebautizar por decreto el lago Ontario por lago América en medio de la disputa entre ambos países, entre ambas naciones. Y Mark Carney dijo en una publicación en la red social X: sabemos que Estados Unidos está cambiando sus relaciones comerciales, sus políticas exteriores, sus monumentos nacionales, sus hidrónimos, es decir, los nombres de ríos, de lagos. Los canadienses también sabemos que llamar a la realidad por su nombre significa llamarlo Lago Ontario, ayer, hoy y siempre. El Lago Ontario es uno de los grandes lagos de América del Norte. Insisto, hace límites entre Estados Unidos y Canadá. Se ha llamado Lago Ontario desde hace siglos, pero el gobierno de Estados Unidos toma este tipo de decisiones aparentemente como una especie de represalia, pero en realidad a veces parecen decisiones estrafalarias. Son las 3 de la tarde con 47 minutos. Ayer llamó mucho la atención, ya que estoy en asuntos de carácter internacional, esta riada, este deslave ocurrido en Nepal. Hoy, después de ya datos acabados respecto del número de víctimas, originalmente se habían cifrado en 160, hoy ya se señala la existencia de por lo menos 353 personas muertas. Hasta ahora, después de este deslave, de esta andanada de rocas, de lodo, de agua, que cayó sobre una región nepalesa, la zona de Trishuli Pasar, y 353 personas muertas hasta ahora. 3 de la tarde con 48, 3 de la tarde 48. La gobernadora Delfina Gómez entregó ayer estímulos económicos a organizaciones civiles. Jimena Ruelas, cuéntanos.
8: El gobierno del Estado de México entregó estímulos económicos a 7 organizaciones de la sociedad civil para fortalecer proyectos dirigidos a niñas y niños con cáncer, pacientes hospitalarios, personas con discapacidad, adultos mayores, personas en situación de calle y animales en condición de abandono. Durante el acto realizado en el Salón del Pueblo de Palacio de Gobierno, la gobernadora Delfina Gómez Álvarez destacó que estos recursos buscan ampliar la capacidad de atención de las organizaciones. Reconoció que muchas de ellas atienden necesidades a las instituciones públicas no siempre logran llegar. Los recursos beneficiarán a 5 asociaciones civiles y 2 instituciones de asistencia privada en presencia de municipios como Toluca, Ixtapaluca, San Felipe del Progreso y Valle de Bravo. Entre las organizaciones beneficiadas se encuentra Fundación Jimena, Un Ángel de Amor y Esperanza, el Patronato Doctor Nicolás San Juan de Toluca, Casa Hogar Refugio y Paz, entre otras. En representación de las 7 organizaciones, Brenda Berenice Monroy Rangel, presidenta de la Liga Vallesana, hizo un llamado a los legisladores y funcionarios para mantener el respaldo a la sociedad civil. Finalmente, la gobernadora adelantó que habrá más apoyos para estas organizaciones y reconoció a quienes, aún desde sus propias dificultades, mantienen la disposición de ayudar a otras personas. Es la información, Felipe.
3: Muchas gracias, Jimena.
8: Gracias, Felipe. Buena tarde.
3: Son 3 de la tarde y 50 minutos. Estamos en Panorama Informativo Toluca por 90.1 Mix y por iHeartRadio. 3 de la tarde y 50 minutos.
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5: 3 de la tarde y 57 minutos. Escuchemos la opinión de Patricia Maldonado.
6: Un asunto que pasa de largo en Toluca son los motociclistas sin casco. La justificación suele ser siempre la misma: comodidad, calor, costumbre o porque el recorrido es corto. También hay quienes dicen que se les olvidó, se les perdió o se los robaron, como si cualquiera de esas excusas pudiera borrar el riesgo real a que se exponen cada vez que salen a la calle. Tenemos que entender que viajar sin casco es un riesgo inminente y que los accidentes de motocicletas provocan lesiones físicas graves, gastos médicos altos, pérdida de ingresos y en muchos casos secuelas emocionales. Se trata de fracturas, golpes fuertes, lesiones en la cabeza, daños en la columna, heridas en la piel y lesiones internas. En lo económico, un accidente puede dejar a la persona sin trabajo por días, semanas o incluso más tiempo, además de generar gastos de hospital, medicamentos, rehabilitación y reparación o pérdida de la moto. En lo emocional, muchas víctimas quedan con estrés, angustia, temor a volver a manejar y en algunos casos depresión o trauma psicológico. Usar el casco no debería verse como una molestia ni como una exageración, sino como una decisión básica de responsabilidad. No hay argumento válido que justifique arriesgar la vida por unos minutos de incomodidad o por una falsa sensación de confianza. Es obligatorio llevar casco, cuida tu vida y cumple la norma. En Panorama Informativo Toluca, Patricia Maldonado Pérez.
5: Las 3:59, despedimos Panorama Informativo Toluca, como siempre con algo de música. Estamos escuchando al grupo No Doubt, porque el día de hoy cumple 56 años Ashwin Tony Canal, nacido en Londres un 27 de agosto de 1970, músico y productor británico-estadounidense de ascendencia india o hindú, bajista de esta banda de rock. La canción se llama Don't Speak. Quizás es uno de los más grandes éxitos de esta banda. Se grabó en el año de 1995. Gal Hernández está en la realización de Panorama Informativo Toluca, la asistencia de la producción de Alejandro Mayorga, la producción de Omar Pérez el Máster. Buenas tardes, feliz jueves.
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3: Bienvenidos a 90.1 Mix, 80s, 90s y más, y por vía digital en iHeartRadio. Soy Gio Gómez Tagle y les doy la más cordial bienvenida en este turno en vivo que estaré con ustedes de 5 a 11 en este jueves 27 de agosto. Y vamos a tener música de Michael Jackson, Smash Mouth, Cranberries, Electric Light Orchestra. Tenemos muy buena música para esta tarde. Y la pregunta del día: ¿qué cosas hacías de joven que sacaba de onda a los adultos de tu época? Todo mundo, así no hay nadie que me diga, no, es que no, todo mundo tuvo ese contraste generacional y seguramente algo que hacías de joven sacaba de onda a los adultos. O sea, en su momento los punks, en su momento los pachucos, en su momento que los metaleros, que los escatos, que si la faldita corta, que si el tipo de música que escuchas, que el cómo te peinas, algo hacías que sacaba de onda a los adultos de tu época. Así que házmelo saber a través de Tollback Diehard Radio con mensajes breves de voz de 30 segundos por allá, o puedes hacerlo a través de mi Facebook, Gio Gómez Tagle en Mix, G-I-O en Mix, para que puedas encontrar más rápido, Gio en Mix, y por ahí comentes en la publicación que está fija o me mandes mensaje directo y me digas qué cosas hacías de joven que sacaba de onda a los adultos de tu época. Continuamos con más música, soy Gio Gómez Tagle, y estás en 90.1 Mix, 80, 90 y más, y por vía digital en iHeartRadio.

0: Continuamos en 90.1 Mix, 80s, 90s y más, y por vía digital en iHeartRadio. Soy Chico Gómez Tagle, esto fue All Star con Barney el Dinosaurio. Smash Mouth, siempre me burlo, pero sé que hay muchos fans de Smash Mouth que sí les gusta la voz del vocalista, como Barney el Dinosaurio. Está bien, está bien. Pero quiero mandarle saluditos en este momento a Reyes Rafael, que me dice por acá en Facebook, saludos Gio, desde la mazmorra en la mejor compañía Mix 90.1 FM. Eso, ¿que hay otra o qué? No. Y por acá quiero mandarle saluditos a Ali Espinosa, que nos manda un tollback a propósito de la pregunta que hago del día. ¿Qué cosas hacías de joven que sacaba de onda a los adultos de tu época? A ver, vamos a ver qué nos dice Ali por acá.
1: Hola, bonita tarde. Mis amigos y yo nos reuníamos en diferentes partes de Toluca para bailar las coreografías de la música que estaba de moda o de la música de los años 80 en inglés, sobre todo la música disco. Entonces la gente se acercaba a vernos bailar y se sacaban de onda o se sorprendían de que cómo a nuestra edad conocíamos ese tipo de música y nos felicitaban para seguirlo haciendo.
0: Ah, muy bien. Bueno, en ese caso era un sacón de onda positivo, ¿no? Por decirlo así. Porque más bien sorprendían que, pues, generacionalmente bailaran música que normalmente, pues, no tendrían que estar bailando a lo mejor por su edad, ¿no? Pero bueno, eso, qué importado siempre, ¿no? Paloma Palacios me dice, escuchar rock pesado y música en inglés. Y sigo sorprendiendo hasta a mis hermanos. Saludos. Muy bien, Paloma. Y así hasta el fin de los tiempos. Yo también tuve ese contraste con mi papá. Por ejemplo, mi papá, imagínate, siendo virulmaníaco, ¿no? Y yo le empecé a enseñar bandas acá de rock alternativo que ni siquiera estaban tan acá, pero pues así, el grito por el cielo cuando le presenté a Nirvana, ¿no? Siendo que 20 años después ya le gusta Nirvana, ya se le hace como música elevador. Pero bueno, ahí fue como en el inter, ¿no? Ese shock. Y después ya cuando se fue de espaldas fue cuando empecé a escuchar pues death metal. Y no se diga, cuando ya me fui así a escuchar black metal y me super clavé en eso. No, pues eso. O sea, literal, me veía con ojos así de exorcismo. Como tal. Sandy Carvajal Moreno me dice, hacer coreografías con mis primas de canciones y presentarlas en las fiestas familiares. Ah, caray, ¿por qué sacaban de onda? Si luego es típico, ¿no? Así en las familias, así de, a ver, Jaimito, por favor, cántate una canción. O así de, ay, Sandy, ¿tú qué sabes poemas? Di el poema que dijiste el otro día en tu escuela, ¿no? Y así como que era así el desfile de talentos con la familia y no importaba el ridículo que hiciéramos, ahí estaban ahí presionando. Pero bueno, igual acá sí se sacaban de onda en tu familia así de ¿qué onda con estas chicas? ¿Qué onda con las primas? ¿No? Algo así. Pero bueno, les voy a seguir compartiendo sus respuestas que ya se me están acumulando por acá en Facebook. Recuerden Gio Gómez Tagle en Mix, G-I-O en Mix para que puedas encontrar más rápido. O si quieres hacerlo como Shelly por Tollback Diehard Radio, puedes mandar por allá mensajes de voz breves de 30 segunditos. Y me digas qué cosas hacías de joven que sacaba de onda a los adultos de tu época. 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

0: Continuamos en 90.1 Mix, 80s, 90s y más, y por vía digital en iHeartRadio. Soy Chico Gómez Tagle y acaban de escuchar Last Train to London de Electric Light Orchestra. Siendo ya las 5:34 minutos en este jueves 27 de agosto, la pregunta del día: ¿qué cosas hacías de joven que sacaba de onda a los adultos de tu época? Por acá en Facebook me dice Serra Pérez Percer: traer los pelos parados, usar collares de colmillos, brazaletes tejidos y escuchar rock. Pues sí, siempre el rock así satanizado. Y espero que los collares de colmillos, pues digo, se ven chidos. Yo tenía unos de estos de hasta de tiburón, ¿se acuerdan? Que vendían unos que luego ya después eran como de resina, pero se veían bien chidos. Mientras no trajeran los colmillos de tus abuelos o algo, y eso que aparte pues es herencia familiar, ¿no? Manolo Salmac me dice: uf, usar mucho gel para cabellos bien parados, otro con los palos parados. Siempre usar tenis y mezclilla. Usar siempre lentes oscuros. Y la música en el auto, o traer una gabacha a todo volumen en la calle. Acá, ese sí aplicaba, ¿eh? Acá bien pandillero. O el autobús a todo lo que daba. Saludos. Bueno, ahí sí, pues no te manches, ¿no? Ahí sí, hasta yo me hubiera sacado de onda. Hay que respetar el espacio público. Digo, hasta donde acaba tu libertad, empieza la de los otros. Entonces, ahí también no está chido, ¿no? Pero sí, típico que también así de, ¿por qué andas tan fachudo? ¿No? Así de tenis y mezclilla. Y luego lo de los lentes oscuros, pues luego era así de, ¿no? La típica así de, lente oscuro, marihuano seguro. Está muy chistoso eso. Marta Esteves, decir las cosas como son, perforarme el labio, usar ropa aguada como está más delgada, pues ya te imaginarás. Usar labiales rojo, rojo, rojo. Uy, no, es que qué provocativa, mi querida Marta. Pero sí, por ejemplo, eso de la ropa aguada, yo también tuve mi época acá hipopera. Y de hecho hasta me llegué a poner los pantalones así al revés, como Criss Cross. Y sí, en 2-3 viajes que hice, por ejemplo, fui a visitar a mi familia allá en Chicago. Y cuando regresaba, pues a veces llegué así una vez perforado, también con aretes. Ya te imaginarás, mi papá así de, ¿pero cómo es posible? ¿No? O así también, pues con mi ropa acá, con pantalones baggy y todo este rollo, pues también me veía con cara de pandillero seguramente. Y pues ahorita les voy a seguir compartiendo sus respuestas, ya se me están juntando más por acá, está muy chido. Así que mándenmelas por Facebook, Gio Gómez Tagle en Mix, G-I-O en Mix, para que puedas encontrar más rápido, o lo puedes hacer por mensaje de voz por el Tollback de iHeartRadio. Soy Gio Gómez Tagle y continuamos en 90.1 Mix, 80s, 90s y más.
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0: Continuamos en 90.1 Mix, 80s, 90s y más. Y por vía digital en iHeartRadio. Esta rola de Maroon 5, la neta es que sí me gusta mucho. This Love. Y se la he cantado muchas veces a mi novia. La verdad es que está súper prendida, chida, prendidona, coquetona en el ritmo, guau, guau, guau. Y bueno, por acá, la pregunta del día. ¿Qué cosas hacías de joven que sacaba de onda a los adultos de tu época? Por acá Eduardo Díaz me dice, uf, Gio, recuerda el rostro de mis tíos cuando me preguntaban qué escuchaba en mis Discman y les colocaba los audífonos y escuchaban Maintain de mi banda favorita Rammstein. Bueno, y eso que no escucharon, you got pussy, I have a dica, so what's the problem? No, de ahí si te hubieran sacado más de onda. Michelle Ushan, hacer cosplay de anime en esa época, aquí en Toluca ni convenciones había. Y me iba a las de Ciudad de México con mi hermana. También traer el cabello de color rosa, morado, azul, plata y vestir de negro, accesorios y botas. Le decían a mi mamá que de seguro yo era emo. Pero bueno, sigo vistiéndome así. Entonces ya ves, no era una moda, como dicen. Y sigo vistiéndome así y haciendo cosplay. Pero ahora ya es normal, hasta cool, efectivamente. Todo se normaliza en este mundo capitalista. Yo sí tuve que soportar el bullying de ese tiempo, y no solo de los adultos, también los jóvenes. ¿Cómo cambian las cosas? Efectivamente. Por acá me dice Guillermo Ruiz en Facebook. Amigo Gio, qué gusto oírte. Me desconecté un poco de Mix, ya que me dio una parálisis facial. Ay, me quedó Memo. Espero que hayas mejorado ya mucho. Y reitero que gusto oírte nuevamente, amigo. No, pues a mí me da más gusto saber que estás escuchando con todo y este problemón que tuviste. Espero que te hayas recuperado muy bien, mi querido Memo. Y si no, también escríbeme, ¿eh? Te voy a dar unos tips porque yo en algún momento, digo, no tuve parálisis facial, pero tuve terapias por una situación muy similar en otra parte del cuerpo. Y pues igual te puedo ayudar con algunas recomendaciones. Y bueno, con respecto a la dinámica, el que me dejara el pelo largo y el que escuchara Kiss, Metallica y demás, era algo que a mi papá no le gustaba nada, nadilla. Diría Ned Flanders. Saludos, amigo Gio. Igualmente, mi querido Memo Ruiz. Y pues, a ratito voy a retomar la pregunta del día. Así que, si se quieren sumar a esta conversación, váyanme mandando sus respuestas a través del Tollback de iHeartRadio con mensajes breves de voz de 30 segunditos. O pueden hacerlo a través de mi Facebook, Gio Gómez Tagle en Mix. G-I-O en Mix, para que me puedas encontrar más rápido. Y pues en la siguiente hora vamos a recomendarles un documental, bueno, es una serie documental de AC/DC, porque hoy nos visita precisamente AC/DC en el Abecedario Mix con la canción de Back in Black. ¡Au! Continuamos con más música, soy Gio Gómez Tagle y estás en 90.1 Mix, 80, 90 y más, y por vía digital en iHeartRadio.
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